poderosa para su vida en esta preciosa y bendecida hora. Que la gloria del Eterno sea manifestada en una forma sobrenatural. Queremos saludar de una forma especial también esta maravillosa hora a mis hermanas que se encuentran en cabina de radio, la radio Alfa y Omega. Les enviamos un saludo muy especial en esta maravillosa hora. Y a toda esa amada audiencia, ¿verdad?, del departamento de Usulután, en cualquier parte que nos escuchen esta preciosa hora, reciban un saludo muy especial, ¿verdad?, y que juntamente con nosotros puedan gozarse en la presencia del Dios Todopoderoso en esta hora. Él sea la gloria, la honra por los siglos de los siglos. Todavía hay esperanza, todavía hay oportunidad para el hombre, ¿verdad? Para aquel que no le ha conocido a Cristo, mis estimados hermanos, en esta maravillosa hora. Dios le da muchas oportunidades al hombre, ¿verdad? Le envía palabra, ¿verdad? Bendito sea el nombre del Señor. No sé cuántas, ¿verdad?, a veces usted ha escuchado el mensaje de la palabra del Señor. Usted que nos, ¿verdad?, está escuchando a través de las plataformas de las redes sociales. También los que escuchan por la radio, bendito sea el nombre del Señor. Ya que continúa esté el mensaje allí, ¿verdad?, compartiéndose a través de las radios, bendito sea el nombre del Señor, ¿verdad? Una oportunidad más que Dios le da, ¿verdad?, a usted que nos escucha en esta maravillosa hora, ya que tiempos difíciles estamos viviendo, oportunidad que Dios le da al ser humano, ¿verdad?, porque el hombre durante, ¿verdad?, tiene vida, tiene oportunidad de poderse acercar al Dios de los cielos. Alabado sea el nombre del Señor. Así que en esta maravillosa hora queremos, ¿verdad?, hacer un clamor especial, ¿verdad?, para, ¿verdad?, dar inicio, ¿verdad?, a esta bendición del Señor. Amado Dios que estás en gloria en esta maravillosa hora, Padre, te damos gracias a ti, Señor, por la oportunidad que nos das, Señor, de estar delante de tu presencia, Padre. Pedimos en esta hora que seas tú glorificándote, Dios amado, sea la presencia tuya siendo manifestada en una forma especial, una forma maravillosa, Padre. Aquellos que van a estar, Dios amado, escuchándolos, viéndolos a través de las plataformas de las redes sociales, Dios amado, clamamos, Señor amado, desde ya, Señor amado, por los enfermos, Dios amado. Si alguno se encuentra enfermo, Dios amado, pon tu mano desde ya, Señor amado, sanadora sobre los cuerpos en esta hora, en el nombre de Jesús de Nazareno, nombre que es sobre todos los nombres en esta hora, Padre. Clamamos, Señor amado, por la nación también, Dios eterno, de Venezuela, Dios amado, sea tú llevando, Dios amado, aleluya, consuelo, Dios amado, a muchas personas que han perdido sus seres queridos, amado Dios. Ahí se encuentran mis hermanos, quizás muchos hermanos, Dios eterno, aleluya, han perdido su vida, pero tú, Señor amado, estás consolando los corazones, Dios amado, en el nombre de Jesús de Nazareno, Dios amado, que la mano gloriosa tuya sea manifestada en una forma especial. Seas tú, Señor amado, enviando esa misericordia para esa nación, amado Dios. Así, Dios amado, para aquellos, Señor amado, que también están, Señor amado, en esta transmisión, Dios amado, seas tú hablando los corazones a las vidas, Padre, por el poder de la palabra. Te lo pedimos en esta hora. Glorifícate, Señor, en una forma especial. Glorifícate, Cordero Santo, en esta hora. Derrama tu gloria, Padre, derrama tu presencia, derrama tu poder de lo alto en esta hora, Padre. Nos encargamos de darte la honra, nos encargamos de darte la honra a ti, amado Dios. Pasa ese carbón encendido, Dios amado, por mis labios, para poder hablar tu palabra con denuedo, con autoridad de lo alto, Dios amado, y que esta palabra corra, Dios amado, por diferentes medios, ahí donde está, Señor amado, la necesidad del ser humano. Llega, amado Dios, llega obrando, Padre, llega obrando en una forma especial, amado, que la gloria tuya sea manifestada, que el poder de lo alto sea obrando, Padre, como solo tú lo sabes hacer, amado Dios. Te lo pedimos en esta hora, en el nombre de Jesús de Nazareno, nombre que es sobre todos los nombres en esta hora, Padre. Toda la gloria, toda la honra es para ti en esta hora. Muchas gracias, eterno Dios, muchas gracias.
Gracias, Espíritu Santo, en esta hora te alabamos y te bendecimos porque tus misericordias son para siempre en esta hora. Bendito sea el Señor. Así que en esta maravillosa hora vamos a escuchar una alabanza y después venimos con el consejo de la palabra de el Señor.

Gloria a Jesús. Maravilloso es el Señor, mis amados hermanos, en esta preciosa y bendecida hora. Qué maravillosa esa alabanza, ese himno que acabamos de escuchar en esta preciosa y bendecida hora. Un mensaje tan poderoso para, ¿verdad?, nuestras vidas, ¿verdad?, los cristianos, aquellos que hemos confiado en el Señor, aquellos que, ¿verdad?, nuestra vida está arraigada, nuestra vida está fundada, ¿verdad?, en Cristo Jesús, ¿verdad? Nos llama, mis amados hermanos, aleluya, a decir, ¿verdad?, pon tus ojos, ¿verdad?, en Jesús de Nazareno, el que nos sostiene con su poder y con su misericordia, y el que nos ayuda a seguir adelante cada día, viendo, ¿verdad?, el invencible, el blanco, perfecto que es Cristo Jesús en nuestras vidas. Alabado sea el nombre del Señor. Y es que la confianza, de, ¿verdad?, del cristiano, la confianza del Hijo de Dios tiene que estar en Jesús de Nazareno. Vamos a la Escritura en esta maravillosa hora. Carta de los Romanos, capítulo 11, verso 33 al verso 36. Leemos la palabra infalible de Dios en esta hora. Romanos, capítulo 11, verso 33 al 36. Dice la palabra de Dios en esta maravillosa hora, en el nombre del Padre, del Hijo y del Espíritu Santo de Dios en esta hora. La letra dice de la siguiente manera: oh profundidades de la riqueza, de la sabiduría y de la ciencia de Dios, cuán insolables son tus juicios, o inescrutables sus caminos. Porque ¿quién entendió la mente del Señor? ¿Y quién fue su consejero? ¿O quién le dio el primero para que le fuese compensado? Porque de él y para él y para él son todas las cosas. A él sea la gloria por los siglos. Amén. Alabado sea el nombre del Señor. Amado Dios que estás en gloria, esta palabra, Padre, la presentamos en tus manos, Dios amado, hablando tú a cada uno de los corazones, Dios amado, Padre Santo, en esta preciosa y bendecida hora, Dios amado, que tu palabra pueda correr, Dios amado, por, aleluya, por los medios posibles y llegue a los corazones de las personas, Dios, en el nombre de Jesús de Nazareno, nombre que es sobre todos los nombres en esta preciosa y bendecida hora. Padre, glorifícate en esta palabra que vamos a compartir en esta hora, Dios amado. Seas tú hablando las vidas, los corazones, Padre, en el nombre de Jesús de Nazareno, nombre, Padre Santo, que es sobre todos los nombres en esta preciosa y bendecida hora. Alabado sea el nombre del Señor en esta maravillosa hora. Vamos a compartir, mis amados hermanos, en esta maravillosa hora, esta palabra poderosa. Bendito sea el nombre del Señor, ¿verdad? Una palabra, mis amados hermanos, alabado sea el Señor, que Dios nos ha dado para que podamos compartir en esta preciosa hora la carta de los Romanos. Bendito sea el nombre del Señor, ya que esta carta, mis amados hermanos, de los Romanos, desde el capítulo 1, ¿verdad?, el apóstol Pablo empieza, ¿verdad?, a relatar, bendito sea el nombre del Señor, ¿verdad?, todo el plan, ¿verdad?, de Dios para la humanidad entera y también para el pueblo de Israel, donde Pablo empieza a hablar, alabado sea el nombre del Señor, acerca de cómo Dios, ¿verdad?, a través de su, bendito sea el nombre del Señor, de su misericordia y de su gracia, ¿verdad?, aleluya, tiene el poder para rescatar al hombre de la garra del pecado, alabado sea el nombre del Señor, ¿verdad? Y el apóstol Pablo empieza, mis amados hermanos, bendito sea el nombre del Señor, a hablar acerca, ¿verdad?, desde el capítulo 1, acerca de la gracia de Dios, acerca de la justificación de Dios, que el hombre es justificado a través del justo, ¿verdad?, llamado Jesús de Nazareno, alabado sea el nombre del Señor, ¿verdad? ¿Verdad? Y, ¿verdad?, el apóstol Pablo también habla acerca de, ¿verdad?, de la promesa, ¿verdad?, de Dios para el pueblo de Israel, alabado sea el nombre del Señor, ¿verdad?, de la misericordia, ¿verdad?,
del Dios de los cielos, alabado sea el Cordero de Dios, ¿verdad? Y habla también acerca, mis amados hermanos, en esta maravillosa hora, ¿verdad? De los gentiles que, ¿verdad? Somos nosotros, ¿verdad? Que Dios llegó, ¿verdad? ¿Verdad? Por pura misericordia, ¿verdad? A los gentiles, ya que el pueblo, ¿verdad? Le rechazó, pero llega, ¿verdad? A nosotros, alabado sea el nombre del Señor, ¿verdad? Y el apóstol Pablo termina, mis amados hermanos, ¿verdad? ¿Verdad? Diciendo, ¿verdad? En el versículo, ¿verdad? 33 del capítulo 11, ¿verdad? Alabado sea el nombre del Señor, ¿verdad? Termina diciendo, mis amados hermanos, acerca de la profundidad, ¿verdad? De Dios, de la grandeza de Dios. Y quiero meditar, ¿verdad? ¿Quién, aleluya, entendió la mente de Dios? Alabado sea el nombre del Señor, ¿verdad? En todo el conocimiento, ¿verdad? Que el apóstol Pablo, ¿verdad? Dios le había dado para, ¿verdad? Aleluya, transmitir el mensaje, ¿verdad? Tanto a los judíos como a los griegos y a los gentiles. Alabado sea el nombre del Señor, ¿verdad? Pero cuando llega este versículo a las escrituras, el apóstol Pablo, ¿verdad? Se queda limitado ante el poder, ante la profundidad, ¿verdad? De ese Dios tan poderoso. Alabado sea la gloria de nuestro Señor y Salvador Jesucristo, mis amados hermanos. Algo tan profundo, aleluya, que no se puede medir, ¿verdad? Con una mente humana. Alabado sea el nombre del Señor en esta maravillosa hora. El apóstol Pablo, ¿verdad? Dice, oh profundidades, alabado sea el nombre del Señor. Es que cuando, ¿verdad? Analizamos la grandeza de Dios, el poder de Dios, ¿verdad? La majestad de un Dios tan maravilloso que nosotros le servimos, no se puede comparar, ¿verdad? A nada de esta tierra, ni quizás ni el hombre más millonario de esta tierra, ¿verdad? Aleluya, ¿verdad? Ante, ¿verdad? El Dios de los cielos es considerado como un mendigo. Alabado sea el nombre del Señor, ¿verdad? Esa grandeza, ¿verdad? De Dios que no se puede, ¿verdad? Medir con nada. Alabado sea la gloria del Señor, ¿verdad? Como dice en el Salmo, ¿verdad? 92, ¿verdad? El verso 5. Muy profundos son tus pensamientos, ¿verdad? El hombre no puede comprender la grandeza de ese Dios que, ¿verdad? Estamos predicando en esta maravillosa hora. Alabado sea el nombre de nuestro Señor y Salvador Jesucristo. Por eso, ¿verdad? Cuando Pablo empieza a relatar, dice que cae, ¿verdad? En adoración. Caer de rodillas ante Dios, ¿verdad? Reconociendo, ¿verdad? Que Él, ¿verdad? Es el grande, alabado sea el nombre del Señor, ¿verdad? Caer de rodillas ante ese Dios, ¿verdad? Todopoderoso, ¿verdad? Que en el razonamiento humano, ¿verdad? El hombre no puede entender esa grandeza, ni los hombres más intelectos de este planeta terráqueo en el cual nosotros vivimos no pueden entender, ¿verdad? Ese poder, ¿verdad? Con su razonamiento que ellos tienen, porque es un razonamiento limitado, ¿verdad? Y el Dios que, ¿verdad? Aleluya, predicamos, dice la palabra de Dios, pues dice, oh profundidades. Es decir, que un Dios, ¿verdad? Aleluya, infinito, ¿verdad? Ante una mente finita de los seres humanos. Bendita sea la gloria del Señor, ¿verdad? Porque ante Él, ¿verdad? El humano tiene que inclinarse y no tenemos por nada que cuestionar a Dios. Alabado sea la gloria del Señor. Por eso el apóstol, ¿verdad? Pablo hace una, aleluya, una tesis acerca de este capítulo, ¿verdad? De Romano, ¿verdad? El Dios que está, aleluya, el Dios poderoso, alabado sea el nombre del Señor, ¿verdad? Que no tiene límite para los seres, ¿verdad? Humanos, alabanzas al que vive y reina por los siglos de los siglos, ¿verdad? Por eso
en Isaías, en el capítulo 55, el verso 8, porque lo dice la palabra del Señor, porque mis pensamientos no son vuestros pensamientos. Allí puedo experimentar la grandeza de un Dios todopoderoso. Alabado sea el nombre del Señor. Y Dios hace esa comparación y dice: tus pensamientos no son mis pensamientos. Los pensamientos de Dios son grandes, son buenos, son maravillosos, son de bien para el ser humano. Por eso dice: el hombre no lo puede comprender. Alabado sea el nombre del Señor. Pero aunque el hombre no lo pueda comprender, Dios sí entiende al hombre. Dios sí entiende al hombre, porque Él lo formó con su poder, Él lo formó con su majestad. Porque mis pensamientos no son vuestros pensamientos, dice, ni mis caminos son vuestros caminos. Los caminos del hombre, la palabra del Señor habla que los caminos y los pensamientos del hombre siempre están inclinados hacia hacerlo lo malo delante del Dios de los cielos. Pero los caminos de Dios son perfectos. Por eso la palabra del Señor habla, bendito sea el nombre el Señor, que Él es el camino verdadero. Él es el que guía y el que anda en este camino de la perfecta voluntad de Dios. Es conducido de acuerdo al propósito del Señor. Mis caminos no son vuestros caminos, dice esa palabra del Señor, mis amados hermanos, en el libro de San Juan 13:7. Lo que yo hago, tú no lo comprenderás ahora, más lo entenderás después, porque el hombre a veces no entiende, gloria es el nombre del Señor, el propósito que Dios tiene para su vida. Pero Dios, verdad, en sus infinitas profundidades, poder y maravilla, mis amados hermanos, le hace entender al hombre lo que Dios tiene preparado, diseñado para su vida, aunque el ser humano no lo pueda entender. Hay cosas que las entendemos con nuestra mente finita en el momento, pero hay cosas en los planes y los propósitos de Dios que quizás los entendemos el día de mañana, pero Dios lo revela en su misericordia y en su bondad, ¿verdad? Dios lo hace entender a nuestra vida. Bendito sea la gloria del Señor. Eso mismo le dijo, ¿verdad?, al apóstol Pedro, alabado sea el nombre del Señor, ¿verdad? No entendía, mis amados hermanos, por qué cuando Jesús lavaba los pies, ¿verdad?, de los discípulos, Pedro no entendía. Pero, ¿verdad?, Jesús le dijo: lo que no entiendes hoy, oh, gloria es el nombre del Señor, ¿verdad? Aleluya, porque en la mente el hombre no entiende, ¿verdad?, todos los propósitos que Dios tiene para el ser humano. Vengo a hablarle a alguien esta hora que Dios conoce, ¿verdad?, tus pensamientos. Dios conoce lo que tiene preparado para ti. Alabado sea el nombre del Señor. Quizás en tus pensamientos, en tus planes, no está acercarte al Señor, pero en los planes, en los propósitos de Dios, ¿verdad?, Dios quiere alcanzarte con su bondad, con su misericordia, ¿verdad? Y Él quiere extender, ¿verdad?, la mano poderosa, ¿verdad?, sobre tu vida. Alabado sea el nombre de nuestro Señor y Salvador Jesucristo en esta maravillosa hora. Por eso el libro de Hechos, capítulo 16:31, dice: cree en el Señor Jesús y serás salvo tú y toda tu casa. Alabado sea el nombre del Señor, ¿verdad? Esos son los propósitos siempre de Dios para el hombre. Esos son, ¿verdad?, aleluya, lo que Dios siempre tiene diseñado para el hombre, ¿verdad?, en su poder y en su majestad, ¿verdad?, salvar al hombre, rescatar al hombre, libertarlo de las cadenas, libertarlo del pecado y hacerlo libre a través de su sangre que Él derramó en la cruz del Calvario. Alabado sea el nombre del Señor, ¿verdad?
de esa riqueza que habla, ¿verdad? La palabra del Señor, oh profundidades de la riqueza, dice la palabra de Dios en el verso 33 que hablamos, oh profundidades de la riqueza, alabado sea el nombre del Señor, la riqueza de Dios son esos recursos eternos de gracia, misericordia, justicia, paciencia y fidelidad de Dios. Bendita sea el nombre de Dios. Esa riqueza que Dios ofrece, ¿verdad? Que están a través de esta palabra gloriosa, ¿verdad? Donde encuentra medicina para el alma, donde encuentra la solución para el ser humano. Esa misericordia eterna, esa riqueza de gloria, ¿verdad? Que son manifestadas, ¿verdad? De Dios en el ser humano a través de su gracia, a través de su misericordia, ¿verdad? Un Dios misericordioso a través de su, ¿verdad? De la paciencia, un Dios paciente que está esperando al hombre a través, mis amados hermanos, de la fidelidad, porque la Biblia dice que aunque el hombre sea infiel, Dios dice que permanece, ¿verdad? Fiel para el ser humano, alabado sea la gloria del Señor. En el Salmo 145, el verso 8, dice que ese Dios de riqueza, ¿verdad? Ese Dios que tiene riquezas para el ser humano, pero también dice que es un Dios clemente, dice, ¿verdad? En el Salmo 145, 8, clemente y misericordioso, dice que es, ¿verdad? Jehová, lento para la ira y grande en misericordia. Ese es el Dios que te predico en esta maravillosa hora. Un Dios dice que es clemente, que espera el Señor. Un Dios que está esperando a la humanidad que se arrepienta. Un Dios que le está dando oportunidad al hombre. ¿Cuántas veces Dios le habla al hombre de una o de otra manera? Dios envía la palabra del Señor. El hombre no tendrá excusa que no se le predica la palabra de Dios, porque la palabra de Dios se está siendo predicada por todos los medios, de toda forma está siendo enviada la palabra del Señor. Por eso dice que Él es clemente, misericordioso, porque envía la palabra. Es lento, es decir, que te espera. Gloria es el nombre del Señor. Te espera el Señor, lento para la ira, pero grande en misericordia, grande en la misericordia de nuestro Dios, como dice el libro de Miqueas, capítulo 7, 18, que Dios como tú que perdonas la maldad, que Dios decía, ¿verdad? El profeta, uno de los profetas menores del Antiguo Testamento, ¿verdad? Aleluya, dice, que Dios como tú que perdona la maldad. Dice que cuando Dios perdona al pecador, ¿verdad? Aleluya, ¿verdad? Toma sus pecados y los arroja a la profunda de la mar y nunca se acuerda más de ellos. Que Dios, dice, ese Dios tan compasivo, ese Dios que, ¿verdad? Aleluya, siempre ha tenido misericordia, ¿verdad? Y que perdona la maldad, ahí olvida el pecado remanente por su herencia, dice, no retuvo para siempre, aleluya, su enojo. Mire que nuestro Dios, aleluya, es tan bondadoso con el hombre, dice que no retiene para siempre su enojo, sino que le da una y otra y otra y otra oportunidad al hombre para que el hombre se arrepienta y venga a él. Esas son las riquezas de su misericordia y de sus bondades, como decía el apóstol Pablo en la carta de los Efesios 2:4. Pero Dios, que rico en misericordia, por su gran amor con que nos amó,
por su gran amor, dice la palabra del Señor, con que nos amó, alabado sea el nombre del Señor. La Biblia dice que Él se despojó de su trono de gloria para venir a esta humanidad, a la que estaba hundida en el pecado. Bendito sea el nombre del Señor. Venció el pecado, la muerte, aleluya, y se levantó entre los muertos y está sentado a la diestra del Padre. Ese es el Cristo resucitado que predicamos en esta maravillosa hora. Por eso esta palabra dice: oh, profundidades de la riqueza de la sabiduría, de la sabiduría de Dios, la sabiduría divina, aleluya, es la capacidad perfecta de ese Dios poderoso, alabado sea el nombre del Señor, especialista en ordenar todas las cosas de acuerdo al propósito, verdad, de Él para el hombre, alabado sea el nombre del Señor. No está hablando de una sabiduría terrenal, está hablando de una sabiduría espiritual, de una sabiduría que sobrepasa el conocimiento, verdad, de los pensamientos y la sabiduría de la humanidad de esta tierra. Bendito sea el nombre del Señor. Es que así Dios obra en ese propósito eterno, ese propósito maravilloso para el ser humano. Bendita sea la gloria de nuestro Dios en esta maravillosa hora. La sabiduría de Dios, la sabiduría de Dios, verdad, como la sabiduría, verdad, que Dios le dio a José, bendito sea el nombre del Señor, cuando fue vendido por su hermano, bendito sea la gloria del Señor. Pero dice que Dios lo guardó, le dio sabiduría ante, aleluya, ante el gobernador que allá se encontraba. Bendito sea el nombre del Señor. Y Él mismo, verdad, ayudó para que su misma familia fuera preservada. Alabado sea el Cordero de Dios en esta hora. En Génesis capítulo 50, verso 20, dice: vosotros pensaste mal contra mí, mas Dios, aleluya, lo encaminó para bien, dice, mas Dios lo encaminó para bien. Dios lo dotó de esa sabiduría, alabado sea el nombre del Señor, para discernir ese tiempo, para que el propósito de Dios se cumpliera, para que el remanente, alabado sea la gloria del Eterno, en esta preciosa y bendecida hora. Ese es el poder de Dios que obra, verdad, en una forma, verdad, sobrenatural. Primera de Corintios 1:24 dice: para que los ya les llamado así judíos como griegos, verdad, Cristo, poder y sabiduría de Dios. Cristo dice que es poder y sabiduría de Dios para los llamados judíos como griegos. Alabado sea el nombre del Señor. La promesa de Dios, verdad, aleluya, para el pueblo. Y ahora, mis amados hermanos, está, aleluya, ese llamado también para aquellos que están escuchando, verdad, esta palabra gloriosa en esta preciosa y bendecida hora, que así como Dios tuvo misericordia, verdad, para este pueblo, también tiene misericordia en estos tiempos y le está haciendo un llamado al hombre, verdad, para que venga. Él te está dando una nueva oportunidad. Cada mañana que amanece es una oportunidad nueva para el hombre. Cada mañana, bendito sea el nombre del Señor, el Señor.

hombre no pueda comprender las profundidades de Dios para la humanidad entera, si no fuera por su misericordia, esta humanidad ya hubiera sido consumida. Alabado sea el nombre del Señor. Pero la misericordia del Señor ha sido grande para el ser humano, ¿verdad? Para que el ser humano pueda acercarse al Dios de los cielos. Bendito sea el nombre del Señor, ¿verdad? Porque esa misericordia del Señor, ¿verdad?, quiere manifestarse en usted que nos está escuchando en esta preciosa y bendecida hora. La sabiduría, dice ese verso que leímos, de la ciencia, ¿verdad? La sabiduría y la ciencia de Dios, el conocimiento absoluto de ese Dios poderoso en esta preciosa hora. La ciencia, el conocimiento de Dios absoluto, aleluya, ese Dios que lo conoce todo, que el hombre no se puede esconder, ¿verdad?, de ese poder, de ese conocimiento, de ese Dios poderoso, ese Dios, mi estimado amigo, que me escucha en esta hora, Él conoce, aleluya, tu pasado. El hombre no se puede esconder de Dios. Es mejor que el hombre se rinda ante, ¿verdad?, los pies de un Dios todopoderoso, porque, aleluya, Él dice que conoce el pasado, no solo el pasado, también dice que conoce el presente, conoce tu presente, conoce tu levantar, conoce tu acostarte, conoce los pensamientos, conoce lo que tú estás planeando para cada día, para un año, para cual tiempo que sea. Él lo conoce. Alabado sea el nombre del Señor. También se conoce el futuro. Él sabe tu futuro. Pero es necesario rendirse, ¿verdad?, a ese Dios todopoderoso en esta hora. Aleluya. El Dios, aleluya, el Dios todopoderoso, que a Él no se le puede ocultar nada. Alabado sea el nombre del Señor, que no se puede esconder, que conoce todas las intenciones de los seres humanos, lo conoce perfectamente. Por eso el llamado de Dios en esta preciosa, bendecida hora, ese Dios de ciencia que discierne los pensamientos del ser humano. Venga Jesús, Él te está llamando. Venga Jesús, Él es la respuesta. Venga Jesús, Cristo murió en la cruz del Calvario. La respuesta no está en esta tierra, la respuesta está en Jesús de Nazareno. No se puede el hombre esconder, ¿verdad?, de ese Dios tan poderoso, el que predicamos en esta maravillosa hora. Por eso el salmista David decía en el Salmo 139, el verso 1, oh Jehová, tú me has examinado y tú me has conocido, ¿verdad? Dios que lo conoce todo. El rey David sabía, ¿verdad?, que Dios lo conocía todo. Y decía, Dios mío, tú me has examinado. ¿A dónde me esconderé de ti, ¿verdad? Si, ¿verdad?, si descendiere a la profundidad de la tierra, ahí estás tú, ¿verdad? Dios, aleluya, lo conoce todo. Por eso este hombre decía, ¿verdad?, tú me has examinado. Alabado sea la gloria del Señor, ¿verdad? Aún no está la palabra, es el Salmo, ¿verdad?, 139:4. Aún no está la palabra en mis labios y tú la sabes todo. Alabado sea la gloria de nuestro Dios en esta maravillosa hora. Bendito sea el nombre del Señor, ese Dios que tiene entendimiento de todo. Gloria sea el Cordero de Dios en esta preciosa hora. Conoce las intenciones del corazón de los seres humanos. Es por eso que Dios, ¿verdad?, cada instante está llamando al hombre para que el hombre se arrepienta y venga a los caminos de Él, porque los juicios de Dios se acercan sobre esta tierra. En la carta de los Hebreos, en el capítulo 4:13, dice esta palabra, mis amados hermanos, ¿verdad?, que todas las cosas están

desnuda, desnuda y abierta ante los ojos de aquel que tenemos que dar cuenta todo, ¿verdad? Está desnudo ese ante los ojos de ese Dios, ¿verdad? Todopoderoso, por eso Dios, ¿verdad? Nos habla a través de su palabra para que el hombre pueda acercarse a él. Alabado sea la gloria del Señor. Cuando Adán y Eva pecó allá en el desierto, aleluya, en el Edén, mi amado hermano, en el huerto del Edén, ¿verdad? Dice que ellos quisieron esconderse delante, ¿verdad?, del Dios Todopoderoso, aleluya, ¿verdad?, porque habían fallado a Dios, pero, ¿verdad?, de Dios no se puede, ¿verdad?, esconder el hombre. En Génesis capítulo, ¿verdad?, 3, verso 9, dice: mas Jehová llamó al hombre y le dijo: ¿dónde estás tú? No porque Dios no sabía dónde estaba. Dios ya sabía que el hombre le había fallado. Bendito sea el nombre del Señor. Pero la palabra del Señor dice: ¿dónde estás tú? Alabado sea el nombre del Señor. ¿Dónde estás tú? Te dice el Señor en esta hora, ¿verdad? No te puedes esconder de Dios. Dios te dice: yo te estoy viendo. Aleluya. Es mejor que el hombre se arrepienta. Bendito sea el nombre del Señor. ¿Verdad? Delante, ¿verdad?, los hombres en esta tierra. Dice la palabra del Señor. Y no que pase vergüenza eterna. Es verdad. En el final de los tiempos, cuando Dios le pida cuenta, alabado sea la gloria del Señor. Por eso dice la palabra del Señor: cuán insondables son, aleluya, tu juicio, cuán insondables son tu juicio. Alabado sea el nombre del Señor. Las decisiones de Dios, ¿verdad?, son perfectas, aunque, aleluya, no las comprendamos nosotros. Bendita sea la gloria del Señor. Por eso Pablo, ¿verdad?, aleluya, se vio en la necesidad de decir: no sé nada. Bendito sea el nombre del Señor. Imposible de medir la profundidad de ese Dios Todopoderoso. Un Dios que juzga. La palabra de Dios dice que un Dios que juzga con justicia. Alabado sea el Cordero de Dios en esta hora. Bendita sea la gloria de Dios. No como juzga el hombre, ¿verdad?, en esta tierra, ¿verdad? Un Dios que juzga perfectamente. Y su juicio, dice la palabra del Señor, que su juicio son verdaderos. Gloria es el nombre del Señor en esta preciosa y bendecida hora. Su juicio son eternos, dice la palabra infalible del Señor en esta maravillosa hora. Ese Dios, ¿verdad?, que dice que, aleluya, cuán insolables son sus juicios. Ese juez justo que habla en el libro de Génesis 18:25. El juez de toda la tierra, alabado sea el nombre del Señor. Es el juez de toda la tierra, un juez perfecto, alabado sea el Señor. No ha de hacer lo que es justo, dice esta palabra. Un juez de toda la tierra no ha de hacer lo que es justo. Esa es la última parte del verdad de Génesis 18:25. Ese juez justo no ha de hacer lo que es verdad, correcto. Bendita sea la gloria del Señor. Los hombres darán cuenta un día ante ese Dios Todopoderoso. Un día el hombre que se presentará delante de ese Dios Todopoderoso, mis estimados hermanos, inescrutables son sus caminos, inescrutables, ¿verdad?, son los caminos de Dios. Alabado sea el Cordero de Dios en esta hora. Dios no solo tiene estas decisiones profundas, sino que también sus caminos, dice, son misteriosos, alabado, para cumplir las promesas que Él tiene para cada uno de los seres humanos. Porque hay grandes promesas en la palabra del Señor, y esas promesas son para aquellos que son llamados hijos de Dios, para aquellos que son redimidos, ¿verdad?, con la sangre preciosa
de Cristo Jesús en esta hora. Aleluya, dice, inescrutables son sus caminos. Nos vamos a las escrituras, ¿verdad? Como Dios guió al pueblo de Israel, como Dios protegió a Israel, Israel frente al, aleluya, al mar rojo. Bendito sea el nombre del Señor. No entendía el camino, porque detrás dice que estaba Faraón, pero delante estaba, aleluya, el mar. Alabado sea el nombre del Señor. Y dice que Dios con su poder, con su majestad, ¿verdad?, abrió aquel mar, aleluya, para que el pueblo pasara en seco. Inescrutable dice que son, ¿verdad?, sus caminos son poderosos. Alabado sea el Señor. Él dirige por senda recta a sus hijos, a su pueblo, a aquellos que caminan en la perfecta voluntad del Señor. En el libro de Éxodo, en el capítulo 14, verso 14, ese Dios que, aleluya, que son inescrutables sus caminos, también ese Dios que pelea por su pueblo, peleó, aleluya, con aquel ejército de Faraón y fue destruido. Jehová dice, pelearán por vosotros y vosotros, aleluya, pelea, Jehová peleará por vosotros y vosotros estáis tranquilos. Es una promesa de Dios, que Dios va a pelear con aquellos, ¿verdad?, que, aleluya, siguen confiando en ese Dios todopoderoso. Alabado sea el nombre del Señor. Ese Dios, ¿verdad?, que tiene, aleluya, los tiempos marcados para esta humanidad, los tiempos determinados para esta humanidad. Pero Dios siempre sigue teniendo un plan redentor para el hombre, para que el hombre se pueda acercar y venir ante los caminos de ese Dios todopoderoso, ese Dios, aleluya, que está siempre dispuesto a ayudar a aquel que viene delante de él, ese Dios que está dispuesto, ¿verdad?, a abrir camino donde para el hombre no lo hay, pero para Dios sí lo hay. Alabado sea la gloria del Señor. ¿Quién entendió la mente del Señor? ¿Quién puede entender la mente del Dios todopoderoso? En una oportunidad, Job quiso cuestionar a Dios. Alabado sea el nombre del Señor en esta hora. Job quiso cuestionar al Dios de los cielos. Y cuando Dios empieza a hacerle pregunta, ¿a dónde estabas tú cuando yo fundé la tierra? Cuando yo le puse nombre a todas las estrellas de los cielos. Cuando hice al oso, cuando hice a los animales, ¿a dónde estabas tú? Y ahí, ¿verdad?, Job se dio cuenta que no sabía nada. Alabado sea la gloria del Eterno en esta maravillosa hora, porque ¿quién puede entender a ese Dios todopoderoso? Isaías capítulo 40, 13 dice la Escritura, ¿quién enseñó al Espíritu de Jehová o lo aconsejó enseñándole? ¿Quién le enseñó? No hay nadie. Él es el Dios omnisciente, el Dios omnipresente, el Dios todopoderoso, el Dios que no tiene, aleluya, límite sobre esta tierra en el cual nosotros habitamos. Bendita sea la gloria del Señor. En Él habita toda la plenitud, el poder de lo alto. Gloria sea el nombre del Señor. Por eso el apóstol Pablo habla en Primera de Corintios, en el capítulo 2, verso 16, porque ¿quién conoció la mente del Señor y quién le instruyó? Alabado sea el nombre del Señor. Mire cómo el apóstol Pablo, aleluya, empieza a relatar la grandeza de ese Dios todopoderoso. ¿Quién instruyó? ¿Quién conoció la mente? ¿Y quién le instruyó? Bendita sea la gloria del Señor.
Señor, mas nosotros tenemos, dijo el apóstol, ¿verdad, Pablo? La mente de Cristo, bendito sea el nombre del Señor. Por eso esta palabra dice, ¿y quién fue su consejero? ¿Quién fue su consejero? Alabado sea el Cordero de Dios en esta maravillosa hora. Aleluya, no hay nadie. Él es, aleluya, el primero, el último, aleluya. Él es el Alfa y la Omega. Él es, aleluya, el Cordero que fue inmolado. Bendita sea la gloria del Eterno en esta maravillosa hora. Él, nadie tiene que decirle lo que Él hace, porque Él es soberano. A Él nadie lo puede cuestionar por lo que pueda estar, aleluya, pasando en el mundo entero. Él es el Dios que sabe lo que hace, y el hombre solamente tiene que rendirle a Él pleitesía, rendirle a Él adoración, a ese Dios, aleluya, que es poderoso. Bendito sea la gloria del Señor Dios, aleluya. Dios existe por sí mismo, no depende, mi amado hermano, de nadie. Por eso Pablo dice, ¿quién puede aconsejar, verdad, Dios? En el libro de Daniel, capítulo 2, 21, dice, Él muda los tiempos y las edades, quita reyes y pone reyes, da la sabiduría a los sabios y la ciencia a los entendidos. Ese es el Dios que yo predico, aleluya. Y aleluya, dice que Él muda los tiempos, aleluya, las edades, aleluya, quita reyes y pone reyes, da sabiduría, da, aleluya, entendimiento a los sabios, da ciencia. Bendita sea la gloria del Señor en esta preciosa y bendecida hora. Ese Dios poderoso, aleluya, que dice que en ninguno hay salvación, sino que solamente en el Dios Todopoderoso. Solo en Él hay salvación. Solo en Él hay vida eterna, mis amados hermanos. Solo en Él está la respuesta. No hay nadie que dice este pasaje, la Escritura, que puede aconsejarle a Él. Aleluya. Él es el que tiene el dominio sobre todas las cosas, sobre todo este planeta en el cual nosotros existimos. Aleluya. El hombre solamente tiene que rendirse a Él. El hombre solamente tiene que, aleluya, aleluya, darle la gloria a Él y arrepentirse de sus pecados, porque para ir al cielo Él necesita que el hombre se arrepienta de sus maldades, de sus pecados, para que Él pueda entrar a los reinos de los cielos. Porque ningún otro hay salvación, dice la palabra, sino solamente, ¿verdad?, en Jesús de Nazareno, ¿verdad? Solo en Él hay vida eterna, mis estimados hermanos. Si alguno, aleluya, no tiene certeza de vida eterna, yo quiero orar en esta hora. Y usted le puede decir al Señor ahí en su vida, ahí donde usted se encuentra: Señor Jesús, reconozco que soy pecador. Reconozco que tú viniste a morir en la cruz del Calvario por todos mis pecados, por todas mis maldades. Escribe mi nombre en el libro de la vida. Ayúdame a serte fiel y caminar en tu perfecta voluntad. Si usted ha hecho esta oración conmigo, busque un lugar donde congregarse. Cristo le ama. Vamos a orar por unas peticiones que tenemos en esta hora. Dice oración por un joven que tuvo un accidente grave y no puede caminar ni hacer sus necesidades fisiológicas. Bendito sea el nombre del Señor. Padre, te pedimos por este joven, Dios amado, sea llevando salvación y vida eterna, poniendo tus manos sanadoras. Ayuda, se encuentra, Padre. Levántalo, Señor amado. Levántalo a esa condición, eterno Dios. Pon tu mano poderosa, Dios amado. Dale oportunidad de vida, Padre Santo. Dale oportunidad para que él pueda conocerte como único y suficiente Salvador de su vida en esta hora. Oramos por
el joven Nahum por pronta recuperación de su salud y conversión. Padre, mira Nahum esta hora, yo te lo pongo en tus manos, salva su vida. Salva su vida en esta hora, Padre Santo. Reclamamos la vida de él en esta hora, Padre. Y por esa pronta recuperación lo ponemos en tus manos. En el nombre poderoso tuyo. Nombre que sobre todos los nombres en esta hora. Glorifícate en una manera gloriosa. Glorifícate en una manera especial en esta hora. Clamamos en esta hora por la hermana Ovidia. Aleluya, Ovidia Lizama se realizó exámenes médicos y salieron mal. Dios obre en su salud y fortaleza. Mira, Padre Santo, clamamos en esta hora por Olivia. Aleluya, por su salud, Padre Santo. Pon tu mano sanadora, pon tu mano poderosa, tu mano gloriosa obrando.

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cada uno que está ahí conectado en esta hora. Dios bendiga su vida, aleluya. Hasta donde está llegando la frecuencia radial de Radio Alfa y Omega 101.6, aleluya. Guapa, consultante, aleluya. Estamos gozándonos a través de la alabanza.

estamos aquí para adorar al que vive y permanece para siempre, amado hermano, aleluya. Son tiempos finales, tiempos cruciales, amado hermano, donde debemos de correr a los brazos del Señor, aleluya. Es mejor estar mil veces en los brazos del Señor que estar fuera de ellos, amado hermano.

que nos pueda sorprender, amado hermano. Dos cosas pueden acontecer. La venida de Cristo, la muerte nos puede sorprender si no estamos preparados, amado hermano. Si estamos más afanados en las cosas terrenales, en las cosas de este mundo, amado hermano. Estamos en este mundo, pero no somos.

necesitaba, mira, esa paz verdadera, amado hermano, aleluya, esa paz que el mundo no te la va a dar, amado hermano, el mundo te va a dar una falsa paz, pero Dios es real, Dios es verdadero, amado hermano, aleluya, apercíbete porque Cristo viene, amado hermano, aleluya, y esta palabra tiene que ser predicada, esta palabra tiene que llevarse a tiempo y fuera de tiempo, amado hermano, aleluya, aunque muchos nos llamen de locos,

Gloria a Dios. Hermosa alabanza, aleluya. El Señor se goza al escuchar la alabanza. Amén. Dios bendiga a nuestra hermana Esmeralda Ruiz, aleluya, que siempre está en sintonía. Dios bendiga su vida, su familia. Nos pidió esa hermosa alabanza, bonanza, que hemos complacido ahí, amén. También tenemos la familia Martínez, dice, por oración, por fortaleza y salvación. Estaremos orando ahí, amados hermanos, aleluya, sabiendo que Dios se glorificará y Dios vendrá dando respuesta, amén. Vamos a escuchar otra hermosa alabanza.

Gloria a Dios. Hermosa alabanza. Bendito sea el Señor. Dios bendiga a los que están ahí conectándose en esta hora. Aleluya. Cada uno que está ya en sintonía al programa. Amén. Vamos a venir con la palabra en esta hermosa noche. Aleluya.

es más que bueno, es misericordioso. Amén. Y quiero meditar la palabra del Señor en esta noche, unos minutos, aleluya, que sea el Señor glorificándose a través de su palabra, amados hermanos, aleluya, porque a veces, amado hermano, aleluya, la palabra nos habla y a veces decimos, la palabra no habló para mí, aleluya, pero Dios nos habla a cada uno a través de su palabra, amén. Y quiero meditar la palabra en el libro de Apocalipsis, en el capítulo 22, versículo 12, aleluya, donde voy a estar meditando esta palabra, amados hermanos, y quiero ponerle como tema: Cristo viene pronto, amén. Y sabemos, amado hermano, aleluya, que Él viene pronto y todos le estamos esperando, amado hermano, aleluya. Y tenemos que estar preparados, amado hermano. ¿Será que estamos preparados para ese día? Aleluya. Y voy a leer este versículo, amado hermano, para que sea el Señor glorificándose en esta noche. Amén. Y voy a leer su palabra, y su palabra dice así, orando al Padre, Hijo y Espíritu Santo, y a la letra dice así: He aquí, yo vengo pronto y mi galardón conmigo para recompensar a cada uno según sea su obra. Apocalipsis 22, 12. Padre Celestial que estás en los cielos, Dios amado, en esta hora, Padre, venimos poniendo en tus manos esta palabra, Señor, que seas tú respaldándonos en esta noche, Padre, que no sea yo hablando, Dios mío, Padre, sino tu Santo Espíritu, tu Padre eterno. Muévete con poder y gloria en esta noche, Padre. Habla las vidas, Padre, a cada vida, a cada corazón, Dios mío, Padre, que necesita una palabra tuya, Señor. Y en esta noche, Padre, nuestros oídos estarán atentos, Padre, para escuchar tu palabra. Te damos la honra y la gloria. Gracias, Padre, gracias, Hijo y Espíritu Santo. Amén y amén. Amados hermanos, la palabra nos habla aquí. He aquí, yo vengo pronto, dice el Señor, y mi galardón conmigo para recompensar a cada uno según sea su obra, dice, amados hermanos. ¿Cuál será esa obra, amados hermanos? ¿Cuál será esa obra que tú has hecho? ¿Cuál será esa obra que yo he hecho, amados hermanos? Que el Señor, aleluya, está viendo, que el Señor ve, amados hermanos, nuestras obras cuando estamos llevando, amados hermanos, aleluya, ese mensaje, esa palabra de parte de Dios, amado hermano. Y Dios, aleluya, está viendo, amado hermano, nuestras obras, aleluya, nuestra vida diaria, cómo estamos buscándole, amado hermano, aleluya, sabiendo que no es fácil, amado hermano, pero Dios está para ayudarnos, Dios está para tener el control en nuestra vida, amado hermano. Así que, amado hermano, aleluya, no desmayes, sigue adelante, sigue avanzando, amado hermano, porque hay un galardón, dice, aleluya, para recompensar a cada uno según sean sus obras, según sea su trabajo, amado hermano, aleluya. Porque a veces, amado hermano, Dios es bueno, amado hermano, y Él es el que nos ayuda, Él es el que nos da esa fortaleza para llevar esta palabra, para llevar su palabra, amados hermanos, para que cada uno reciba esta palabra, amado hermano. Dice que vivimos en un tiempo, amado hermano, en el que muchas personas se preocupan por el futuro, pero la palabra de Dios no da una certeza, aleluya, de que ellos esperen a Jesucristo, aleluya, de que ellos le estén esperando, o de que digan: Cristo regresará, le estoy esperando, aleluya. No, amado hermano, aleluya, ellos están afanados, amado hermano, aleluya, y no tienen la certeza si va a regresar, aleluya, más ellos lo hacen por tardanza, amado hermano. Por eso dice: vivimos en un tiempo en que muchas personas se preocupan nada más por los afanes de esta tierra, de este mundo, por el futuro, amado hermano, aleluya, pero no ven los tiempos, no disciernen los tiempos, amado hermano. Desde el principio, dice, de la Biblia hasta el final, Dios anuncia la venida del Señor. De las primeras páginas, aleluya, Dios nos habla ahí, amado hermano, de su venida y de que Él ha de venir y vendrá, amado hermano, aleluya, y tenemos que estar esperando, creyendo, amado hermano, de que Él regresa.
Aleluya. En Juan 14, 1 al 3 dice: Jesús prometió preparar un lugar para los suyos, para sus escogidos, amado hermano, aleluya. Él se fue a preparar un lugar para sus escogidos, para los que están buscando de Dios, para los que están trabajando en la obra, para los que están haciendo la obra de Dios, amado hermano. En Hechos 1:11 dice: este mismo Jesús así vendrá, dice, como le habéis visto ir al cielo, aleluya, así como lo viste ir, así vendrá, amado hermano, aleluya, vendrá en una nube blanca, aleluya, a levantar su iglesia, a levantar a sus escogidos, aleluya, aquellos que se están preparando cada día, amado hermano, que se están llenando de la presencia de Dios, aleluya, y que están cada día haciendo las cosas buenas, las cosas agradables que le agradan a Dios, amado hermano, aleluya. Apocalipsis 22, 20 dice: ciertamente vengo en breve, dice, vengo en breve, amado hermano. Esa palabra en breve, ¿qué quiere decir, amado hermano? Él no dijo el día ni la hora en que ha de venir, pero que ha de venir y vendrá, amado hermano, aleluya, y todo le veremos, aleluya. Pero no tenemos que hacerle por tardanza, amado hermano, aleluya. No hay fecha, no hay ni hora, amado hermano, aleluya, pero Él ha de venir. Y vendrá como un ladrón en la noche, dice, amado hermano, aleluya. Para aquellos que se han acomodado, para aquellos que se durmieron, amado hermano, y serán sorprendidos, amado hermano, aleluya. Porque Él vendrá, dice, como un ladrón en la noche, amado hermano, aleluya, a levantar esa iglesia que se ha preparado, aleluya. Como la novia, amado hermano, aleluya, que se ha preparado, aleluya, esperando al novio, amado hermano. La pregunta no es si Cristo vendrá, sino si nosotros estaremos preparados, amado hermano. Mira que muchos no están preparados, amado hermano. Y dos cosas pueden acontecer: la venida de Cristo o la muerte nos pueda sorprender, amado hermano, porque muchos no estamos esperando que la muerte nos pueda sorprender, amado hermano, aleluya. Por eso tenemos que estar preparados cada día, amado hermano, aleluya, buscando de Dios, llenándonos de la presencia del Señor. Este mismo Jesús dice: así vendrá, dice, y le habéis visto ir al cielo, dice. Vengo en breve, dice, amado hermano, aleluya. No tenemos que estar haciéndolo por tardanza, amado hermano. Tenemos que tener la fe de que Él viene y vendrá, amado hermano, aleluya. Y viene a salvarnos, a buscar su iglesia escogida, amado hermano. Ese remanente, amado hermano, Él viene por una iglesia limpia, pura, sin mancha, dice, con un corazón contrito y humillado, dice, amado hermano. Por eso, amado hermano, tenemos que prepararnos, buscar cada día de Dios, amado hermano. Porque la palabra dice que sin santidad nadie le verá, amado hermano. Por eso no te acomodes, amado hermano, aleluya. La palabra pronto habla la certeza y de que su venida puede ocurrir en cualquier momento. En un momento inesperado, amado hermano, aleluya. En un momento inesperado acontecen las cosas, aleluya. Pero Dios es fiel y verdadero, amado hermano, y Él va a venir. Y viene a levantar su iglesia, aleluya. En Mateo 24, 42 dice: velad pues, porque no sabéis a qué hora ha de venir vuestro Señor. Y que no nos encuentre dormidos, que no nos encuentre acomodados, amado hermano, cansados, que ya no queremos ir a la iglesia, aleluya, que queremos retroceder, amado hermano, por estar afanados, por estar enfocados en las cosas del mundo, aleluya. Y Dios quiere que estemos preparados cada día, amado hermano, esperándole como si Él fuera a venir esta noche. Por eso dice, aleluya, yo vengo pronto, dice. Y la palabra pronto habla de la certeza de que su venida puede ocurrir en cualquier momento, amado hermano. Y no tenemos que desapercibirnos, amado hermano, como las 10 vírgenes que se durmieron, se acomodaron, amado hermano. Mateo 24:42 dice: velad pues, porque no sabéis a qué hora ha de venir vuestro Señor. Tenemos que estar velando, preparándonos, amado hermano, aleluya, porque la venida de Cristo está a las puertas, amado hermano. Las señales, amado hermano, están cumplidas, amado hermano, y nosotros no tenemos que mirar hacia atrás, sino hacia adelante, el blanco perfecto
que es Cristo Jesús, velando siempre, en todo tiempo, en todo momento, amado hermano, aleluya. Aunque no es tan difícil, pero amado hermano, Dios está con nosotros, amado hermano, aleluya. Marcos 13:33 dice: mirad, velad y orad, dice. No paremos, amado hermano, aleluya. No paremos de orar, de velar, siempre vigilando, amado hermano, aleluya. Clamándole a nuestro Dios su misericordia, amado hermano, porque esa misericordia es la que nos va a ayudar, amado hermano, aleluya, a que alcancemos el reino de los cielos, amado hermano, aleluya. Orando en todo tiempo, amado hermano. En 1 Tesalonicenses 5:2 dice: el día del Señor vendrá, dice, así como un ladrón en la noche, dice, amado hermano, como un ladrón en la noche, amado hermano, donde aquellos van a ser sorprendidos, amado hermano. Tenemos que estar cada día, amado hermano, buscándole, amado hermano, porque es una salvación individual, mi amado hermano. Cada uno tendrá que pelear esta batalla, amado hermano. Cada uno luchará por su salvación, amado hermano. Cada uno luchará por ese galardón que el Señor tiene preparado, amado hermano. No es fácil, amado hermano. Hay luchas, pruebas, procesos, dificultades en la vida diaria, amado hermano, en la familia, en los matrimonios, en los hijos, amado hermano, contiendas. Pero Dios tiene el control, amado hermano. Él está ahí, amado hermano, aleluya, con ese amor de misericordia, para que nosotros, amado hermano, escapemos de lo que viene, amado hermano. Estemos listos para ese día glorioso, amado hermano. No sabemos, dice, no debemos vivir confiados en que todavía falta mucho tiempo. Hoy es el día de prepararnos, aleluya. Cada día prepararnos, amado hermano, aleluya. No confiarnos, amado hermano, aleluya. Decir, todavía no viene, todavía él, nadie sabe, dicen muchos, nadie sabe, dice. ¿Cómo saben ellos de que ya viene? Las señales, la palabra de Dios ahí lo dice, amado hermano, amigo, aleluya. Y no debemos de estar confiados, dormidos, acomodados, amado hermano, sino estar listos y preparados, amado hermano, aleluya, porque Cristo traerá recompensa, amado hermano. Y si no estás preparado, te vas a quedar sin recompensa, amado hermano. Él viene a recompensar a aquellos que se han preparado, aquellos que están preparándose cada día, amado hermano, aquellos que están luchando, peleando cada batalla, amado hermano, y que no les importa ser vituperados, aleluya, por amor a Cristo, amado hermano, aleluya. Aquel que muera, dice, que pierda su vida, aleluya, y se va a ganar, aleluya, una salvación grande, amado hermano, aleluya. Hay un galardón grande que el Señor dará para cada uno, amado hermano, para recompensar a aquellos que estuvieron llevando esta palabra a cada vida, a cada corazón, amado hermano, y donde esa palabra penetró en cada vida, amado hermano, aleluya, y fueron rescatadas sus vidas, sus almas, amado hermano. Por eso es importante que esta palabra, amado hermano, sea predicada, amado hermano, aleluya, y llegue a cada vida, a cada corazón, amado hermano, porque la palabra del Señor es la que convence, amado hermano. No es el predicador, amado hermano, sino es el Señor Jesucristo, que ha venido a salvar vidas, a rescatarlos, aleluya, a sacarnos del lodo cenagoso, aleluya, de las tinieblas, amado hermano, ahí donde estábamos perdidos y no valíamos nada. Solamente en Cristo Jesús, amado hermano, podemos ser rescatados, mi amado hermano. Por eso dice la palabra, no vivir confiados, amado hermano. Apocalipsis 22:12 dice: mi galardón conmigo. Porque el Señor tiene un galardón para ti y para mí, amado hermano. Aleluya, no lo digo yo, sino lo dice la palabra, la Biblia, amado hermano, donde Él tiene, dice, un galardón, aleluya. Y hay promesas, hay recompensas, dice, amado hermano, para aquel que luche, que pelee la batalla, que sigue escalando, amado hermano. Aunque haya pruebas, tenemos que seguir escalando. Amén. Nuestro trabajo, dice, para Dios nunca es en vano, amado hermano. Cuando tú estás buscando a Dios, cuando tú te congregas, cuando tú estás orando, cuando tú estás vigilando, nunca va a ser en vano, amado hermano, porque dice que el trabajo de Dios no es en vano, amado hermano, aleluya, porque el Señor paga bien, amado hermano. El Señor te va a pagar bien trabajando en su obra, amado hermano, aleluya. Hebreos 6:10 dice: Dios no es injusto, dice, para olvidar
vuestra obra. Él conoce, amado hermano, cada paso, cada obra que tú estás haciendo. Aleluya. Todo el trabajo que tú haces para Dios, Él lo ve, amado hermano, aleluya. Y Él es justo, dice. Él es justo y Él no olvida nada, amado hermano, porque Él todo lo ve, amado hermano. Él todo lo conoce, Él todo lo sabe. Mateo 16, 27 dice: pagará a cada uno conforme a sus obras, según sean nuestras obras, amado hermano. Por eso, amado hermano, aleluya, hagamos cosas buenas, agradables al Señor, porque Él pagará conforme sean nuestras obras, dice, aleluya. ¿Qué recompensa dará el Señor? Aleluya. ¿Qué recompensa dará el Señor? A los fieles, dice, dará recompensa. A los que perseveraron, que lucharon, pelearon, guerrearon cada día y no se cansaron, dará recompensas al Señor. A los que sirvieron con amor, que mostraron su amor, su humildad, aleluya, como el Señor quiere que nosotros mostremos ese amor, esa humildad, dice que Él dará recompensa a cada uno. Nada, el que trabaje en la obra del Señor será en vano, amado hermano, porque el Señor es justo, aleluya, y pagará, dice, dará recompensas, amado hermano, aleluya. No trabajemos para recibir reconocimiento de los hombres, sino para agradar a Dios. Siempre, yo digo que siempre debemos de trabajar para agradar a Dios, amado hermano, porque a Él adoramos, a Él glorificamos. No adoramos al hombre, amado hermano, aleluya, sino a un Dios grande y poderoso, aleluya, que está ahí peleando por nosotros, porque Él murió en la cruz, amado hermano, para darnos vida, para darnos salvación. Dice que cada uno dará cuentas delante de Dios. Cada uno, amado hermano, daremos cuentas al Señor para recompensar a cada uno, dice, según sea su obra. Daremos cuentas, estaremos ante ese tribunal, amado hermano, aleluya, donde Dios verá nuestras obras, donde Dios pesará cada corazón, amado hermano, aleluya. Y ahí Él sabrá quién es justo, quién no es justo, amado hermano, aleluya. Y asimismo, Él dará la recompensa, amén. No solamente dice, ve lo que hacemos.

hermano, aleluya. Cada uno individual, cada uno, amado hermano, va a ser responsable de lo que hizo en esta tierra, en este mundo, amado hermano, cómo vivió su vida diaria, amado hermano, cómo obedeció a Dios, amado hermano. Segunda de Corintios 5:10 dice: todos comparecemos ante ese tribunal que es Jesucristo, amado hermano. Estaremos ahí ante ese tribunal, poniéndonos a cuentas con el Señor, amado hermano, y según sean nuestras obras, el Señor nos dirá: apartados, hacedores de la maldad, porque no quisimos escuchar, no quisimos ser oidores y hacedores, aleluya, como el Señor quiso, aleluya, que escucháramos, que fuéramos obedientes, amado hermano. En Eclesiastés 12:14 dice, aleluya: todo traerá, toda obra a juicio, todo vendrá a juicio, amado hermano. Seremos enjuiciados ante ese tribunal, amado hermano, según sean nuestras obras, amado hermano, aleluya. Pero aquel que está haciendo la voluntad de nuestro Dios, amado hermano, ¿por qué va a temer si sabe que está haciendo la voluntad de nuestro Padre? Nadie podrá esconderse delante de Dios, aleluya. Aquel que anda escondiéndose del hombre, amado hermano, amigo, aleluya, Dios tiene el ojo sobre la tierra. El Señor tiene cámaras por todos lados, amado hermano, aleluya, que Él ahí nos va a enjuiciar, amado hermano, y seremos ahí, estaremos ante ese tribunal. Nadie podrá esconderse delante de Dios, dice, aleluya. Hoy es el tiempo de arrepentirnos, hoy es el tiempo de decirle al Señor: Señor, aquí estoy, heme aquí, perdona mis pecados. Es tiempo de arrepentirnos, amado hermano, amigo, aleluya. Si le estamos fallando al Señor, si no estamos haciendo bien las cosas, es tiempo de decirle al Señor: aquí estoy. Aunque Cristo viene como juez, todavía llama con amor. Con amor nos está llamando cada día a través de su palabra, amado hermano. Isaías 55:6-7 dice: buscad a Jehová mientras pueda ser hallado, mientras hay vida, hay esperanza, amado hermano, mientras hay tiempo, hay la oportunidad de que tu nombre sea inscrito en el libro de la vida, amado hermano, y que no se borre, y que le pidamos perdón a Dios, aleluya, porque Él está justo en perdonar vuestros pecados, amado hermano, aleluya. Él es justo en perdonarme, amado hermano, y el que quiera tome del agua de la vida, dice, gratuitamente, amado hermano, que Él está ahí para darte el agua de la vida, amado hermano, para que seas levantado, para que seas restaurado, amado hermano, aleluya. Tomes el agua de la vida, amado hermano, aleluya, para que el Señor llene tu vida, aleluya, de su presencia, amado hermano, aleluya. La palabra es fiel y verdadera, la palabra de Dios es viva y eficaz, amado hermano, que no miente. Segunda de Pedro 3:9 dice: no queriendo que ninguno perezca, dice, sino que todos procedan al arrepentimiento, dice, amado hermano. Tenemos que venir con un arrepentimiento genuino, amado hermano, con un corazón contrito y humillado, sin ningún rencor, sin residuos en nuestro corazón, amado hermano, y el Señor cambiará tu vida y mi vida, amado hermano, que es Él el que transforma, el que liberta, el que cambia cada día nuestras malas actitudes, amén. Todavía hay gracia, dice, todavía la gracia no se ha ido, amado hermano. Apresúrate, amado hermano, todavía hay salvación, amado hermano, todavía hay cupo, amado hermano, todavía la puerta no se ha cerrado. Corre, mi amado hermano, aleluya, corre por tu salvación, amado hermano. Mira que cualquier cosa puede acontecer, amado hermano. Dice que ante la venida de Cristo, dice que vendrán terremotos, destrucción repentina, amado hermano, aleluya. Y tenemos que estar preparados. Ya estamos viendo las señales, amado hermano. Preparémonos cada día como si el Señor viniera en esta noche. Todavía hay oportunidad, dice el Señor. Todavía hay oportunidad, amado amigo, que no has venido a los caminos del Señor. Hoy es tu día, hoy es tu noche donde le puedes decir: Señor, aquí estoy, perdona mis pecados, aleluya. El Señor es más que bueno, es misericordioso. Bienaventurados, dice, los que obedecen al Señor. Van a ser bienaventurados aquellos que buscan el camino del Señor, aleluya, y que obedecen a nuestro Padre Celestial, amado hermano. Apocalipsis 22:14 dice: bienaventurados los que lavan sus ropas.

necesario lavar nuestras vestiduras, amado hermano, aleluya, para que así el Señor nos encuentre limpios. Solo dice la sangre de Cristo limpia el pecado, dice, amado hermano, aleluya. Tenemos que tomar en cuenta esto, mi amado hermano, aleluya, que solamente en Cristo Jesús hay salvación, solamente en Cristo Jesús hay vida, hay esperanza, hay sanidad, hay milagros. Y solamente en Cristo Jesús hay salvación. Y solamente a través del perdón hay salvación, amado hermano. Por eso, amado hermano, ven a Cristo. La puerta pronto se cerrará, amado hermano, aleluya. En Juan, 1 Juan 1:7 dice, la sangre de Jesucristo nos limpia de todo pecado, amado hermano, aleluya. Y solamente en Él vamos a ser limpios, amado hermano, aleluya. Porque nadie ahí no va a entrar inmundicia, amado hermano, bendito sea el Señor. Es necesario de que nosotros atendamos el llamado del Señor, amado hermano. ¿Cómo el Señor, de qué tantas maneras el Señor nos puede hablar, mi amado hermano, aleluya? Si Él está teniendo misericordia de nuestra vida, amado hermano, aleluya. Él tiene misericordia, amados hermanos, aleluya. Él nos está hablando cada día a través de su palabra, amados hermanos. Nos está llamando que nos pongamos a cuenta, amado hermano. Y cuando hay un pueblo desobediente, amado hermano, ¿qué pasa? El Señor se enoja, amado hermano, cuando Él habla y habla de muchas maneras, aleluya, envía mensajes, amado hermano, y la gente, la humanidad, la población, aleluya, sigue con el pecado, sigue en la inmundicia, amado hermano. Entonces el Señor, ¿qué pasa? Manda su juicio, amado hermano. Se enoja, amado hermano, porque las cosas buenas no queremos, pero las cosas malas sí queremos hacerlas, amado hermano. Entonces las cosas malas habrán consecuencias, amado hermano. Por eso partémonos de las cosas malas. Hagamos el bien a la humanidad, amado hermano, porque Dios es bueno. Dios es misericordioso, aleluya, pero también es fuego consumidor. Cuando la maldad se multiplica, amado hermano, cuando no queremos obedecer, amén. Así que, amado hermano, hasta aquí voy a dejar esta meditación, amado hermano. La palabra, amado hermano, nos habla cada día, amado hermano. Si tú no estás aún en los caminos del Señor, es el momento de que tú entres. Corre por tu salvación, mi amado hermano, ya que la palabra ha hablado a nuestra vida hoy, amén. Así que voy a venir orando por las peticiones que han entrado, amado hermano. Que sea el Señor obrando sobre cada vida, amado hermano, porque es Él, amado hermano, el que sigue haciendo milagros, el que sigue obrando, amado hermano, aleluya. Él es el mismo de hoy, de ayer y siempre, amado hermano. Y si tú le tienes fe, Él va a hacer ese milagro en tu vida, amén. Padre celestial que estás en los cielos, Dios amado, en esta hora, Espíritu Santo, ven orando, Dios mío, Padre, por la vida de mi hermana Esmeralda Ruiz, Padre amado. Llega ahí donde ella se encuentra, Padre. Mira su familia, Padre eterno. Que el ángel de Jehová acampe ahí sobre su hogar, Padre amado. Guárdalos, cuídalos, Padre amado. Protégelos, Padre celestial. Yo te pido, Dios mío, una sanidad sobre la vida de mi hermana Esmeralda, Padre. Obra en ese cuerpo, Padre amado, en esta hora. Declaramos sanidad, Señor, por el poder de tu palabra, Señor. Oh Espíritu Santo, tú eres grande y poderoso, Señor amado. En esta hora clamamos a ti, Padre amado. Estamos intercediendo por estas peticiones, Señor amado. Y tu misericordia, Señor amado, llegue ahí, Señor amado, poderoso Rey. Mira la familia Martínez, Padre amado. Llegue ahí, Señor amado. Alcanza esta familia, Padre eterno de la gloria, por fortaleza y salvación, dice Padre amado. Yo la vengo poniendo en tus manos, Señor amado. Esta familia te pertenece, Padre amado. Espíritu Santo, en esta hora, Dios amado, oro por la familia Martínez, Señor amado. Dale fuerza, Señor amado, ahí no la hay, Espíritu Santo. Yo te pido por su vida, Padre amado, salva su vida, poderoso Rey. Estas almas te pertenecen, Dios amado, poderoso Rey. Llega ahí a su hogar, Padre, quédate con ellos, Dios mío, Padre. Empieza a obrar sobre sus corazones, Padre amado. Ya que solamente tú puedes hacer la obra, Señor amado, porque tú eres el que haces los cambios, Señor amado. Oh, bendito Dios, ponemos en tus manos esta familia, Señor. Fortalécelo, Señor amado. Salva su vida, Padre amado, porque solamente en ti hay salvación, Señor amado. Solamente en ti hay perdón, mi Dios amado, en esta hora, poderoso Dios.
Oro por la familia Martínez, Señor amado, que esta petición suba a tu trono, Padre amado, poderoso Dios de la gloria. Glorifícate, Espíritu Santo. Oh, poderoso Dios, derrama de tu gloria en esta noche, Dios mío, Padre. Empieza a obrar sobre cada vida, sobre cada corazón, Padre amado. Llega ahí, Dios mío, Padre, donde se encuentra la familia Ruiz Hernández, Dios mío, Padre, por fortaleza divina, Señor. Yo no la conozco, Padre amado, pero tú sí la conoces, Padre. Empieza a obrar, Espíritu Santo. Administra sus vidas ahí donde ellos se encuentran, Padre amado. Dale fuerza, Dios amado, esa fortaleza que ellos necesitan, Padre. Ahí donde se encuentran debilitados, Señor amado. Cambia, transforma sus vidas, Padre amado. Bendito Dios de la gloria. Haz una fortaleza divina ahí sobre sus vidas, Padre amado. Trae una sanidad sobre sus vidas, Padre amado, poderoso Rey. En esta noche, Padre, yo pongo la familia Ruiz Hernández en tus manos, Padre. Recibe esta petición, Señor amado. Que esta petición suba a tu trono, Padre amado. Y yo lo creo, Padre amado. Bendito Dios que estás en los cielos, Padre. Seguimos orando, seguimos intercediendo, Padre amado. Mira la vida del joven, Padre, que tuvo ese accidente, Padre, que está grave, que no puede caminar, Señor amado. Seas tú levantándole en esta hora, Espíritu Santo. Seas tú restaurándolo, Dios amado. Seas tú el médico por excelencia, Padre amado. En esta hora, Padre, yo lo pongo en tus manos, Padre eterno de la gloria, que seas tú obrando, Dios mío, Padre, para que vengas teniendo el control, Dios mío, Padre, en esas necesidades fisiológicas, Padre, y por salvación de su vida, Padre, llega ahí hasta Nueva York, Padre, oh poderoso Rey de la gloria. Yo pongo la vida de este joven en tus manos, Señor amado. Solamente tú tienes la última palabra, Señor amado. Ven obrando, Espíritu Santo, haz un milagro creativo sobre su vida, Señor amado. Oh Dios amado, yo sé que para ti no hay nada imposible, Señor amado. Haz una sanidad sobre este joven, Padre amado, para que él, Dios mío, Padre, reconozca de que tú eres grande y poderoso, Dios mío, Padre, y que para ti no hay nada imposible, Señor. Ven obrando sobre la vida de este joven, Señor amado. Llega ahí donde él se encuentra, Espíritu Santo. Administra su vida, poderoso Rey. Tú eres el médico por excelencia, Padre. Para ti no hay nada imposible, Señor amado. Levántalo ahí de esa cama, Señor. Levántalo, Dios mío, Padre. Para ti no hay nada imposible, Padre. En esta hora, Dios amado, declaro sanidad, Dios mío, Padre, sobre su vida por el poder de tu palabra, Señor. Oh, bendito Dios, la vida de este joven está en tus manos, Padre. La vida de este joven lo dejo en tus manos, Señor amado, creyendo, Padre amado, que tú vas a hacer un milagro sobre su vida, Señor amado, y él va a testificar, Señor, de lo que tú vas a hacer sobre su vida, Padre. Oh, poderoso Dios, te damos la honra y la gloria en esta noche, Señor. Glorifícate, Espíritu Santo. Yo vengo orando, Dios mío, Padre, por esa nación de Venezuela, Señor amado. Oh, bendito Dios, llega ahí sobre cada vida, Padre amado. Consuela esas vidas, Padre, que han perdido sus seres queridos, Señor amado. Oh, poderoso Dios, tu palabra siempre sigue hablando, Dios mío, Padre, a tiempo y fuera de tiempo, Señor. Pero no quieren escuchar tu palabra, Señor. Oh, poderoso Dios, ten misericordia, Dios mío. Ten misericordia de Venezuela, Padre. Oh, Dios mío, Padre. Yo te pido, Padre amado, por esas vidas, Padre amado. Bendito Dios, que lo han perdido todo, Señor amado. Oh, Dios mío, Padre, yo te pido, Padre, que derrames tus bendiciones, Padre amado, que haya unidad en todas las naciones, Señor amado, poderoso Rey, que lleguen esas ayudas, Dios mío, Padre, poderoso Rey de la gloria. Oh, bendito Dios, te adoramos, Espíritu Santo, te adoramos, Cordero Santo de la gloria. Ven orando por mis hijos, Señor amado, glorifícate sobre sus vidas, Padre amado, poderoso Rey, por mi nieto, por mi nuera, Señor. Yo sé, Padre amado, que mi hijo está en la promesa, Señor amado. Bendito Dios, aunque él esté en un camino equivocado, Señor amado, pero tú lo vas a cambiar. Tú no vienes por religión, Padre amado, sino por un corazón, Dios mío, que te busque en espíritu y en verdad, Padre amado, que te reconozca como el único Salvador, Padre. Oh, poderoso Dios, no me voy a cansar, Dios mío, Padre, de predicar tu palabra, Señor, porque tú eres fiel y verdadero, Padre amado, y solamente en ti hay salvación, Padre, poderoso Rey. Oh, te adoramos, bendito Dios de la gloria. Te
adoramos, poderoso Rey. Oh, mira, llega ahí, Padre Celestial, ahí donde se encuentra el joven Juan Carlos Najarro, Padre. Haz un milagro sobre su vida, Padre amado. Empieza a orar sobre la vida de este joven, Padre. Lo ponemos en tus manos, que vengas cambiando su vida, Padre. Que vengas obrando, poderoso Rey. Oh, Dios amado, que tenga esa carta de libertad, Señor amado. Fortalece a su madre, Señor amado. Bendito Dios de la gloria, ahí donde él se encuentra, Padre. Llega ahí, Señor amado, que tu palabra, Señor, llegue a su vida, Espíritu Santo. Yo sé, Padre eterno de la gloria, que para ti no hay nada imposible, Señor, porque tú eres grande, tú eres poderoso, Señor amado. Tú eres misericordioso, Señor amado, y sin ti, Dios mío, Padre, nada somos, Señor amado. Sin ti, Padre eterno de la gloria, nada somos, poderoso Dios. Por eso te adoramos, te glorificamos cada día, Señor amado. Cada día necesitamos de tu presencia, Señor. Cada día queremos estar conectados ante tu presencia, Señor amado, para adorar y glorificar tu nombre, Señor. Oramos por los pastores, Dios mío. Oramos por los evangelistas, misioneros, Padre amado. Cada uno, Dios mío, que lleva tu palabra, Señor. Cada atalaya, Señor amado, que está haciendo tu obra, Señor amado, glorifícate sobre su vida, respáldalos, Padre amado, poderoso Rey. Pongo en tus manos las iglesias, cada congregación, Señor amado, que empiece, Dios mío, Padre, a buscarle tu presencia, Señor amado, que empiece, Dios mío, Padre, a ponerse a cuenta, Señor amado, porque tu venida está a las puertas, Padre. Oh, poderoso Dios, te damos gracias en esta hora, Espíritu Santo. Gracias, poderoso Rey. Gracias, Padre. Gracias, Hijo y Espíritu Santo. Amén y amén. Dios me le bendiga, amados hermanos, en esta noche. Aleluya. Damos gracias a Dios por esta hora radial. Aleluya. Dios bendiga a cada uno que estuvo ahí conectado hasta donde llegó la frecuencia radial de Radio Alfa y Omega, aleluya, y toda Centroamérica donde se escucha esta hora radial, aleluya, México, bendito sea el Señor, Honduras, hasta donde llega la frecuencia radial donde esta programación, aleluya, ha sido escuchada. Dios me lo bendiga poderosamente. Sigamos adelante, sigamos peleando esta batalla. Y voy a dejar, damos a 3 minutos para salir al aire, voy a dejar esta alabanza.

gracias, Señor.

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mano extendida de Jesús está hoy para ti, para sanarte, para purificarte, para darte vida, para levantarte, para salvarte. Quiere bendecirte y también vivificarte. La mano extendida de Jesús.

0: El reloj profético avanza. Las señales están frente a nuestros ojos.
1: Este es el saldo hasta el momento del devastador terremoto.
2: Se trata del extraño apagón en Europa, un fenómeno que dejó sin electricidad a España, Portugal.
0: Y la pregunta sigue vigente. ¿Estás preparado para el regreso del Rey? Cristo no tarda. Él viene por una iglesia santa, vigilante y sin manchas. No es tiempo de dormir, es tiempo de velar y orar. He aquí, vengo pronto. Bienaventurado el que guarda las palabras de esta profecía. Apocalipsis 22:7. Prepárate hoy, porque el Rey ya viene.

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0: Muy buenas noches, estimados oyentes. A esta hora de la noche, qué privilegio saludarles. Quiero comentarles que estaremos escuchando el testimonio del hermano Genaro Cordero en los próximos minutos. Gracias a nuestra hermana María de la Paz Morejón por cedernos este bendecido espacio. Buenas noches.
1: Dice la palabra del Señor en Lucas capítulo 18, versículo 27. Y él les dijo: lo que es imposible para los hombres es posible para Dios. ¿Lo leemos otra vez todos juntos? En voz fuerte para que se enoje el diablazo y todos sus achichingles. Fuerte, diga conmigo. Y él les dijo: lo que es imposible para los hombres es posible para Dios. ¿Cuántos creen que para Dios no hay nada imposible? Levante la mano que cree que para Dios no hay nada. Pero nada, nada, nada. Levante sus manos al cielo, dígale: Señor, para ti no hay nada imposible. Abra su boca y comience a adorar a Dios. Rompa el silencio. Esta mañana el cielo está gimiendo por adoración de nosotros como hombres. Levante su voz y comience a adorar a Dios. Rabba Shotor, en el nombre de Jesús. Señor, te adoramos en este día, Señor. Te exaltamos, Señor. Te damos a ti la gloria, te damos la honra. Te damos la alabanza, Señor, porque tú eres bueno. Oh, Rabba, abra su boca, abra su boca. En la presencia de Dios está en este lugar. Señor, irrumpimos nuestra alabanza, nuestra adoración, Señor, en este día. Te damos a ti la gloria, Señor, te damos la honra. Yo siento la presencia de Dios en este lugar. Siento la presencia de Dios en este lugar. Abre tu boca y adora a Dios. Señor, en este día queremos oír tu palabra, Señor. Queremos escuchar tu palabra, no la palabra del hermano Cordero, Señor. Queremos oír tu voz, que tú nos hables, que tú nos ministres, Señor. Llevamos cautivos, Señor, toda lucha que hemos enfrentado, Señor, en este día. El día de anoche, el día de antenoche, el día de ayer, Señor. Lo llevamos cautivo a tu presencia, Señor, en el nombre de Jesús. Señor, y disponemos nuestro corazón para que tu nombre sea altamente glorificado en este día, Señor. En el nombre de Jesús te adoramos, presencia de Dios. Hoy la gloria de Dios está en este lugar. Adore al Señor, adore a Dios, que la gloria de Dios está en este lugar. Que la gloria de Dios está en este lugar. Algo está moviéndose en este lugar. Yo sé que la gloria de Dios. Algo está moviéndose en este lugar. Yo sé que la gloria de Dios. Adore, adore, adore un momentito más, adore. Un momentito más, adore. Un momentito más, adore. Un momentito más, adore. Que la gloria de Dios está en este lugar. Abra su boca y adore la gloria de Dios. Abra su boca y adore la gloria de Dios en este lugar. Que la presencia de Dios se mueve en este lugar. Está derramándose. Tenemos presencia de Dios. Si no habla muy bien el español, dígaselo en inglés. Dígale: something good is gonna happen to you today. Que se asuste el diablo, que diga el diablo: mira, está en camino de santidad, hasta inglés están hablando ahora. Confúndalo. Aleluya, den fuerte aplauso a Cristo. Gloria a Dios. Aleluya. Yo no nací en un hogar cristiano. Toda mi vida sirviéndole al Señor hasta el día de hoy. Y no me avergüenzo del evangelio porque es poder de Dios. Mi hermano mayor, les digo que soy originalmente del estado de Durango. Nací allá de muy pequeña edad. Mis padres emigraron para la ciudad de Phoenix, Arizona. Y crecí hace poquito. Una familia numerosa, somos 12 hermanos. Mi hermano mayor, el mayor que yo, fue bautizado en la iglesia. Y yo fui presentado en la iglesia al Señor. Desde una temprana edad, uno de mis deseos, uno de los deseos más profundos que había en mi corazón, era predicar la palabra del Señor. Siempre fue el deseo. Yo no conozco lo que es una cerveza, un cigarro, un salón de baile, ni lo quiero conocer. Yo lo quiero conocer es un día al Señor. Quiero mirarlo él cara a cara tal como él es. Muchos pueden decir que aburrido. No, para mí no me ha aburrido para nada. Me ha funcionado muy bien. He vivido muy bien toda mi vida. y no lo deseo, no lo anhelo. No le digo que en cierta etapa de nuestras vidas llega el momento que tú quieres saber lo que hay allá, pero el Señor siempre tiene cuidado de los suyos. Amén. Pero desde muy pequeño el deseo de mi corazón era predicar. Ese era mi deseo. Yo recuerdo cuando era un niño, hace poquito, tenía 7 años de edad, y cuando era el servicio no me gustaba irme a las clases de los niños. Siempre me gustaba quedarme en la banca de mero enfrente escuchando al predicador predicar. Y algo que tenía muy peculiar es que me memorizaba los mensajes que el pastor predicaba, me los grababa. Entonces cuando me iba a la escuela caminando, iba repitiendo los mensajes. Siempre me la llevaba repitiendo los mensajes y predicando. Pero yo quería predicar, había una pasión en mi corazón por predicar la palabra de Dios, pero no me prestaban el púlpito porque era muy pequeño. Pero no solamente se convirtió en un deseo, sino que se convirtió en una pasión por predicar la palabra. Algo dentro de mí que comenzó a surgir por predicar, algo extraordinario, algo que no se puede explicar con palabras. Usted no puede explicar lo sobrenatural con palabras humanas. Pero algo comenzó a surgir en mi vida. Yo recuerdo un día que era un día de oración, un martes de la tarde. Estábamos todavía allá en México. Estábamos en la iglesia, un día de oración. Estaba el pastor, no había un invitado especial, no había un cantante, no había nada. Era un servicio normal de la iglesia de oración. Y como es muy común, la iglesia estaba lleno, porque en los servicios de oración siempre la gente corre a orar. Amén. A menos allá, sí, no sé, aquí. Entonces era el grupo más pequeño que había habido en la iglesia, porque era el culto de oración. Estábamos muy poquito. Yo estaba ahí, el pastor comenzó a orar y algo comenzó a pasar dentro de mí, que lo único que yo pude hacer es correr al altar. Digo, donde está sentado el hermano, ¿cómo se llama usted, hermano? El hermano Manuel. Aquí en Estados Unidos es Manny. Amén. Donde está sentado el hermano Manuel, yo corrí de este lado del púlpito y me arrodillé. Para ese momento mi corazón estaba compungido, estaba quebrantado. Había algo dentro de mí. Yo solamente recuerdo que le dije al Señor una cosa. Le dije: Señor, en este día te entrego mi vida, haz conmigo todo lo que tú quieras. Yo tenía 7 años de edad. Y le di una cosa, y yo supe que ese día mi vida quedó marcada para el servicio de Dios. Porque una vez que tú le entregas tu vida al Señor, tú ya no tienes libre albedrío, tú ya no eres dueño de tus decisiones. Ahora nos convertimos esclavos de Cristo, y ahora Cristo va a hacer su voluntad en tu vida. Es la razón por la cual cuando tú entregas tu vida a Cristo, ya no puedes pecar a gusto, porque ya no eres dueño de ti, eres dueño de Cristo. Cristo es tu Señor. Porque si Cristo no es tu Señor, tampoco puede ser tu Salvador. Amén. Gloria a Dios. Dije: Señor, te entrego mi vida, haz conmigo todo lo que tú quieras. Ese día mi vida, yo sentí que mi vida quedó marcada. Me iba a la escuela siguiendo predicando. Yo que tenía unas ganas de predicar y a todo mundo le hablaba. Cuando iba caminando a la escuela, miraba un árbol que se movía así medio raro y me paraba y le decía: árbol, arrepiéntete porque Cristo viene pronto. O sea, practicando. Emigramos para la ciudad de Phoenix, comenzamos en la escuela. Y una pasión. Me recuerdo cuando anuncia el pastor y dice: vamos a abrir un programa de radio. Y dije: gloria a Dios, de aquí soy yo. Llegó el día que abrieron el programa de radio, pero lo que no me gustó es que no me invitaron. Pero el día que lo abrieron, yo llegué solo, yo me invité solo. Y todo el mundo trabajando ahí, eran como 8 horas de programación. Y yo ahí nomás viendo que todos corrían, porque no había experiencia de radio. Solamente el pastor se le ocurrió, esos pastores, ¿verdad? Se le ocurrió abrir un programa de 8 horas. Ya no, todo el mundo corriendo y yo viendo. Ya lo que noté es que no había café y todo el mundo: un café, un café. Y dije: mañana yo soy el del ministerio del café. Porque había una pasión en mi corazón por servir al Señor. No un deseo, porque el deseo, cuando viene el primer obstáculo y la primera adversidad, desistes del deseo. Yo quiero servir al Señor, pero es un deseo nomás. Pero cuando hay una pasión, viene el obstáculo, viene la adversidad, viene el problema, y tú te aferras de la promesa del Señor y no te mueves de ahí. Es lo que le hace la pasión. La pasión te hace que tú hagas cosas excepcionales, cosas que humanamente no se puede. Y al siguiente día me llevé al café. Y al otro día me llevé un café tapado. ¿Ustedes saben cuál es el café tapado? Un café con una dona arriba. Se ha tapado con una dona. Y mi mamá no sabía por qué se le desaparecía el café y las donas. Pero ahí todo el mundo me buscaba ya por el café y las donas. Y un día, después de varios días, se acerca el pastor y me dice: Genaro, ¿y a ti quién te invitó? Le dije: nadie. Pero yo vine. ¿Pero quién te invitó? Nadie. Dice: ¿No quieres ayudarme? Pues por eso estoy aquí. Entonces me dio un nombre. Me dijo: tú vas a ser el programador musical. A mí se me hizo un título de miedo, ¿verdad? Un titulón impresionante de las grandes ligas. Dije, pues de ser el cafetero a ser programador musical, de gloria a Dios. Pero mi trabajo, ¿sabe cuál era mi trabajo? Después de salir de la escuela, era, porque no soy tan antiguo, pero no había CDs, eran cassettes. ¿Se acuerdan? O sea, eso hace poquito. No había CDs, eran puros cassettes, puros cassettes. Uno se acuerda de más atrás, donde había los discos, ¿verdad? Los LPs. ¿Se acuerdan de los discos? Los LPs. Eso sí eran discos, vemos cómo los llamamos. Eso sí eran discos. Pero había puros cassettes. Entonces mi trabajo era que el pastor me daba una lista de todos los cantos que iban a programar el siguiente día. Entonces, después de la escuela, yo tenía que agarrarme una grabadora y para adelante, para atrás, para adelante, para atrás, todos los cassettes. Entonces yo llegaba con la caja de cassettes, se las ponía a un lado para todos los locutores que iban a poner los cassettes. Me daba un coraje cuando no los ponían en su lugar, pero fui fiel en eso. Y llega el pastor que me dice un día: Genaro, ¿quieres hablar conmigo en el micrófono? Ese es mi mero mole. Entonces mi trabajo era, cuando el pastor iba a anunciar anunciaba la introducción y decía: ahora tenemos a fulano de tal, ¿cuál es el canto que va a cantar Genaro? Y yo te decía el nombre de la persona que iba a cantar el canto. Ese era todo mi trabajo. Pero la pasión estaba ahí. El Señor me dio la oportunidad de ir a unos cursos de comunicaciones y me convertí en el gerente de la estación de radio de esa y de otra más, predicando la palabra de Dios. La pasión. Cuando estaba en la escuela, en la high school, cuando estaba en la escuela, siempre yo era una persona muy solitaria, porque los amigos de la escuela decían que yo era raro. Tú eres raro, dice. Era raro porque el que se me ponía enfrente le hablaba la palabra de Dios. Por eso era, you're weird, me decían. Porque me llegaba la hora del lunch y yo iba en mi charola y llevaba mi hamburguesa, la pizza que dan ahí, y me iba a sentar donde estaban todos ahí sentados comiendo. Me sentaba yo, y en cuanto me sentaba, ¡pum!, desaparecían todos, parecían cucarachas. Y yo me quedaba solo en la mesa, porque ellos sabían que si se quedaban ahí les iba a hablar de la palabra de Dios. Entonces siempre andaba solo, nadie quería acercarse conmigo. Y una ocasión de la soledad me comenzó a dar eso, pues siempre ando solo. Y se me ocurrió llevarme una guitarra a la escuela. Estaba aprendiendo a tocar la guitarra. Y a la hora del lonche me salí, me senté abajo de un árbol ahí en la escuela y comencé a cantar un canto que se llama "Cuán bello es el Señor". ¿No se acuerda de ese canto? Yo no sé cantar, por eso no canto. No canto bonito, pero canto bien rezo y con mucho sentimiento. Eso sí. Amén. Y yo abajo del árbol cantando: "Cuán bello es el Señor". Solo ahí abajo del árbol: "Cuán bello es el Señor, cuán bello es el Señor". De pronto abro los ojos y miro tres jóvenes parados enfrente de mí, con unos pantalones así como para poner cortinas en toda mi casa, mirándome así. Y yo: "Cuán bello es el Señor". Los miro y yo: "Cuán bello es el Señor". Y mientras más cantaban, más jóvenes comenzaban a acercarse. Y yo: "Cuán bello es el Señor". Y "Cuán bello". Hasta que tenía 20 minutos cantando "Cuán bello es el Señor". Se me había rayado el disco, porque era el único canto que me sabía tocar en la guitarra. Dije yo: "¿Qué hago? Aquí los tengo enfrente, ¿qué hago? Si una vez más que cante "Cuán bello es el Señor", se me van a ir. ¿Qué hago?". Y me acordé de cuando me paraba enfrente de los árboles, ahí en el espejo, en el baño, imitando al pastor. Dije: "Pues yo sé predicar". Entonces me levanté, dejé la guitarra a un lado del árbol y me levanté y les dije: "Jóvenes, Cristo es la respuesta para sus vidas. Cristo puede cambiar sus vidas. Cristo puede renovar todo lo que ustedes están pasando". Y le digo una cosa: ese día, abajo de ese árbol, los primeros tres jóvenes que llegaron con los pantalones así, de rodillas, entregaron su vida a Cristo. Aleluya, porque el Señor todavía salva. El Señor todavía sana y todavía liberta. Amén. Alguien diga gloria a Dios. Levante su mano derecha y diga gloria a Dios. Pero dígalo fuerte, diga gloria a Dios. De ahí en adelante me gustó lo de la guitarra y todos los días me la llevaba. ¡Cuán bello es el Señor! Y los jóvenes se acercaban y yo les predicaba. Hasta que me pusieron por sobrenombre el Padrecito. Bueno, es que les hablaba de la Biblia y yo era el Padrecito. Y otro que andaba conmigo era el Monaguillo. Y andábamos predicando la palabra. Y me miraban como una dirección espiritual. Y me por toda la escuela predicando la palabra de Dios. Una bendición extraordinaria. Recuerdo un día que viene una jovencita y me dice: Padrecito, Padrecito, Padrecito, por favor venga. Yo como que me la estaba creyendo. Le digo: ¿Qué te quieres, mija? Venga, por favor, me dice. Lo que pasó, y me llevó a mero atrás donde están unos salones portables, a mero atrás de la escuela. Y cuando di la vuelta, así estaba un joven arriba de un mesabanco con una soga en el cuello que se iba a colgar. Y cuando yo lo miro, le digo: ¿Pero qué vas a hacer? Dice: váyase para allá, Padrecito, que no quiero que sea testigo de lo que va a pasar. ¿Pero por qué vas a hacer eso? Dice: es que mi mamá me corrió de la casa. Mi papá dice que soy la vergüenza. Esta, la muchacha que me llevó, dice, me engañó con otro, era la novia de él. Nadie me ama, nadie me quiere, por eso me voy a quitar la vida. Le digo: espérate, espérate tantito, espérate. Yo conozco a alguien que te ama mucho. ¿De veras, Padrecito? Le digo: ¿sí? ¿Quién es? Le digo: pues bájate de ahí, ¿por qué crees que te conozca ahí? No, no, no, no, dice, no, no, no. Y se quita la soga del cuello, se baja y me dice: ¿quién es? Yo creo que él esperaba que le dijera Chuchita o Juanita o Panchita. Le digo: su nombre es Jesús de Nazaret. Él dio su vida por ti en la cruz del Calvario. Te ama tanto que lo dio todo por ti. Se entregaron a Cristo. No hace mucho tiempo, no hace mucho tiempo, yo llegué a una iglesia, me invitaron a una campaña a predicar ahí mismo en Phoenix. Y yo entré a la iglesia con mi maletín, así caminando despacito por el lobby de la iglesia, para que se note la unción que uno trae, el ayuno. Despacito, así entré. Sí, sí, tiene que notarse la unción, ¿verdad? Porque si no, este no trae nada. No, despacito, sí. Hasta metiendo el estómago para que mire que ayunó. Y entré. Entonces de repente escuché: Dios le bendiga, Padrecito. Me tumbó la unción. Este tiene que ser de la escuela. Y volteé y miré un pedacito de hombre así chiquitito. Era, y me se acerca a mí y dijo: ¿No se acuerda de mí? Le digo: pues no. ¿No se acuerda de mí? No. Dice: ¿Se acuerda que en la escuela, una vez, en un mesabanco, era el que se iba a colgar? Me lo encontré años después en una iglesia. Se casó con la jovencita y los dos estaban sirviendo con mujeres en una iglesia. Aleluya. Alguien diga gloria a Dios. Usted no se imagina el impacto que puede causar en la vida de una persona cuando usted le habla del Señor. No solamente en una persona, en una familia, en un hogar, en una ciudad, en un estado, en el mundo entero. Le hablan a una ancianita, le dicen: ¿Y usted cuántas personas se ha ganado para Cristo? No a muchas, dice, nada más a dos. Nada más a dos en toda su vida, nada más a dos. A Billy Graham y a Jimmy Swagger. Nada más a dos. Usted no se imagina el impacto que puede causar en la vida de una persona cuando usted le habla de Cristo. Amén. Gloria a Dios. Porque Dios es bueno. El Señor nos ha llamado a hacer eso, a proclamar las buenas nuevas de Cristo. Amén. ¿A cuánta gente le ha hablado usted de Cristo? ¿Sabe que la unción del Espíritu Santo no es solamente para que corra por los pasillos de la iglesia y para que tiemble? ¿Sabe que la unción del Espíritu Santo no es para eso? Dice la palabra del Señor que cuando la llenura del Espíritu Santo vino sobre los apóstoles, no solamente fue para que temblaran, sino que hablaban con poder las maravillas de Dios. Amén. Hablaban con poder las maravillas de Dios. Y cuando Pedro se levanta y habla con poder, con la llenura del Espíritu Santo, es decir, el Espíritu Santo es para darle poder a usted que hable de Cristo. Una cosa es que por eso la gente, cuando usted le habla de Cristo, se pone en contra. Pero es que la Biblia se contradice y está uno tratando de darles información. Ah, pero cuando usted les habla con poder, usted le dice: el Señor me dice que está pasando esto en tu vida. ¿Quién le dice algo? El otro día estaba en un restaurante, estábamos comiendo y llega un mesero. Estaba muy amable el joven, y yo sentado. Y como tengo el don de la sospecha, estaba sentado yo así. Y lo miro. me servía. Y no, esos momentos que llegó, le dije: mijo, quiero decirte algo. Se queda parado. Le digo: el Señor está detrás de ti, porque en tu corazón has renegado de Dios, porque tú le servías al Señor, pero tu padre está orando por ti y el Señor quiere cambiarte en este día. El hombre, con el muchacho, comenzó a llorar. ¿Qué dice cuando uno le dice sí? Digo: que no, es que la Biblia se contradice, ¿verdad que no dicen eso? No, porque le está hablando con el poder del Espíritu, y el Espíritu da convicción de que nos hace falta Cristo. Yo me sentía la última Coca-Cola en la escuela, la última Coca-Cola en el desierto. Dios decía: Genaro, si el Señor viene, tú te vas a ir derechito para el cielo. Porque yo me sentía que porque predicaba ya estaba todo bien. Oh, si el Señor viene, tú te vas a ir derechito para el cielo. Hasta que una noche, 28 de julio en la noche, para no cansarlos, tuve un sueño. Por la razón del tiempo no le puedo platicar todo el sueño, pero básicamente lo que soñé es que Cristo vino y yo me quedé. Me soñé en un valle. Estaba la tierra partida, rodeado de montañas, yo solo. Y de pronto, del lado de atrás de las montañas, comenzó a correr mucha agua, y mucha agua de todos lados. El valle comenzó a llenarse, y me comenzó a llenar a mí, y me comenzó a llenar a mí, hasta que me tapó. Y de pronto esa agua se convirtió en multitudes de personas. Y de pronto se escuchó una voz, que una trompeta sonando, pero un estruendo que se oye, y una voz que dice: ahí viene Cristo, ahí viene Cristo, la venida de Cristo ya llegó. Y todo se oía un estruendo y un escándalo y un alboroto. Y de pronto toda la gente que estaba a un lado de mí, las multitudes, comenzaban a elevarse. Y yo: gloria a Dios, y comenzaban a elevarse. Pero algo que me di cuenta es que yo me quedaba todavía en la tierra. De repente todos desaparecieron, se fueron, se me perdieron la vista, y yo me quedé otra vez ahí en la misma tierra partida. Yo le reclamé al Señor, le dije: Señor, ¿pero qué pasó? ¿Que no sabes quién soy? Yo soy Genaro Cordero. Y el Señor me habla y me dice: no es por obras para que no te glorías. Y ahí entendí que toda mi vida sirviéndole a Dios que no lo conocía, que predicaba de un Dios que no conocía, me habían dado información de Él, pero no lo había conocido a Él. Me desperté temblando, me arrodillé a un lado de mi cama, y ese domingo le hice una oración al Señor. Le dije: Señor, en este día yo quiero ver tu gloria, yo quiero tener una experiencia contigo, Señor. En este día yo quiero mirar, quiero saber quién eres tú. Yo quiero conocer a ese Dios. No que mi padre me dijo, no que mi madre. Quiero tener una experiencia contigo. Y te voy a decir una cosa: si yo no tengo una experiencia contigo, no miro tu gloria en este día, nunca jamás voy a volver a predicar, jamás en mi vida. Y le di una cosa: a veces no sabemos lo que estamos pidiendo. Y yo supe que esa mañana el Señor me escuchó, porque la palabra del Señor dice: cuando tú me clamas, yo voy a responder. Una de las cosas que tú tienes que estar seguro cuando tú le clamas al Señor es que Él te va a responder. Amén. Y me levanté, me arreglé, me fui a la iglesia. Ah, iba manejando en el freeway. Y dije: ahorita la gloria de Dios se va a mover. Ahorita cuando llegue va a comenzar la alabanza, y los hermanos se van a colgar de las paredes. Algo va a pasar ahí. Las hermanas van a aventar el chongo para abajo, porque la gloria de Dios va a descender en ese lugar. Y llegamos, y mis hermanos, son seis de mis hermanos, formábamos un grupo musical, Cordero. Le vamos a cobrar regalías a los hermanos. Amén. Y estábamos dirigiendo la alabanza, y yo miraba a mis hermanos, les decía: que denle más fuerte para que la gloria de Dios se mueva. Y nada, y todos igual. Todos. El que masticaba chicle el domingo pasado estaba masticando chicle este domingo. El que estaba sacando el indio era el mismo. Estaba. Y bueno, todo igual. Y yo le di una cosa: terminó el servicio y no pasó nada. Porque a veces queremos manipular la presencia de Dios. No pasó nada. Me salí. Nunca ha terminado un servicio usted que dice: estuvo bien. Vino los hermanos Cordero y el grupo Cordero y tocaron bonito. Vino un hermano de Arizona y gritó mucho, estuvo bien. Pero algo faltó ahí. Nunca ha salido satisfecho de un culto que dice: estuvo bonito, pero algo faltó. ¿Nunca le ha pasado eso? Sabe que eso no es malo. Eso quiere decir que usted anda en el camino de la búsqueda, que no lo va a llenar un culto, ni lo va a llenar una campaña, ni un evangelista, ni un grupo de alabanza, que lo único que lo va a llenar es la presencia, la gloria de Dios. Amén. Me salí para afuera y me recargué en un pilar de la iglesia afuera y volteé hacia arriba, crucé los brazos y le dije: Señor, estoy molesto contigo porque no me cumpliste lo que tú me dijiste. En eso se acerca el pastor y me dice: Genaro, lo miro enfadado, ¿qué le pasa? Le digo: pastor, ni se me acerque ahorita, estoy enojado, soy de Durango. Y a los de Durango, cuando se nos sube la alacrán a la cabeza, cuidado. ¿Pero qué le pasa? Le digo: es que en esta mañana yo hablé con el Señor y dije que iba a querer ver su gloria y no pasó nada. Me dice: pastor, no se preocupe, lo invito a comer a mi casa. Se me quitó lo enojado. A mí cuando me invitan a comer se me quita lo enojado, lo cansado, todo se me quita. Nos subimos a la venda de la iglesia y íbamos en camino a la casa del pastor. Y en la casa, en el camino, me dice el pastor: no se preocupe, hermano Cordero, viene el servicio de la tarde todavía, Dios puede hacer algo. Y me dejé de preocupar un poquito y empecé a pensar, me enfoqué en los chiles rellenos que me iba a comer, en el agua de horchata y en el cheesecake en un lado, con unas tortillas de harina recién hechas. Ya les miro cara de hambre a algunos. Hablé de chiles rellenos y agua de horchata y se les despertó el espíritu. Y crucé mis brazos, estaba muy caliente, como a 117 grados la temperatura ese día. Crucé mis brazos y dije: Señor, tú vas a hacer algo en mi vida en este día. Si usted conoce Phoenix, hay una calle en el lado, en la parte sur de Phoenix, que se llama la Baseline Road. Y allá en el este, llegando a Mesa, pasando Mesa, hay una calle que se llama la Ellsworth. Nosotros veníamos del oeste hacia el este por la Baseline, 55 millas por hora. Estaba el último semáforo que teníamos que cruzar para llegar a la casa del pastor. El último semáforo para llegar a su casa. Yo con los brazos cruzados, abrí la ventana de la avena hasta yo era el pasajero. Abrí la ventana hasta un poquito más arriba de la mitad. Cuando íbamos cruzando la luz estaba en verde, miré al lado sur de la calle un carro que venía a una velocidad impresionante. Y lo que primero que yo reaccioné y pensé, dije: se va a detener porque él tiene la luz en rojo. Entonces nosotros cruzamos, íbamos a cruzar el semáforo, pero la sorpresa nuestra es que no cruzamos el semáforo. El hombre se cruzó la luz en rojo a 95 millas por hora en un carro Malibu 1967, un hombre anglosajón bajo la influencia de la droga y del alcohol. Cuando el hombre se cruza el semáforo en rojo, llegó y golpeó la ven del lado donde iba yo, ahí un poquito entre la llanta y la puerta, ahí golpeó el carro. Cuando yo sentí el impacto del vehículo, sentí cuando la ven se elevó al aire. De pronto miré cuando la puerta se abrió y yo me iba a salir fuera de la ven. Una persona que estaba esperando en el semáforo cuenta en el reporte que le dio a los policías, que dice que de tan fuerte que fue el impacto, el carro de este hombre pasó por abajo de la ven. La ven se levantó al aire, dio una vuelta completa en el aire, cayó al piso y dio tres vueltas. La experiencia que yo tuve cuando miré que la puerta se abrió, yo no traía el cinturón de seguridad. Yo sentí que mi cuerpo iba a ser expulsado fuera de la ven, pero la ven cayó al piso, se cerró la puerta y me agarró mi pierna izquierda. Entonces la ven comenzó a dar vueltas y yo junto con la ven. Yo comencé a sentir cómo mi cabeza golpeaba en el pavimento una y otra vez hasta que caí boca abajo. La ven cayó encima de mí y me arrastró por algunas yardas. Cuando aquella escena terminó, yo quedé abajo de la ven, solamente mi cabeza de fuera, la ven encima de mí y mi pecho sobre el pavimento. Miré cuando el carro del hombre choca contra el poste del semáforo, el carro de ese hombre quedó sin techo. Miré cuando el hombre saca la mano y abre la puerta y se baja caminando el hombre. Yo abajo de la ven y lo miraba que se baja caminando y comenzó a dirigirse a donde yo estaba. Yo recuerdo que le comencé a decir y le gritaba, le decía: sácame de aquí por favor, sácame de aquí, sácame de aquí. Yo pensaba que porque tenía pocos años de vida, pensaba que tenía mucha vida por delante. Pero en ese día me di cuenta que no importa los años que tengas. Me di cuenta que en ese día que lo que importa es que un día tú le vas a tener que dar cuentas a Dios. Te vas a tener que parar delante de la presencia de Dios y le vas a tener que dar cuentas. Es lo que yo entendí ese día. este hombre caminaba hacia donde yo estaba, caminaba y me miraba un hombre alto y caminaba. Yo le decía: sácame de aquí, por favor, sácame de aquí, por favor, sácame de aquí. Y este hombre camina hacia donde yo estoy, me mira hacia abajo y dibuja una sonrisa sarcástica en su rostro y se da la media vuelta y se va. Y le digo una cosa: yo me sentí traicionado por la humanidad. Me sentí que cuando más necesita el apoyo de alguien, nadie está ahí para ayudarle. Que cuando más necesita que alguien le ayude, nadie está ahí para ayudarle. Que cuando más necesita el hombro de alguien para llorar, para descansar, nadie está ahí para ayudarle. Cuando tiene mucho, tiene muchos amigos. Cuando usted invita las Coca-Colas o los frescos allá, todo el mundo quiere estar de usted. Cuando trae un buen carro, todo el mundo quiere andar con usted. Pero ¿qué tal cuando ya no hay nada? Todo el mundo le da la media vuelta. Pero le digo una cosa: cuando tu mejor amigo te falle, cuando todo te falle, hay un amigo que ha prometido estar con nosotros. Y ese amigo se llama Jesús de Nazaret. Él dijo: yo nunca te dejaré, nunca te desampararé, siempre estaré contigo todos los días. Alguien diga gloria a Dios. Todos los días estaré contigo, todos los días. Tengas comida en el refrigerador o no tengas comida en el refrigerador, yo estoy contigo. Es más, yo seré tu provisión. Aleluya. Alguien diga gloria a Dios. Amén. Traigas carro o no traigas carro, yo voy a estar contigo. Voy a caminar contigo donde quiera que tú estés, yo voy a estar ahí. Traigas un carro nuevo, traigas un carro que le suena hasta el título, yo voy a estar contigo ahí. Todo el tiempo estaré contigo. Yo levanté mi vista al cielo porque no podía moverme y le dije: Señor, en tus manos está mi vida. Porque solamente en las manos del Señor nuestra vida está segura. En ningún otro lugar, no solamente en las manos de Dios, nuestra vida está seguro. En ningún otro lugar su hogar va a estar seguro, solamente en las manos de Dios. En ningún otro lugar la situación que usted está viviendo va a estar seguro, solamente en las manos del Señor. Es la razón por la cual usted como hombre tiene que levantarse antes que toda su familia y venir al closet cerrado y decirle: Señor, te entrego a mis hijos, te entrego a mi familia, te entrego mi vida, te entrego mi sustento, Señor. Está en tus manos, porque le digo, no lo pongo en el gobierno, no lo ponga en el sistema, no está seguro ahí, todo está en arenas movedizas, pero el Señor dice: yo no cambio, y todo el que se expone y se cimienta sobre la roca que soy yo, cuando vengan los vientos y soplen las tempestades, aleluya, vas a seguir de pie, porque yo soy tu sustento, yo soy tu brazo derecho, mi mano no se corta sobre tu vida, yo voy a estar contigo todos los días, yo seré tu pastor y nada te hará falta, nada, van a caer mil a de tu diestra y 10,000 al otro lado, pero a ti no van a llegar. Alguien diga gloria a Dios. Levanta su mano derecha y diga gloria a Dios. Diga gloria a Dios. Que Dios es fiel. Hoy yo siento la presencia de Dios en este lugar. Yo siento la gloria de Dios. Dios es fiel. En ningún otro lugar, solamente en la presencia de Dios. Sí, Señor, en tus manos está mi vida, Señor. Y de pronto, hermanos, en ese momento me comencé a sentir una agitación, agitado, como si hubiera corrido por muchas millas. El corazón palpitaba fuerte, pum, pum, pum, y una agitación. De poco a poco, esa agitación comenzó a detenerse, el corazón lleno de vida, con muchos sueños, con muchas metas, con muchas ilusiones, con muchas cosas que quería lograr en mi vida. ¿Cuántos tienen sueños en su vida? Con una palabra de Dios que iba a viajar por el mundo entero predicando la palabra del Señor. Pero ella estaba abajo de esa ven, con el corazón luchando. De pronto, delante de la presencia de Dios, le digo, mi corazón se detuvo. Y una oscuridad inmediata, una oscuridad que me cubrió, una oscuridad tan pesada y tan densa que no se puede describir. Y no me pregunte qué era, pero algo comenzó a recorrer desde la planta de mis pies. Comenzó a recorrer hasta que llegó a la altura de mi cuello. Cuando llegó a la altura de mi cuello, se desprendió de mi cuerpo y comenzó a elevarse. Hay personas con testimonios similares que dicen que miran un túnel. Yo no sé. Eso no fue mi experiencia, solamente una elevación, una oscuridad.

Cantar, pero no era un canto de los que cantamos aquí, era un canto diferente. Yo comencé a cantar y comencé a cantar y comencé a cantar y a cantar y a cantar. Entonces esa elevación seguía, yo cantando. Y le dije: Señor, ¿será posible que en este día voy a tener una experiencia contigo? ¿Será posible que en este día voy a tener, Señor, qué pasa? ¿Será posible que voy a mirar tu gloria en este día? Y me dice el Señor: voy pues a preparar lugar para ti, para donde yo esté, tú también vas a estar, y allá no habrá más llanto, ni más tristeza, ni más dolor. Y dije: Señor, ¿será que en verdad en este día voy a llegar a tu gloria, Señor? ¿Será que en este día voy a tener una experiencia contigo? De pronto la elevación fue interrumpida, aleluya, por unos brazos que me abrazaron. Unos brazos, esos brazos gloriosos, esos brazos de gloria, unos brazos maravillosos. No miraba nada a mi alrededor, no miraba las calles de oro, ni el mar de cristal, no miré la mesa servida, no miré nada, solamente un resplandor. Porque yo creo una cosa: que la gloria del Señor es tan maravillosa, es tan santa, que tus ojos no pueden mirarlo, no pueden percibir. Porque dice la palabra del Señor que cosas que ojo no ha visto, ni ha subido al corazón del hombre, son aquellas cosas que yo tengo preparada para ti. Y dije: Señor, ¿será que en este día? Unos brazos maravillosos que me abrazaron, como cuando la madre abraza a su bebé recién nacido. Y unas manos comenzó a acariciarme. Y le digo una cosa: yo supe en ese momento que era la gloria de Dios. Porque solamente en la gloria de Dios se puede respirar esa santidad, esa fragancia, esa pureza. Solamente en la gloria de Dios. Estaba feliz. Dije: ahora sí, adiós mundo cruel. Y si me remiro la escritura que dice: he peleado la buena batalla y he acabado mi carrera. Lo que no sabía era que no, la niña que miraba no era el final, sino era el comienzo. Tengo la esperanza y la seguridad de que pronto voy a llegar a la presencia de Dios. Y no voy a estar un momentito, sino por toda la eternidad. Amado hermano, vale la pena caminar con Cristo, porque pronto viene nuestra recompensa. Nuestra recompensa no está en esta nación, ni en nuestro país. Nuestra recompensa está en el reino de los cielos. Y pronto, dice la palabra de Dios, pronto, pronto la trompeta va a sonar, aleluya. Pronto la última trompeta va a sonar, porque son 7 trompetas que tienen que sonar, ya han sonado 6, solamente falta una. Bueno, ese es otro tema. Pero pronto la trompeta va a sonar, y dice la palabra del Señor que los muertos en Cristo resucitarán primero. Y luego nosotros que hayamos quedado seremos arrebatados y transformados, y nos encontraremos con Él en las nubes. Entonces sí, lo vamos a mirar cara a cara, tal como Él es. ¿Cuántos esperan ese día? Uno les da miedo pensar en ese día. ¿No sabes por qué le dan miedo? Dice la palabra del Señor que su venida será como el ladrón en la noche. Pero el ladrón no roba su propia casa. Es de sorpresa para los que no lo esperan, pero para los que lo están esperando, estamos, como dice la palabra, como el alma de los justos clamando: ven Señor Jesús, ven por tu iglesia. ¿Cuántos esperan la venida de Cristo? Oh, Rababas, levante sus manos y adore un momentito al Señor. Levante sus manos al cielo. ¿Y por qué no adore un momentito la presencia de Dios? Que su presencia se mueve. Rababas, en el nombre de Jesús, Espíritu de Dios. Oh, yo siento la gloria de Dios en este lugar. La gloria de Dios en este lugar. Yo no pensaba en nada ni en nadie, solamente estaba disfrutando la presencia de Dios, hasta que escuché una voz audible, clara, suave, tierna, tan real como la voz que usted está escuchando en esta mañana, que me dice: Genaro, tienes que regresar y diles: aquí está el mensaje
del

0: tercer cielo para usted aquí en California. Diles lo que ellos no puedan hacer, yo lo puedo hacer. Lo que ellos no puedan hacer, yo lo puedo hacer. Te pregunto una cosa: ¿qué es lo que no puedes hacer? No solamente son cuestiones físicas, hay cuestiones espirituales que tú no puedes hacer. ¿Qué es lo que tú has dicho? No lo vuelvo a hacer, no lo vuelvo a hacer. ¿Y qué es lo que pasa? Lo vuelves a hacer. ¿Qué es lo que no puedes hacer? Ya no voy a volver a ir ahí, ya no voy a volver a ir para allá, ya no voy a volver. ¿Qué es lo que, y vuelves a ir? ¿Qué es lo que no puedes hacer? Ya no me voy a portar así, ya no más, ya no, amor, te lo prometo que ya voy a ser diferente, te lo prometo. ¿Qué es lo que no puedes hacer? ¿Qué es lo que se te ha impedido? Lo que te ha puesto delante de ti, que tú quieres, que hay un deseo real. ¿Cuál es la razón por la cual vienes y lloras sinceramente aquí en este altar y derramas tu alma? Y no es porque estés fingiendo, estás sincero, eres real. Si eres un cambio, si anhelas un deseo, una transformación en tu vida, pero no puedes, humanamente no se puede, porque tantos años has estado atado a algo que has intentado ser libre y no has podido ser libre hasta el día de hoy, y te estás privando del propósito, del llamado como hombre de Dios, como hombre de hogar, como padre, porque hay cosas que no podemos hacer. Y te digo una cosa: el Señor lo sabía. ¿Usted cree que el Señor ignoraba que íbamos a luchar con adicciones? ¿Usted cree que el Señor ignoraba que íbamos a luchar con mañas y con ataduras? ¿Usted cree que el Señor no sabía? Que es nuevo para Dios. Que usted cree que le sorprende al Señor cuando practica lo que está practicando. Usted cree que le impresiona y el Señor se queda. ¡Ah! Usted cree que le impresiona al Señor. No, el Señor lo sabía. Usted cree que le sorprende al Señor las veces que ha dicho. ¿Cuántas veces ha dicho? No lo vuelvo a hacer. No lo vuelvo a hacer. Señor, voy a hacer un pacto contigo, Señor. No lo vuelvo a hacer, Señor. Pero ¿qué pasa? ¿Qué pasa? Lo vuelve a hacer. Una. Hoy yo siento la gloria de Dios en este lugar. Pero aquí está el Señor para decirte: yo lo sabía. Yo lo sabía. Yo lo sabía. Porque lo que tú no puedes hacer, muchos hombres no se atreven a acercarse al altar, a venir delante de la presencia de Dios, porque dicen: es que no estoy limpio, no estoy puro, necesito limpiarme, no soy digno de entrar a la presencia del Señor. Tú no vas a poder limpiarte, tú no vas a poder cambiar. ¿Cuántos años has intentado y no has podido? Tú no lo vas a poder hacer. El Señor dice: yo lo puedo hacer, solamente permite que yo venga y yo lo voy a poder hacer. Porque dice la palabra del Señor: donde está el Espíritu de Dios, ¿qué? ¿Qué? ¿Dónde está qué? El Espíritu de Dios, ¿qué hay? Ahí hay libertad. No donde hay voluntad propia, no hay donde dice: ahora sí, yo no lo vuelvo a hacer. No, necesitas al Espíritu de Dios. Lo que tú no puedes hacer, el Espíritu de Dios sí lo puede hacer. Busca primeramente el reino de Dios y su justicia, y todo lo demás va a ser añadido. No te enfoques en tratar de no hacer lo que estás haciendo. Mejor enfócate en venir a la presencia de Dios y decir: Señor, yo no puedo, pero tú sí puedes, Señor. Tú puedes, te adoro, te exalto, te doy la honra con todas mis luchas, con todos mis pecados, con todas mis limitaciones. Aquí estoy delante de tu presencia. Y cuando el Espíritu de Dios llega, aleluya, dice que revienta cerrojos de hierro, aleluya, rompe ataduras la presencia de Dios. Alguien diga gloria a Dios. Alguien póngase radical y alabe al Señor en esta noche, aleluya. Dígale: Señor, yo no puedo, pero tú sí puedes. Póngase radical y dígale: Señor, yo no puedo, pero tú sí puedes. Dígale: yo no puedo, pero tú sí puedes. Dígaselo: yo no puedo salir de esto, pero tú sí puedes. Yo no puedo, pero tú sí puedes. Amén. Hoy siento la gloria de Dios en este lugar. Lo que tú no puedas hacer, Yo lo puedo hacer, dice el Señor. Yo sí lo puedo hacer. Aleluya. ¿Cuánto me dan 5 minutos más? Levanta la mano que me da 5 minutos más. 5, 10, 15, 20, 25, 30. Aleluya. Gloria a Dios. Oh, bendito Dios. Yo le dije, Señor, pero ¿por qué voy a regresar allá, Señor? Me puedo detener ahí donde me quedé, pero vamos a seguir, ¿está bien? En la conferencia le seguimos. Cosas como esta voy a tratar en la conferencia. Señor, pero ¿por qué? ¿Por qué tengo que regresar allá, Señor? Si hay pecado, hay maldad. Ve, diles que lo que ellos no pueden hacer, yo lo puedo. Pero Señor, allá hay pecado. Allá los hombres se meten con mujeres, hombres con hombres, mujeres con mujeres. Ve, diles lo que ellos no pueden hacer, yo lo puedo hacer. Pero Señor, ve, diles lo que ellos no pueden hacer, yo lo puedo hacer. ¿Y qué podemos hacer en contra de la voluntad de Dios? Dígame usted, ¿qué puede hacer usted en contra de lo que Dios ya ha dicho? ¿Sabe por qué Dios no habla mucho? ¿Sabe por qué Dios no habla mucho? Pero tiene que tener cuidado cuando la gente venga y le diga, Dios me habló. Porque cuando Dios habla, lo que sale de su boca se convierte en ley. Y tiene que ser así. Si el Señor dice, te voy a sacar con mano fuerte. Si el Señor tiene que partir el mar por la mitad para cumplir su palabra, su ley lo parte para llegar a donde tú estás. Amén. ¿Qué puede hacer usted en contra de la voluntad de Dios? Lo que Dios cierra, nadie lo puede abrir. Y lo que Dios abre, nadie lo puede cerrar. Por eso lo que Dios ha dicho para su vida, le voy a decir una cosa, lo que Dios ha dicho para su vida, nadie lo puede decir con lo contrario. Ni la circunstancia presente que usted está ahorita puede aparar lo que Dios dijo. Ni la circunstancia que está viviendo, ni el pecado que usted está viviendo puede parar lo que Dios le dijo. El único que puede parar lo que Dios le dijo es usted. Pero le digo una cosa, ni el diablo lo puede parar, ni el mismo infierno lo puede parar, porque lo que sale de la boca de Dios es ley. Y si Dios le dijo, yo te voy a bendecir, espere que los cielos se abran y Dios lo va a bendecir. Si el Señor dijo, yo voy a cambiar toda tu familia, el Señor la va a cambiar. Si el Señor dijo, yo te voy a sanar, espere la mano sanadora del Hijo de Dios que venga y sane. Nadie puede parar lo que Dios dijo. Por eso lo que Dios dijo para esta iglesia y para este ministerio, en sus ojos lo van a ver, porque salió de la boca del corazón de Dios. Y no importa que se pare el diablo y principados y brujos y hechiceros allá afuera y digan, no avanzar, se va a parar. Lo que se va a parar es el reino de las tinieblas, porque el reino de Cristo sigue creciendo y sigue creciendo y sigue creciendo y sigue creciendo. Amén. Sacude al hermano que está a su lado y dígale, lo vas a ver, tus ojos lo van a ver, tú vas a mirar la gloria de Dios, tus ojos lo van a ver. Amén. Gloria a Dios. Para no cansarlos, abrí mis ojos nuevamente en aquella escena. Para ese momento ya no me podía mover absolutamente nada. No podía moverme en nada. La vena estaba encima de mí. Las calles estaban bloqueadas. Los helicópteros arriba, volando, sobrevolando. Las personas arriba de los cofres de los carros, tratando de mirar lo que estaba pasando. De pronto unos hombres, el pastor que iba, se salió de la ven y junta a unos hombres y los pone de acuerdo y levantan la ven, porque la ven estaba de un lado y yo abajo, y levantan la ven y me sacan de abajo y me acostaban en el pavimento. ¿Usted sabe lo que estar acostado en el pavimento a las 3 de la tarde a 117 grados de temperatura? Es un comal. Yo creo que dijo el diablo, ahora sí me voy a echar un corderito al pavimento. Pero no se le hizo, porque dice la palabra de Dios que los que aman a Dios, todas las cosas les ayudan para bien. A lo lejos escuché que venían las ambulancias, los paramédicos. Se acerca uno de ellos. Cuando yo trataba de hablar, no podía hablar porque tenía un hoyo en mi garganta. Se me enterró un metal en la garganta que me entró por atrás y me salió por enfrente. No podía hablar. Y llega, me abraza, pone su mano en mi cuello y me dice: Genaro, todo va a estar bien, todo va a estar bien, todo va a estar bien. Me siguieron atendiendo ahí. De repente, al rato llega otro paramédico y me dice: Genaro, te vamos a tener que levantar de aquí en un helicóptero para llevarte al hospital, porque en una ambulancia no vas a llegar vivo. Y les confieso una cosa, y no se lo dicen a nadie, o sea, que estamos entre nosotros, les confieso algo. Yo siempre tenía un deseo, pero unas ganas de pasearme en un helicóptero. Y gloria a Dios que Dios cumple los deseos de nuestro corazón. No dice cómo, pero los cumple. ¿Sabes por qué el Señor cumple deseos de tu corazón en el día más oscuro de tu vida? ¿Sabes para qué? Para que sepas que Él no ha perdido el control, que Él está en control. Probablemente no estás tú en control, y para ti se perdió el control. Pero le digo una cosa, le traigo noticias: el Señor sigue sentado en su trono. Amén. El Señor sigue sentado en su trono. Me levantaron de ahí, me subió en el helicóptero y comenzó a dirigirse al hospital, el Scottsdale Memorial Hospital, uno de los mejores hospitales de Arizona. Es donde llevan a toda la gente de billetes. Me tenían que llevar a mí ahí también. Yo soy hijo de un rey. Cuando iban al helicóptero, un dolor, hermano, con un dolor en el cuerpo, un dolor impresionante. Yo quería llorar y no podía llorar. Quería gritar y no podía gritar. Quería hablar y no podía hablar. Un dolor insoportable. Que la persona que iba conmigo en el helicóptero solamente se agarraba la cabeza, la movía y decía: pobre muchacho, un dolor. Levanté mi vista y no podía hablar, y le dije al Señor: Señor, yo no entiendo nada de lo que está pasando ahorita. Nada. Lo único que entiendo, Señor, es que estoy enfrentándome a una limitación que probablemente nunca voy a salir de esta. Pero una cosa yo sí sé: yo he mirado tu gloria. Yo he mirado tu gloria. Y yo sé que entre más grande sea la lucha, será mayor la victoria. Yo sé que entre más grande sea la enfermedad, tu nombre será más altamente glorificado. Yo he mirado tu gloria. Qué bueno que la lucha que tú tienes no es para que te vuelvas loco, es para que el nombre del Señor sea glorificado. La enfermedad que tú tienes no es para que te mueras, es para que la gente que te rodea sepa que el Dios que tú sirves es el Rey de Reyes, Señor de Señores. El problema es la competencia que nosotros tenemos al diablo y a Cristo. Pensamos que Cristo es McDonald's y el diablo es Burger King. La competencia. Y el diablo no es la competencia de Dios. Ni se lo imagine. O sea, las luchas del enemigo no se comparan con el poder de Dios. Ni siquiera son dignos de compararse con el poder de Dios. No es digno. Es, por otras palabras, ese problema que tú tienes no es digno de compararse con el poder de Dios. Porque Dios todo lo puede. Dios todo lo puede. Levante su mano derecha conmigo y diga: esto no se compara con el poder de Dios. Dígalo fuerte. Esto no se compara con el poder de Dios. Dios fuerte, no, esto no se compara con el poder de Dios. No es digno de compararse con el poder de Dios. Bajó el helicóptero, me llevaron apresuradamente al cuarto de emergencia. Empezaban los análisis, radiografías, máquinas, mangueras. Usted se puede imaginar. Después de unas horas, se acerca un doctor a mi camilla con unos papeles en sus manos y me dice: Genaro, sufriste un terrible accidente. Si yo hubiera podido hablar, le hubiera dicho: no me tienes que decir, yo estuve ahí. Pero no podía hablar. Me dice: tienes 18 quebraduras en tu cuerpo: las rodillas, los tobillos, la cintura, La ven cayó encima de mi espalda. Aquí me partió la espalda, el cuello, la nuca, los hombros, los codos. Mi pierna izquierda, como fue, se agarró de la ven de aquí. Cuando llegué al hospital, no tenía mis huesos de mi rodilla hasta el tobillo. La ven cayó encima de mi cara. El pavimento arrancó el lado derecho de mi cara. Me dice el doctor: Genaro, siento mucho decírtelo, pero nunca más vas a volver a caminar. Tengo un hoyo en mi garganta, aquí tengo la cicatriz todavía. Me dice: Genaro, nunca jamás en tu vida vas a volver a pronunciar una sola palabra. Vas a necesitar 18 operaciones. Vas a estar aquí 8 meses en el hospital. Te vamos a sacar del hospital, te vamos a acostar en una cama 5 años. Después de 5 años te vamos a levantar y te vamos a sentar en una silla de ruedas que la vas a manejar con tu barba el resto de tu vida, porque desde mi pecho para abajo no tenía vida, no tenía movimiento, estaba paralizado. Y les digo algo, me dio temor. Porque una cosa es escuchar esto ahorita aquí en la silla, y otra cosa es escuchar estas mismas palabras de un médico en un hospital, cuando no puedes mover ni siquiera un dedo de tu cuerpo. Yo le comencé a decir: Señor, ¿por qué? ¿Por qué, Señor? Con un llamado de Dios, sí. Con una pasión en mi corazón por servir al Señor, sí. Con un fuego que me quemaba adentro por predicar a todo el mundo, sí. Pero ahí estaba. Yo le decía: Señor, ¿por qué? ¿Por qué no le pasó esto a los hombres de la iglesia, Señor, que le son infieles a sus esposas para que aprendan? ¿Por qué a mí, Señor, si yo toda mi vida te he servido, Señor? Y el doctor me decía: Genaro, siento mucho decírtelo, pero no hay nada que yo pueda hacer por ti. No hay nada que la medicina pueda hacer por ti. Y esas palabras penetraban hasta dentro. No hay nada que la ciencia pueda hacer por ti. Y comenzó a ver una confusión y un signo de interrogación y preguntas y cuestiones. Yo comencé a cuestionar a Dios. Que hasta el día de hoy me arrepiento, porque ¿quién somos nosotros para cuestionar al Creador? Apareció un rostro terrible, diabólico en el cuarto, que comenzó a mofarse, a burlarse de mí. Y me decía: mira al Dios que tú sirves. Se burlaba, yo lo miraba, se burlaba. Mira al Dios que tú sirves. Mira al Dios que tú le has dado tu vida. Mira cómo te va a dejar el resto de tu vida. Se burlaba y comenzó a ver ese temor dentro de mí. Y el doctor me decía: no hay nada que yo pueda hacer por ti. Y el rostro: mira al Dios que tú sirves. Yo preguntándole al Señor: ¿por qué? Un caos, un momento terrible, un momento determinante, un momento decisivo. En ese momento el doctor me decía: no puedo hacer nada. Mira al Dios que tú sirves. Mira cómo te va a dejar el resto de tu vida. Mira cómo vas a quedar el resto de tu vida. No vale la pena. Y yo: Señor, ¿por qué? Pero de pronto, como si hubiera estado esculpido dentro de mi alma y de mi corazón, dentro de mí comenzaron a brotar unas palabras que hablaban dentro de mí como un estruendo, como un estruendo, como un movimiento de muchas aguas, que decían: Genaro, lo que este doctor no puede hacer, yo lo puedo hacer. Lo que la medicina no puede hacer, yo lo puedo hacer. Lo que la ciencia no puede hacer, yo lo puedo hacer. Lo que este hombre no puede hacer, yo lo puedo hacer. ¡Aleluya! Alguien diga gloria a Dios. Yo lo puedo hacer. Qué bueno que eso que estás pasando, Dios lo puede hacer. Qué bueno que confiamos en un Dios poderoso, glorioso, aleluya, que aunque venga la misma muerte y se pare delante de ti y te diga: te vas a morir, yo creo en ese Dios poderoso que se para aún delante de la misma muerte vestido de gloria y de majestad, y le dice: muerte, yo soy la resurrección y yo soy la vida, y el que cree en mí, aunque esté muerto, vivirá. Aleluya. Alguien levante su mano y diga gloria a Dios. El que cree en mí, aunque esté muerto, vivirá. Amén. Aleluya. abro mis ojos y no le puedo hablar a este doctor, pero volteo y lo miro dentro de mí. Le digo: doctor, qué bueno que no confío en sus palabras, ni confío en sus resultados. Mi fe y mi confianza está puesta en el dador de la vida, y Él me va a levantar de aquí, y usted y todos los que le rodean van a ser testigos de que el poder de Dios es ilimitado. Aleluya, aleluya, gloria a Dios. Amén. Gloria a Dios. Gloria a Dios. Me sacaron de ese cuarto. Voy a terminar. Me sacaron de ese cuarto y me llevaron al cuarto de preparación para hacerme la primera operación. Me iban a cortar mi pierna izquierda. Me sacaron de ese cuarto, del cuarto de emergencias, de trauma, y me llevaron al cuarto de preparación. Un cuarto solo, grande, solo. De rato llega una enfermera, me dice: Genaro, aquí está tu familia. Aquí está tu familia. Y miré que entraron dos de mis hermanos, mi hermano Juan y mi hermano José, que unas horas atrás habíamos estado cantando la alabanza en la iglesia. Unas horas, así como los muchachos. ¿Son muchachos o no? Bueno, hay uno que otro colado, pero gloria a Dios. Estábamos tocando la alabanza. Y ahora entraron y me miran hecho pedazos. Mi cabeza estaba aquí, mis pies para allá. Mi hermano José, mayor que yo, entra del lado derecho de mi camilla y se recuesta en mi pecho y comienza a llorar como un niño. Y lloraba, y lloraba, y lloraba. Solamente lloraba. Mi hermano Juan llega del lado izquierdo de mi camilla y me toma mi mano izquierda y levanta los ojos al cielo y dice: Señor, yo no puedo mirar a mi hermano así, Señor. Y me miraba a mí y me decía: hermano, no te puedo ver así. Dios no te va a dejar así. Dios va a hacer un milagro en tu vida. Y levantaba sus ojos y decía: Señor, no puedo mirar a mi hermano así, Señor. Haz un milagro en su vida. Y me miraba a mí y me decía: hermano, Dios no te va a dejar. Y dice la palabra de Dios que la oración del justo puede mucho. Que cuando tú clamas, tu oración llega hasta la presencia de Dios. Que cuando tú clamas, rompe este techo y el primer cielo y el segundo cielo.
1: Llegamos a la parte final de este testimonio y a la parte final de nuestra programación. Agradecemos a cada uno de ustedes por preferirnos y por mantener la sintonía. Le decimos: Padre, te damos las gracias porque tú eres bueno, eres fiel y eres poderoso. Te bendecimos, te glorificamos, te exaltamos. Señor, tú eres el que todo lo puede, el que todo lo sabe. Señor, tú eres grande y poderoso. Yo te pido en esta hora que nos bendigas, nos ayudes a perseverar hasta el final. Porque tú eres Rey del cielo, Rey poderoso, bendito eres para siempre. Señor, glorifícate más y más sobre cada oyente nacional e internacional. En el nombre de Jesús, amén.
0: Probablemente lo...
1: y amén. Buenas noches, será hasta mañana. Llegamos a las 9:09 en todo El Salvador.

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Me acordé en la noche de tu nombre, oh Jehová, y guardé tu ley.

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1: El reloj profético avanza. Las señales están frente a nuestros ojos.
2: Este es el saldo hasta el momento del devastador terremoto.
3: Se trata del extraño apagón en Europa, un fenómeno que dejó sin electricidad a España, Portugal.
1: Y la pregunta sigue vigente. ¿Estás preparado para el regreso del Rey? Cristo no tarda. Él viene por una iglesia santa, vigilante y sin manchas. No es tiempo de dormir. Es tiempo de velar y orar. He aquí, vengo pronto. Bienaventurado el que guarda las palabras de esta profecía. Apocalipsis 22:7. Prepárate hoy, porque el Rey ya viene.
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No importa bajo qué circunstancias te encuentres, quiero decirte, levántate. El proceso es necesario. Las pruebas son importantes de alguna manera. Pero recuerda esto. Si tu fe está en Jesús, entonces eso quiere decir que para esa fuerza que te acompaña, no existen barreras, no hay límites, tampoco obstáculos para enfrentar el proceso o el dolor. No te conviertas en víctima ante un proceso. Conviértete en un vencedor.

extendida de Jesús está hoy para ti, para sanarte, para purificarte, para darte vida, para levantarte, para salvarte. Quiere bendecirte y también vivificarte. La mano extendida de Jesús.

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0: El Espíritu del Señor está sobre mí, por cuanto me ha ungido, para dar buenas nuevas a los pobres. Me ha enviado a sanar a los quebrantados de corazón, a pregonar libertad a los cautivos y vista a los ciegos, a poner en libertad a los oprimidos, a predicar el año agradable del Señor. Lucas 4:18. Seguimos anunciando el Evangelio de Jesucristo. Gracias por su sintonía.
1: Mi Dios es omnipotente. Tiene el poder sin límites e inagotable. En otras palabras, poder infinito. Es omnisciente. El estado de tener un conocimiento total. La cualidad de saberlo todo. Es omnipresente. Capacidad de estar presente en todas partes simultáneamente. Significa que Dios está siempre presente en todas partes. Ese es mi Dios.

Consumado es. El sacrificio por el pecado fue consumado. Sus indecibles sufrimientos terminaron. El príncipe de este mundo fue derrotado. Las obras del Padre estaban consumadas. El juicio de Dios había pasado. Las profecías se habían cumplido. Su obra de salvación estaba consumada. Y el camino al cielo está abierto.

0: La mejor manera de tener un día bendecido es iniciar dando gracias a Dios. Agradece por todo su amor y misericordia. Deja todo en sus manos y verás cómo todo tiene sentido. No importa lo que pueda pasar, solo ten la certeza de que Dios obrará para bien. Ama, perdona y disfruta tu día al máximo, pero asegúrate que Dios esté allí. Vivimos tiempos de angustia, tiempos de dolor y pánico, tiempos de violencia y maldad. Pero asimismo, la gracia del Señor Jesús sobreabunda para con cada uno de nosotros. No desmayemos y permanezcamos firmes, porque la venida del Señor está cerca. Está cerca. Arca, la puerta sigue abierta. Cuando escuches de guerras, se levantarán nación contra nación y reino contra reino. Cuando hayan terremotos, hambre y enfermedades, también habrá señales en el sol, la luna y las estrellas. No te alarmes, porque es necesario que esto suceda. Prepárate y lava tus vestiduras, porque Él viene por ti. Todo lo que Dios hace es bueno, y todo lo que Dios permite es necesario. No importa de dónde vengas ni a dónde vayas, o dónde estés en este momento. Detente y escucha esto. Aún no es tarde para regresar a Él. Vuelve hoy. Vuelve a casa. El Padre te espera.
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Muy buenos días, estimados oyentes. La paz del Señor sea con todos nosotros y el poder del Espíritu Santo se esté manifestando más y más. Bienvenidos a la programación de este día sábado 27 de junio. Qué grato privilegio el poder saludarles y a la misma vez invitándoles a continuar en la sintonía. Como todas las mañanas, llevamos un espacio breve de oración. Dentro de unos pocos minutos daré inicio. Puede usted unirse y juntos clamar al Señor.

Queremos en esta hora continuar con la oración. Y dice la palabra de nuestro Dios, uno de los salmos bastante conocidos por ser uno de los más largos, el Salmo 119, un salmo que habla acerca de las excelencias de la ley de Dios por Aleph. Queremos compartir unos versículos de la Escritura en esta poderosa mañana, ya que gracias al Señor tenemos vida, gracias al Señor estamos bien, gracias al Señor que hemos abierto nuestros ojos, nos ha dado la fortaleza para levantarnos y hemos disfrutado de este nuevo amanecer, ya que lamentablemente muchas personas en otros países están viviendo tiempos muy complicados debido a lo que está sucediendo en todo el mundo. Países completos han sido dañados e impactados por fuertes terremotos, pero es la palabra de Dios la cual tiene que llevar cumplimiento. El Señor nos habló acerca de las señales de los últimos tiempos y lo dijo así, que habrían terremotos, pestes, hambres. Y a nosotros como iglesia nos corresponde seguir orando, buscando al Señor, pidiendo a Él misericordia, que nos dé la fortaleza para perseverar hasta el final. Dice la Biblia en el Salmo 119, bienaventurados los perfectos de camino, los que andan en la ley de Jehová, bienaventurados los que guardan sus testimonios y con todo el corazón le buscan, pues no hacen iniquidad los que andan en sus caminos. Tú encargaste que sean muy guardados tus mandamientos. Ojalá fuesen ordenados mis caminos para guardar tus estatutos. Entonces no sería yo avergonzado cuando atendiese a todos tus mandamientos. Te alabaré con rectitud de corazón cuando aprendiere tus justos juicios. Tus estatutos guardaré, no me dejes enteramente. Esa es la palabra del Señor escrita por Aleph. Salmo número 119, a la altura del versículo 1 al 8. Oramos al Señor y le decimos, Padre nuestro que estás en el cielo, santificado sea su nombre. Venga tu reino y hágase tu voluntad en el cielo como en la tierra. El pan nuestro de cada día, dánoslo hoy. Perdona nuestras ofensas como nosotros perdonamos a los que nos ofenden y no nos metas en tentación. Líbranos del mal porque tuyo es el reino, el poder y la gloria por todos los siglos de los siglos. Amado Dios que habitas en las alturas, venimos delante de su presencia, oh Señor, para poder glorificar y exaltar su nombre, para poder bendecir y glorificar la grandeza de tu poder. Qué bueno es, Dios mío, estar delante de su presencia y poder entender, Señor, que por tu palabra es que estamos aquí. Es poder comprender, Señor, que por tu palabra es que nosotros tenemos vida. Definitivamente las fuerzas físicas desmayan, pero la fortaleza que tu Espíritu Santo da está en nosotros. Tu palabra dice que aunque el hombre exterior se va desgastando, el interior se renueva día a día en tu presencia. Oh Dios mío, te adoramos, te glorificamos. Usted que habita en las alturas, con el quebrantado y humilde de espíritu, sea toda la gloria, toda la honra, toda la exaltación.
poderoso eres tú, Señor. Mi alma te bendice, Cordero Santo. Aleluya. Estamos adorando, adorando, adorando la grandeza del Señor. Estamos glorificando la grandeza de aquel que ha hecho el cielo y la tierra. Estamos glorificando la grandeza del Dios vivo, la grandeza del Dios eterno, la grandeza del Dios altísimo. Poderoso es el Señor. Poderosas son sus obras. Poderosos son sus caminos. Mi alma te alaba y te bendice. Señor, ayúdanos a andar en tu ley. Señor, para ser bienaventurados y guardar tus testimonios. Señor, queremos buscarte con todo nuestro corazón. Queremos, Dios mío, guardar tus mandamientos. Queremos guardar tus estatutos para no ser avergonzados. Queremos, Dios mío, glorificar y bendecir tu nombre. Te alabaré con rectitud de corazón. Señor, tus estatutos guardaré. No me dejes,

Él nunca llega tarde. Tú eres fortaleza mía, castillo mío, mi Dios en quien yo confiaré. Tú eres el que levanta nuestra cabeza. Tú eres, Señor, quien nos da la fortaleza cuando ya nuestras fuerzas no dan más. Glorifícate, Señor, sobre nosotros. Trae a nuestra vida, Señor, esa paz, ese gozo, esa bendición. Trae a nosotros ese poder de tu Santo Espíritu. Mi alma adora la gloria de Dios. Mi alma adora la gloria del Señor. Mi alma te exalta, Dios Altísimo. Hay poder en Jesús. Hay poder en Jesús. Hay poder en el nombre del Señor. Hay poder en el nombre del Dios vivo. Hay poder en el nombre del Dios soberano. Hay poder en el Hijo de Dios. Santo, santo, santo eres. Santo es el Señor Dios Todopoderoso. ¿Quién como Jehová que habita en las alturas? ¿Quién como Jehová nuestro Dios que cabalga en el torbellino? ¿Quién como Jehová nuestro Dios que es hacedor de maravillas? ¿Quién como Jehová nuestro Dios que hace milagros? ¿Quién como Jehová nuestro Dios que es poderoso en la batalla? Señor, hoy estamos aquí para darte gloria, gloria, gloria a ti. Recibe la honra, maravilloso Dios. Recibe la honra, maravilloso Señor. Recibe la honra, maravilloso Salvador. Recibe la honra, Dios Todopoderoso. Mi alma te está adorando. Mi alma te está adorando. Mi alma te glorifica, Señor Dios Todopoderoso. Santo, santo, santo, santo. Santo es el nombre del Señor. Santo es el nombre del Dios Altísimo. Poderoso, poderoso, poderoso, poderoso. Mi alma te bendice, Señor. Mi alma te bendice, Jesús. La honra y la gloria sea para ti, Señor. La honra y la alabanza sea para ti, oh Señor. Sí, Señor Jesús. Bendiga la programación que hoy en día será presentada. Bendiga, Señor eterno, la programación de la mañana, del mediodía, de la tarde. Bendiga la programación, Dios, de este día sábado. Que tu palabra que será predicada sea predicada con libertad, con poder, con denuedo, con autoridad. Tu palabra que es viva y que es eficaz. Tu palabra, Señor, que es poderosa para salvar, para restaurar. Así como Pablo había llenado el evangelio por muchas ciudades. Señor, dice que predicaba tu palabra y que las señales, prodigios, milagros estaban respaldando con demostración del poder del Santo Espíritu, para que todos aquellos que creyesen, su fe fuese fundamentada en ti, Señor. Nosotros seguimos creyendo que ese nombre tiene poder. Hoy nos humillamos ante ti, Señor, e inclinamos nuestro rostro para poder, Señor, darte honra, gloria y alabanza. Me humillo delante de tu presencia. Me humillo delante de ti, Señor.
me humillo delante de ti.

Y Señor, socórreme este día. Ayúdame este día. Sin ti no puedo. Definitivamente, Señor, sin ti no puedo. Pero tú eres bueno. Y para siempre es tu misericordia. Levántate, oh Jehová, y que tus enemigos huyan delante de ti. Levántate, oh Señor, y que tus enemigos caigan delante de ti. Santo es el que vive. Santo es el que viene. Santo es el que reina. Gracias, gracias, gracias, gracias. Gracias te damos en esta hora, Señor, por este tiempo de oración. También quiero suplicarte, Señor, que bendigas este ministerio. Ayúdanos a seguir hacia adelante, Señor. Queremos levantar nuestra mirada hacia los cielos, de donde viene nuestro socorro. De tu presencia, Señor. Como dijeron aquellos viajeros, alzaré mis ojos hacia los montes. ¿De dónde vendrá mi socorro? Mi socorro viene de Jehová, que hizo el cielo y la tierra. No dará tu pie al resbaladero, ni se dormirá el que guarda a Israel. Aleluya. Gracias, Señor Jesús. Gracias, gracias.

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1: No importa de dónde vengas ni a dónde vayas, o dónde estés en este momento, detente y escucha esto. Aún no es tarde para regresar a Él. Vuelve hoy. Vuelve a casa. El Padre te espera.

121. Jehová es tu guardador. Alzaré mis ojos a los montes. ¿De dónde vendrá mi socorro? Mi socorro viene de Jehová, que hizo los cielos y la tierra. No dará tu pie al resbaladero, ni se dormirá el que te guarda. He aquí, no se adormecerá, ni dormirá el que guarda a Israel. Jehová es tu guardador. Jehová es tu sombra a tu mano derecha. El sol no te fatigará de día, ni la luna de noche. Jehová te guardará de todo mal. Él guardará tu alma. Jehová guardará tu salida y tu entrada, desde ahora y para siempre.

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Gracias por acompañarnos en el espacio de Cánticos Variados. 6:07 en todo El Salvador. Como todas las mañanas, presentamos Cánticos Variados. Saludos a mi hermana Esmeralda Ruiz hasta Oromontique. He complacido con el tema solicitado, agradecido. Recuerde, puede llamarnos al 2606-6491, que es la línea habilitada en cabinas de radio. O también puede enviarnos su reporte por medio de WhatsApp al 76-32-45-24.

Saludos a mi hermana Edith hasta el cantón El Chagüite, que nos había solicitado el cántico de Héctor Fuentes, Yo Estoy Contigo. También quiero saludar a mi hermano Ezequiel, a nuestros oyentes nacionales e internacionales que sintonizan la programación de este fin de semana.

La adoración celestial que menciona Apocalipsis 4. Allá en el cielo hay adoración para el que está sentado en el trono. Quiero enviar un cordial saludo a mi hermano José René Torres. Nos sintoniza en el Paisnal. Saludos para su esposa, nuestra hermana María de Torres, y a toda su familia que a esta hora de la mañana están en nuestra sintonía. Nos alegra mucho que el Señor les esté bendiciendo y fortaleciendo con poder. Me solicitaron el ángel que vi llorar y lo divino. Esos son los próximos temas que estaré complaciendo.

No importa bajo qué circunstancias te encuentres, quiero decirte, levántate. El proceso es necesario. Las pruebas son importantes de alguna manera. Pero recuerda esto, si tu fe está en Jesús, entonces eso quiere decir que para esa fuerza que te acompaña, no existen barreras, no hay límites, tampoco obstáculos para enfrentar el proceso o el dolor. No te conviertas en víctima ante un proceso, conviértete en un vencedor.

6 de la mañana más 38 minutos. Es el tema Alabo a Dios. También conocida como Lázaro. A las 7 de la mañana continuamos con más cánticos. Y a las 8 a.m. la presentación del programa Juventud Cristiana.

No importa de dónde vengas ni a dónde vayas o dónde estés en este momento. Detente y escucha esto. Aún no es tarde para regresar a Él. Vuelve hoy. Vuelve a casa. El Padre te espera.

una pausa con viñetaje, pero regreso en breve. Jesucristo es el mismo de ayer, de hoy y de siempre. En Él no hay sombra de variación.

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1: No temas, porque yo estoy contigo. No tengas miedo, porque yo soy tu Dios. Te fortaleceré y también te ayudaré. Te sustentaré con la diestra de mi justicia. Con la diestra de mi justicia. Isaías 41:10. Pueblo de Dios, sigamos adelante. El Poderoso está con nosotros. El Poderoso.

Cuando escuches de guerras, se levantarán nación contra nación y reino contra reino. Cuando hayan terremotos, hambre y enfermedades, también habrá señales en el sol, la luna y las estrellas. No te alarmes, porque es necesario que esto suceda. Prepárate y lava tus vestiduras, porque Él viene por ti. Todo lo que Dios hace es bueno, y todo lo que Dios permite es necesario.

La mejor manera de tener un día bendecido es iniciar dando gracias a Dios. Agradece por todo su amor y misericordia. Deja todo en sus manos y verás cómo todo tiene sentido. No importa lo que pueda pasar, solo ten la certeza de que Dios obrará para bien. Ama, perdona y disfruta tu día al máximo, pero asegúrate que Dios esté allí.

No importa bajo qué circunstancias te encuentres, quiero decirte, levántate. El proceso es necesario. Las pruebas son importantes de alguna manera. Pero recuerda esto, si tu fe está en Jesús, entonces eso quiere decir que para esa fuerza que te acompaña, no existen barreras, no hay límites, tampoco obstáculos para enfrentar el proceso o el dolor. No te conviertas en víctima ante un proceso, conviértete en un vencedor.

piel. 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

0: verdadero.
1: Él es el que habita en la eternidad, el principio y el fin. 7:06 a.m. Mientras el sol resplandece, eso nos recuerda que este es el día que hizo Jehová nuestro Dios.

0: Que tu fe nunca muera, más bien que día a día se fortalezca en el Dios soberano. 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

Ese fue el lenguaje de una mujer que aparece en el primer libro de Samuel, llamada Ana, una mujer que lloraba amargamente y su corazón estaba muy triste, pero que pidió ayuda a Dios y Dios le ayudó y también le concedió la petición de su corazón. 7:25 a.m. Quiero saludar a nuestros oyentes en el mercado municipal de Jucuapa. Que Dios bendiga los diferentes negocios.

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disco titulado Ni un centavo con el grupo Quemuel. Este tema lo ha solicitado mi hermano Freddy Chévez, que Dios le bendiga poderosamente en esta mañana. 7:35 minutos en el espacio de Cánticos Variados. Quiero compartir este tema, Proverbios 6:16, ya que nos dice mucho, una gran verdad espiritual.

que concierne a la salvación. Ahora nosotros que estamos en el Señor damos testimonio que en Cristo hay salvación.

0: Eso es verdad.
1: Cántico celeste en la noche tendrás en tu corazón.
0: Después de la tormenta vendrá la tranquilidad. Vendrá ese tiempo de bonanza.

De muchas formas, el Señor sigue hablando a la humanidad. Nos habla por los aires, nos habla por la tierra.

Ahora es tiempo de venir a los pies de tu Señor. Voy finalizando el espacio de cánticos variados. A continuación, el programa Joven de Cristo. Gracias por acompañarnos en este momento. Es una bendición muy, pero muy grande. Un tema del grupo Beniel se titula Perdóname. Quiero finalizar con este cántico que dice así.

Hoy es tiempo de regresar a los brazos del Señor Jesús. Mañana puede ser demasiado tarde. Es la letra de esta preciosa alabanza titulada Perdóname.

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1: Cuando escuches de guerras, se levantarán nación contra nación y reino contra reino. Cuando hayan terremotos, hambre y enfermedades, también habrá señales en el sol, la luna y las estrellas. No te alarmes, porque es necesario que esto suceda. Prepárate y lava tus vestiduras, porque Él viene por ti. Todo lo que Dios hace es bueno, y todo lo que Dios permite es necesario.

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1: El Espíritu del Señor está sobre mí, por cuanto me ha ungido para dar buenas nuevas a los pobres. Me ha enviado a sanar a los quebrantados de corazón, a pregonar libertad a los cautivos y vista a los ciegos, a poner en libertad a los oprimidos, a predicar el año agradable del Señor. Lucas 4:18. 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
4: Bienvenidos al programa Joven de Cristo, saludándoles de una manera muy poderosa, recordándoles que en este bendecido programa seremos edificados a través de la palabra del Señor. Hoy este día mi hermana Marisela Sánchez no está en cabinas de radio, pero escucharemos una poderosa palabra que nos va a bendecir y a ministrar nuestro corazón. Permanezca en la sintonía. Buenos días.
5: Nosotros en las manos del mundo no valíamos nada. Nosotros en las drogas no valíamos nada. Nosotros en los teteos no valíamos nada. Nosotros con una juca no valíamos nada. Nosotros en las manos del diablo no valíamos nada. Pero en las manos de Dios, alabado sea el Cristo que vive, somos suficientes. En las manos de Dios funcionamos. En las manos de Dios somos útiles. En las manos valemos la dan. En las manos de Dios podemos hacer proezas, porque estamos en la mano del que todo lo puede. Estamos en las manos del poderoso en batalla. Un balón en mi mano no vale nada, porque yo no sé nada de basquetbol, de baloncesto. Una bola de béisbol en mi mano no vale nada, pero si está en la mano de una de esas gente firmado que son expertos jugando, alabado sea el Señor. Y que yo entiendo que es uno de los trabajos más divertidos, porque son a las únicas gente que le pagan por jugar. Alguien está aquí, alma mía, adora al Cristo que vive y que liberta. O a usted le pagan por jugar. Cuando usted era niño que jugaba, le pagaban al contrario. Habían unos padres que eran roca izquierda, que si te veían jugando bolita, una paliza. Si te veían jugando al ron, otra paliza. Si te veían de que con un carrito de cabilla, otra paliza. Si te veían con un carrito con cajebola, bendito sea el Cristo que vive, otra paliza. Porque ellos lo que querían era que tú trabajaras. Pero a los deportistas le pagan por ellos jugar, y a nosotros nos van a premiar por llegar a la meta. Así que cada quien haga su trabajo en esta noche. Alma mía, adora al Cristo que vive. Alguien vino a adorar a Dios. Quiero ministrar con el tema No le ponga excusa a Dios. Bendito sea el Todopoderoso. Ese es el tema que quiero ministrar, y es la palabra que el Señor puso en mi corazón. No le ponga excusa a Dios. Yo sé, alabado sea el Cristo que vive, que a la hora de plantear lo que es el amor de Dios, el amor del ser humano es egoísta. El amor del ser humano busca lo suyo propio y nada más se inclina en su propio bienestar. Pero el amor de Dios para con nosotros es diferente. Alabado sea el Cristo que vive. El amor de Dios sobrepasa todo entendimiento. Él es el único que nos ha amado sin nosotros merecerlo. Bendito sea el Señor. Entonces, en esta noche yo quiero compartir, hablar un poquito de nuestro hermano Jeremías. Casi todo el que está aquí ha expuesto la palabra basándose en Jeremías, hablando de Jeremías, escuchado en escuela dominical, en escuela bíblica, a alguien enseñando referente a Jeremías. Incluso hay hermanos que se identifican con Jeremías. Hay Hay otros que orando de una forma tal vez en ignorancia y otra con sanidad de corazón le han dicho a Dios: yo quisiera ser como Jeremías, quisiera tener el llamado que tuvo Jeremías. Algunos presentan a Jeremías como el profeta llorón, porque en ese recuento de nuestro hermano Jeremías, en ese libro, nosotros vamos a ver en varios episodios donde Jeremías lloró. Pero yo quiero que usted entienda que el Jeremías no lloró por ser débil, porque hay gente que no llora porque es débil, sino porque tiene mucho siendo fuerte. Y esto era lo que estaba pasando con nuestro hermano Jeremías. Jeremías no era cualquier profeta. Jeremías era un hombre de Dios que lo llamó el Señor. Aún desde temprana edad, la gente más victoriosa en los llamados, en los ministerios, son la gente que nunca le ha dicho a Dios que lo use, que nunca le ha dicho a Dios: ponme a pastorear. Son la gente que andaban fugitivos, la gente que le decían al Señor: yo no quiero llamarlo, no voy a pastorear, manda a otro. Y no hay una cosa más dolorosa en la vida de alguien que conoce a Dios que cuando Dios lo manda a usted a hacer algo, usted no lo hace. De usted puede ver que Dios manda a otro. Y esto es algo que nosotros necesitamos entender, que aquí nadie es imprescindible. Aleluya. Dios lo que más tiene gente, Dios lo que más tiene servidores, Dios lo que más tiene personas que están dispuestos. A ver si usted está privando en que usted lo último y que usted es el super profeta y que usted se siente que si usted no canta no va a pasar nada, que si no es usted que predica no va a pasar nada. Y yo tengo para decirle a usted que eso era antes. Alabado sea el Señor. Eso era antes, que había un predicador, dos predicadores, que quizás aquí en esta provincia habían uno o dos, pero lo que más hay es predicadores, lo que más hay es gente. Usted privando en bueno, que no quiere ni gritar gloria, y hay gente que están orando nada más para hablar porque son mudos, y en su oración ellos le dicen a Dios: yo quiero hablar nada más para adorarte, para gritar gloria, para decir aleluya. Hay gente que Dios quiere usarlo y le pone mil señales. Ah, pero para chisme no ponen señales, para contienda no ponen señales, para levantar calumnia no ponen señales. Pero cuando Dios quiere usarlo, empiezan a ponerle señales a Dios. Y lo primero que tiene que tener alguien que se entiende o alguien que se autoproclama profeta es identificar la voz de Dios, para no cuestionar a Dios cuando le hable. La gente ora y le pide a Dios: bautízame, lléname con tu Santo Espíritu. Y cuando Dios lo arropa, lo primero que dicen: Dios reprenda al diablo, es los demonios que me quieren poner a hablar lengua, es los demonios que tú le estás pidiendo lengua. Alma mía, adora al Cristo que vive y que liberta. Hay que identificar cuándo es Dios que te está llenando, cuánto es Dios, por qué razón. Hay que identificar y conocer a Dios, porque están pasando muchas cosas. En días pasados yo vi en la noticia un hombre que mató a su propio niño, y cuando lo tomaron preso le dijeron: ¿por qué está preso? Y él hacía terror, aleluya, sin ningún quebrantamiento dijo: porque maté a mi niño. No sé si usted lo

revivirte. Corre, sacúdeme a alguien, dile, identifica la voz que te habla. Porque usted tiene que estar seguro quién es que le está hablando. Dios no es loco, Dios no es muchacho. Hay cosas que Dios, cuando

vivo. Salme tú al encuentro, alma mía. Adora al Cristo que vive, porque esto está peligroso. Hay un sinnúmero de gente llamándose yo mismo profeta y no tan ni untao de Dios. Un sinnúmero

tenía material. Jeremías no se enganchó al ministerio, a Jeremías lo plantó Dios. Por eso cuando él pone la primera excusa, que le dice al padre: soy un niño, ¿cómo tú me vas a llamar a mí? ¿Cómo tú me vas a plantar a mí con algo tan grande, con una responsabilidad tan grande? Porque solamente un ignorante

con que Él va. Oh, gloria al que vive. Hay gente que usa esta palabra de vida sin saber usarla. Y eso igual que usted tener un alma de fuego en la mano, que no sabe manipularla. Usted sabe, la gente hasta siendo militares, que cuando le entregan el alma de fuego, se han dado un tiro ellos mismos, y hasta limpiándola han matado a otros, porque todavía no tienen la capacidad para usar lo que tienen en la mano.

predicar, alma mía. Si Dios permitió que a esta hora todavía estuviéramos aquí, es porque algo Dios quiere hacer con nosotros. Lipicó. Alguien debe de adorar en esta noche. En grita gloria que no te escucho. Yo no creo que tú hayas esperado tanto tiempo para estar sentado en una banca, en una silla, ni que con los brazos cruzados. Bota fuego hasta por los moños. Que la

a su nombre. Hija Macanda, ahora es que tú estás bueno para ser cristiano. Ahora sí, si Jehová nos preservó a nosotros para este tiempo, porque vamos a dar la talla. Así que suelte la ñoñería y deje de ponerle excusa a Dios. Si usted no va, Dios va a mandar a otro. Te conviene que vaya tú, te conviene que hable tú y te conviene que te levantes tú. Suelta la ñoñería, que gente más débil que tú lo lograra. Es que yo no puedo perseverar. ¿Cómo que tú no vas a perseverar? Pues tú estás en la mano de un pedacito de Dios, en la mano del Dios que todo lo puede. ¿Cómo que tú no vas a resistir, alma mía? ¿A

Dios mío, yo siento corriente con dos que estén más locos que yo, armamos un lío aquí. Grita gloria, alma mía, adora al Cristo que vive y que liberta. Hay que estar plantado, no le ponga excusa a Dios.

merece, que tú estés decidido a servirle. Él lo que quiere es que tú le busques en espíritu y en verdad. Suelta la excusa, que Jehová es tan bueno, que hay gente que hasta cuando se van a acostar son tan tigres, diría yo, alabado sea el Señor, en un dialecto muy del barrio, son tan tigres porque sabios no son.

tira un B, Él no está inventando. Y hay personas que le ponen tantas condiciones a Dios para hacer algo para Dios. Señor, si tú me das esto, te doy aquello. Y queda mal a Dios. En los 31 de diciembre es cuando más la gente se emociona y empieza a decir: Jehová, el primer año, este es el primer mes tuyo. Desde el día primero estoy ayunando. Me voy a meter contigo. Esta es la hora que tú no has ayunado. Alma mía, adora al Cristo que vive y que liberta. Cuando a Dios hagas promesa, no tardes en cumplirla. Y no crea usted que usted engaña a Dios.

adorarse al mismo. Dios mío, pero qué Dios tan bueno, qué Dios tan grande, nosotros le servimos. Entonces la gente quiere condicionar a Dios. Y usted ve la persona que se aparta, mujeres que se aparta de Cristo porque el marido no es cristiano, otras que no vienen al evangelio porque el marido no le sirve a Dios. Y ella dice: no, yo no puedo pelear en desventaja, porque todavía ellas creen que a los hombres lo mantienen en una casa, una pierna y una carita. Y es la gracia del Todopoderoso. Cuando un matrimonio lo une Dios, no hay agüita viní que lo divida, no hay maestresa, no hay diablo ni demonio. Si hay una mujer de oración dentro de la casa, se va alma un solo.

Pero la mujer que ora, cuando hay una maestresa en un cuerpo, se puede ver cómo se vea, y ella percibe, ahí adentro hay una anaconda, hay algo raro ahí que no me convence.

tanta excusa a Dios, que tú lo que tienes un muchachito. Los hijos no se le ponen a Dios de excusa, porque eso es peligroso. Alma mía, adora al Cristo que vive. Dios no es un Dios malo, pero cualquier cosa para cumplir su perfecta voluntad, Jehová si tiene que accionar, acciona. Hay mujeres que les gusta decir, no me congrego por los niños, yo no oro por los niños, yo no voy al culto por los niños, no voy al retiro por los niños, yo no hago silicio por los niños, yo no ayuno por los niños. Y como Jehová tiene propósito contigo, Jehová a veces toma decisión, porque Dios no quiere nada que esté por encima de él, ni siquiera nuestros niños. Con los niños se puede ayunar. Yo recuerdo que embarazada de mi niña Samantha, que cumplió 5 años recientemente, alabado sea el Señor, yo estaba en un pleito fuerte, que usted lo sabe, y yo tuve que meterme en 21 días de ayuno. Y la gente que iba a la casa y se enteraba que estaba encerrada en ayuno, con este barrigón subían de que aconsejarme a la habitación y decían, te vas a morir, te vas a quedar sin sangre, ya seguro tú no tienes hierro. Alma mía, tú eres el Cristo que vive, tú eres una desorden, una inmadura, ayunando embarazada. Y yo nada más decía, guarda silencio, que tú no estás peleando con lo que yo estoy peleando. Y a mí me enseñaron a pelear así. Alma mía, adora al Cristo que vive.

prostitución que no pueden estar apagados. Si se apagan, el diablo se lo come. Y Jehová todos los días viene llenándolo. Déjalo quieto. Pero lo que más me molesta es ver hermano, que di que le moleste ver un hermanito danzando mucho. Ah, pues tú te endemoniado. ¿Qué es lo que tú quieres? Velo en la droga, en el crack, en la cocaína, en la marihuana. Déjalo que dance, déjalo que brinque, déjalo que se llene de Dios. Si tú te vas a morir seco, muérete tú seco solo. Tú quieres estar apagado, está apagado tú solo. Pero tópamele a alguien, dile a mí, déjame quieto. Dígaselo en serio, dígale a mí, déjame quieto. Sonidita, esto está tremendo, pero te voy a molestar. Yo estoy casi allá abajo. Ya yo le pasé mi escáner, ya yo sé lo que tienen corriente. Con esa gente el pleito en esta noche. No es apariencia, que cuando alguien tiene lo que tú tienes, eso se siente. Se identifica, y aquí hay gente que habla mi lenguaje. Yo no voy a durar mucho hablando, yo vine a accionar.

alma mía, adora al Cristo que vive y que liberta. Yo tengo años, muchos años en estos caminos, y yo he llegado a venir aquí, mi alma adora al Cristo que vive, y yo quiero testificarte algo brevemente. Cuando yo empecé a entrar a San Juan a predicar, desde la entrada tú sentías algo extraño, como que arropaba. Yo no sé lo que están haciendo, algo de dos o tres de este lado, pero yo sentí algo que cambió. Un ambiente espiritual demasiado bueno. Yo siento la voluntad de Dios que apunta hacia este lado. Y ama a mí, adora al Cristo que vive. Grita gloria. Que hay un grupo que fueron ungidos para el eterno, para hacerle un lío al diablo. Déjeme quieta, que yo necesito gritar hueque, hueque de este lado de mi nación. Porque antes dije que San Juan era de los demonios.

ni nos vamos a mudar, ni le vamos a dejar a Satanás la brujería, a San Juan a la brujería. Aquí se va a pelear. Upa, caí. Alma mía, adora al Cristo que vive. Alguien que adore, bátela para arriba si tú estás aquí. Dios mío, Dios mío, Dios mío. Alma mía, adora al Cristo que me libertó. Yo siento a mi padre en este lugar. Ay, Dios mío, pero Dios bendiga a esa anciana. Yo con cuatro siervas como esa anciana, nos desgreñamos esta noche aquí. Con cuatro como ella, alma mía, adora al Cristo que vive y que liberta. Dale esa mano para arriba. Abre tu boca, desata tu lengua. No le ponga tanta excusa a Dios. A Dios se le dice el sí. ¿Qué tú quieres que yo haga? Muéveme tú, háblame tú, mándame tú, gobiérname tú, que tú eres mi Dios, tú eres mi dueño, tú eres mi Señor. No te dejes apagar, no te dejes frustrar. Hay mucha gente con frustración ministerial. ¿Sabe cómo están niños? Como las dos mujeres que llevaron delante de Salomón. Hubo una que dejó morir su niño por descuido, se durmió, parece que tenía mal dormir, y se volteó en la madrugada y apechurró el niño, lo mató, lo asfixió, lo ahogó. Al otro día en la mañana, ambas mujeres dijeron que el niño que estaba vivo era el de ella. La llevaron delante de Salomón, y Salomón sabiamente dijo que, okay, como tú dices que es tuyo y tú también dices que es tuyo, yo lo voy a partir mitad, mitad. Tú coge una mitad y yo voy a, y ella que coja la otra. La que había dejado morir el niño dijo sí, pártelo mitad, mitad, yo una mitad y ella una mitad. Pero la dueña del niño dijo no, yo prefiero que ella lo tenga antes que se muera. Mejor le entrégaselo a ella. Y

0: Bate el monitor, me fui. Bendito sea el Señor.
1: Yo siento a Dios. Bátela para arriba. Bátela para arriba, que vine a predicar. Bátela para arriba, que está lloviendo a nivel nacional y Dios paró un poquito el agua para que nosotros armemos un alboroto. Alma mía, adora al Cristo que vive y que liberta. Hubo un pleito para llegar aquí. Yo subí para Santo Domingo cuando

encima. Dile a Jehová, no tengo fuerza, pero voy para encima. Dile a Jehová, me están atacando, pero voy para encima. Dile al diablo, no tengo ayuda humana, pero voy para encima como quiera. Se acabó la excusa, se acabó el decir no puedo ayunar porque mi estómago es débil. Alabado sea el Señor. Si a ti no te mató la droga en el mundo, si no te mató el cigarrillo, si no te mató el brugal, el querén, no te mató la mala noche, no te va a matar

duele aquí. Usted sabe la gente que están mal, afectados de salud dentro del cuerpo, en el pueblo de Dios. Y ellos como quieran adoran, ellos como quieran buscan a Dios. Ellos dicen, si yo no oro, el diablo destruye a mis hijos. Si yo no ayuno, el diablo no va a soltar a mis hijos. Es peleando que lo voy a lograr. Es buscando a Dios que voy a estar de pie. A otro le luce estar callado, pero a ti no. A otro le luce estar descuidado, pero a ti no. Si te descuida, te mueres. Alma mía, adora a Dios. Satanás tiene años.

Cristo. No me digas que eres un niño, Jeremías. Porque donde quiera que te envíe irás tú, y lo que yo ponga en tu boca, Jeremías, tú vas a tener que hablarlo. Y hay una parte que quiero compartirla contigo. Jehová le dice a Jeremías en esos primeros versículos de esos primeros capítulos: mira, Jeremías, yo, Jehová, yo he puesto mi palabra en tu boca. Ya yo la puse, Jeremías. Ya yo puse mi palabra, Jeremías, en tu boca. Fue el Padre que le dijo a Jeremías: Jeremías, pelearán contra ti, pero no te vencerán.

yo estaré contigo para darte la victoria. Lo que pasa es que el mensaje de Jeremías era contundente, y yo quiero decirte algo: el que predica tiene que tener responsabilidad, el pastor tiene que tener responsabilidad. No te apoyes en lo que ya tú sabes, no te apoyes en lo que tú conoces, no te apoyes en el don que ya tú tienes. Jehová es el dueño de la obra, Jehová es el dueño de su pueblo, y hay que preguntarle al dueño: ¿qué tú quieres que yo le hable a tu iglesia? El tiempo no está para estar hablando de prosperidad. Suelta esa mueca que nosotros no tenemos, dile.

Dios, no. Pero el pueblo está como el pueblo de Israel. Cuando estaba en el desierto, ya no quería, aleluya, maná. Lo que le estaba atacando a Moisés, Moisés. Ahora

extraordinario, quieren novia, pero no tienen ni un versículo bíblico en la cabeza. Alma mía, adora al Cristo que vive y que liberta. Hay que saber dónde estamos plantados. Jeremías tenía un mensaje, hermano, extraordinario. La gente dice que Jeremías era un llorón. Llorón, donde Jeremías lloraba, tú te doblabas y te partías. Lo que pasa es que el mensaje de Jeremías era para los cuellos blancos, la gente que estaban en eminencia, para reyes, bendito sea el Señor, para la gente que estaban en las alturas. Y todos los mensajes que el Padre le daba no era que Jeremías, en vez de dile a aquellos reyes que yo estoy con ellos y que le voy a cambiar el carruaje, no era que Jeremías, en vez de dile a aquel rey que mañana le cambio el camello y le doy otro camello. Jeremías, me dile que le cambio la concubina. No, el mensaje de Jeremías era contundente, era de arrepentimiento, era

como de confusión, que los profetas de ahora, los que se llaman profetas, que son profetas de redes, más adulteros que el diablo. Alma mía, adora al Cristo que vive. Oh, gloria al Señor. Esa gente lo que quieren es quedar bien con el pueblo. Esa gente lo que busca es que el pueblo lo ame. Me gustaría que Elías

médico no, el que lo tiene turbado eres tú. Pero él sabía que fue de la boca de Elías que salió cuando él dijo: no va a llover más, sino por mi palabra. Porque no eran profetas enganchados, eran gente que sabían que era Dios. En tiempos de Micaías, ¿qué hizo el rey Micaías? Dime qué vamos a hacer, ¿subo o no subo? ¿Qué hizo Micaías lo primero para salir del tabien? Sube con ironía, sube rey, si tú quieres disfrázate y sube. Y el mismo rey entendía que Elías no le estaba hablando, que Micaías no le estaba hablando verdad. Oh, gloria al que vive y que liberta, porque él sabía que Jehová no iba a permitir que subiera a ti, a aquel lugar. Y Dios le da a entender, en pocas palabras: sube a Gabaón, pero no te corrompa. Alma mía, adora al Cristo que vive y que liberta. Pero el hombre se disfrazó, y aún disfrazado, una flecha al aire, acabó con su vida. Porque es que la gente cree que Dios es una mentira, y Dios no es un muñeco. Yo no creo que Dios a nadie. Yo sé que Dios suple, que Dios provee, que Dios bendice, pero yo no creo que el tiempo está para Dios reunir, una masa en una actividad para hablarle de que pasen con lo de 1,000 y lo de 2,000. Que pasen lo de 500 y que traigan el verifón, que ya estaban con verifón. Alma mía, adora al Cristo que vive, para que la gente pueda usar el verifón. Y usted ve que en esas grandes actividades

esclavo, de que terrorista. Ya eso se acabó. Aquí no hay probó en el evangelio. Alma mía, adora al Cristo que vive. Con un terror psicológico. Y ahí es que tienen a muchos en un puñito. Estamos predicando los últimos mensajes. Porque está a punto de manifestarse el de repente de Jehová. Y están preparando la gente que va para el cielo. Los que van a entrar al reino de los cielos. Los que de verdad hay gente que tienen áreas desantificadas. Me doy a entender, bendito sea Jesús. Gente que está en el camino, que hay áreas todavía vulnerables. Hay áreas que todavía ya no han santificado, que no se guardan para el Señor en lo absoluto, en algunas áreas. Pero para eso es que predicamos, para llevarlo al conocimiento. Por eso yo te digo, cualquiera predica un mensaje, pero no cualquiera cambia una vida con un mensaje. Y nosotros lo que necesitamos es que haya transformación.

los fines de semana quiere ir para Rizón, quiere ir para donde una amiga, quiere ir para una plaza, quiere ver una película. Nada de eso está mal. Que usted comparta con su familia, salga con su esposo, nada de eso está mal. Pero el tiempo de Dios no puede sustituirlo nadie más. En tu programa tiene que estar Dios. Yo estoy segura que hoy cuando tú te levantaste, ya tú testeaste con todas las amigas. Hay gente que de que despierta, lo primero que saluda es el celular. Para

en el culto hacemos como iglesia? Gemido indecible, intercedemos, oramos, lloramos. Esa gente que dirige la oración con vana repetición, que tú sientes que están rezando el Ave María, alma mía adora al Cristo que vive, como una letanía y una anemia y un degodego.

lugar, cuando había actividad, sea de damas, de caballeros, de jóvenes, cuando le tocaba a las damas, a las 6 de la tarde ya habían una guerrerota en el altar, llorando para que Dios se mueva, pidiéndole a Dios que se moviera en esa actividad, ella orando, echando una zapata. Pero cuando llegaba a la iglesia, hacían una cadena, luego de orar varios minutos de rodillas, decían: levántese, vamos a hacer una cadena. Pero no era gaguear ni a dormir. Habían hermanitas ancianas que si tú te dormías en la cadena, hasta te calaban la mano, gloria a Dios, sin hablar, nada más te sacudían como: ¿qué pasa? Te va a dormir en la cadena, necesitamos gente que ore, que si

atado de Dios. Aquí hay que traer la presencia de Dios al culto. Esa gente que están seco, o buscan a Dios, vamos a ver lo que tú vas a hacer. O busca a Dios, o entrégale la antorcha a alguien que tenga Dios. Alma mía, adora al Cristo que vive y que liberta. Porque eso es lo que hacen los atletas en la competencia. Aleluya, van corriendo, pero hay un lugar donde ellos llegan que entienden que no pueden seguir, y ahí tienen.

Aquí hay que estar lleno de Dios. Yo aconsejo a los líderes a buscar a Dios, porque puede venir cualquiera a ministrar, pero si usted tiene a Dios, no cualquiera va a venir a inventar a la iglesia, no cualquiera va a venir y que a poner mano ministrando, no cualquiera va a estar empujando gente para tumbarlo al suelo a la mano.

0: los ciegos durmiendo. Hay que buscar a Dios.
1: En mi provincia había un pastor que murió. Un pastor, un roble que llegó a ser juez. Intachable. Y cuando uno iba, él invitaba a uno directamente a predicar, uno le temblaba hasta el alma. Después que uno le decía que sí, uno decía que caía en un gancho. Porque tú te ponías tensa, como que era taquicardia que te iba a dar. Porque el hombre era roca izquierda. Desde que tú llegabas, bajaba de su oficina con una Biblia de estudio grandota y se sentaba adelante. Tú decías, la Biblia dice, y elogiando, buscando dónde la Biblia lo dice. Porque la palabra establece, y él buscando a ver si es verdad que lo que tú dijiste lo establece la palabra. Y eso nosotros tenemos que hacer

Cristo que vive. Dice Jeremías allá que no podía más. No voy a hablar más en tu nombre. Yo no voy a hablar más en tu nombre. Pero de pronto, él mismo expresa una palabra poderosa. Que de ahí han hecho cánticos, de ahí han predicado tantos mensajes. Jeremías dice: me seduciste y fui seducido, más fuerte fuiste que yo y me venciste. Pero hay una palabra que me impacta, donde le dice: yo quise resistirte, pero no pude. Yo quise resistir lo que yo estaba sintiendo, pero no pude. Dámele la mano a alguien, dile: tú sabes todas las veces que yo he querido descarriarme, pero no puedo.

puedes dormir sin orar, porque los demonios te atacan mucho en sueño. Y al creyente que los demonios atacan mucho en sueño, tiene que acostarse untado de Dios. No puede acostarse sin aceite, tiene que acostarse meditando. Alma mía, adora al Cristo que vive. Si es posible, siempre tiene que haber una adoración en bajo volumen en la casa, porque tu mente está siendo bombardeada. No puede orar ni que calladito. El que tiene guerra mental ora de voz en cuello. A mí me dijo alguien que nosotros éramos muy desorden los pentecostales. Yo me salí de ahí porque ustedes gritan mucho y hacen mucha bulla y ustedes hacen muchas cosas, y usted sabe que los demonios privan el loco. Cuando te van arriba, tú puedes estar en Dios, y si le demostraste miedo, hasta te desgreñan, te brincan. Usted tiene que mostrarle que usted es más guapo que ellos. Te fue arriba, plántatele. Te está molestando de madrugada, de que te va a ropar para que no te agarre. Quítate la sábana, vuélvete loco, tírate de la cama y dile: ¿qué es lo que te pasa, demonio? Esta casa la paga el Rey de Reyes.

Pero mientras tú mañoño eres y todos los días con una ñoñería, me están criticando. Esa gente que me viven llorando porque hablan de ellos, feliz día del niño, porque eso es lo que tú eres, un niño espiritual. El tiempo no está para prestarle atención a gente que no te suma, pero que son zozobritas. Le molesta que tú busques a Dios, que tú cantes. Yo hasta ministrando a los jóvenes que me piden consejo, le digo, porque se mete una ética en el pueblo, casi culmino. No sé cuánto tiempo tengo, sierva, porque despegamos tarde, ¿sí o no? Pero a mí no me deja, no me gusta dejar cabo suelto. Por si no vuelvo, lo vamos a tirar todo. Sobrelléveme, que yo vivo más lejos y me voy ahorita. Y hay un hermanito que me dice, ¿qué hago, sierva? Porque hay unas personas en la iglesia que aún dirigen y todo y quieren controlar al otro, sin saber cuántos mosquitos te picaron para tú recibir esa unción. Cuando tú te bajo esa gloria del Eterno, y venga uno de que hacerte seña, de que ya hazte el loco el que no lo viste. Y si

culto y concéntrese en Dios. Dígale a Jehová, se acabaron las excusas. No te digas rápido, alma mía, adora a Dios. Lo que Dios no resuelve desde el culto, tú tampoco lo vas a resolver. A Dios uno se le entrega por completo. No siga poniendo la excusa a Dios, que estoy cansado, que me duele un dedo, que me duele la espalda, que me duele el cuerpo. A veces yo llego donde me congrego desbaratada, tanto estoy administrando, agotada, y de repente me llama la hermana Belsa, que cante un coro, la hermana Belsa, que cante un himno. ¿Tú crees que yo le digo que no? Nada más le digo, Espíritu Santo, vamos por encima. Anda.

quitar. Hay unos hermanos que están en el culto amorrado, pero impío, bailaban hasta los anuncios. Se les despegaba la chanqueta bailándole a los demonios y voceando en una gallera: voy al pinto, voy al colorado, ahora es que yo voy al mío.

Hay unos líderes comparones que me tiran para invitarme. Yo percibo en el espíritu que son agentados. Me dice, sierva, aquí el sistema de la iglesia, que hablan muy duro. Y digo, pastor, no soy yo la indicada, invite a otra. Porque yo me porto muy bien hasta que yo siento a Dios. Yo no voy a estar ahí callado y ustedes no me van a amarrar del púlpito. Cuando yo siento a Dios, yo corro. Porque Cristo me hizo libre, me dio libertad, me dio gozo, me rescató. Yo no puedo, yo respeto a la gente que dura 3 horas en un culto y no dice ni amén. Seco.

peleando, que te dé, pero tú también dale, que tú no eres manco. Adora a papá, busca a Dios, sálvate con gozo. Llega al culto, congrégate con gozo, que esto no es un velorio. Alma mía, adora al Cristo que vive, muéstrale al impío que tú eres mejor que un tatao. Yo no menosprecio a nadie, pero yo sé con lo que peleo. Cuando yo llego al culto y se me siente una gente al lado la noche entera bostezando, no dice gloria, no dice amén. Yo lo amo mucho, lo abrazo, le digo, manita, nos vemos ahorita después del culto, me voy a poner para allí, para aquella esquina. Quiero estar de pie porque siento, estoy buscando señal, Dios se quiere meter aquí. Sin herirla, pero me muevo porque usted no me va a pegar eso. Yo fui a llenarme para seguir dando. A mí me gusta la gente que se me siente al lado, que cuando diga gloria, si la que se está durmiendo soy yo, yo me empante, diga, te reprendo, diablo, alma mía. Adora al Cristo que vive y que liberta. Pero callados no podemos estar. Ya se acaban la excusa. No me excusa, ni que tú eres un niño, ni que tú no sabes predicar. Porque aquí nadie sabe predicar, es papá que nos enseña. ¿Sabe algo que yo le enseño a la gente cuando doy estudios? Es referente al ministerio. Que ellos me dicen, sierva, ¿qué hago? Yo me pongo nerviosa cada vez que voy a predicar. Yo le digo, no pierda eso. Si eso se te va, tú vas a entender que tú te la sabes toda, que tú domines el ambiente, que tú tienes el ambiente en una mano y que con los dones que tú tienes, tú envuelves el ambiente. Eso que te hace sentir nerviosa cuando casi te van a entregar se llama dependencia.

Dice, Dios mío, lo que estudié no me acuerdo, nada de lo que leí anoche para el mensaje me acuerdo. Pero cuando tú subas ahí, el Espíritu de Dios te va a decir: te voy a traer a colación todo lo que leíste, ahora me toca a mí. Pero Él no te va a traer a colación lo que tú no tienes almacenado.

tienes. Alma mía, adora al Cristo que vive. El que no lee no tiene material. El que no escudriña la Biblia no tiene material. Porque no es que tú vas a tener una revelación. La revelación ya está en la palabra de Dios. Él te va a iluminar para darte el conocimiento. Pero aún así, Dios es que sabe lo que va a hablarle a su pueblo. Usted no puede embotellarse como que una clase de la escuela. Ni que me voy a aprender 20 versículos. Aunque estén fuera de contexto, pero lo voy a tirar todo. No, es ponerte en la mano de Dios. Jehová, vamos a hacerlo juntos. Dime, para

puerta una sola de Dios vale más que un millón que te cierre el hombre. Una sola abre la otra. Alma mía, adora al Cristo que vive. Suelta la excusa. Ya no me excusa para buscar a Dios, para serle fiel a Dios. Si otro puede, tú también puedes. Pablo dijo: yo todo lo puedo en Cristo que me fortalece. Está dándonos a entender, o este texto nos puede enseñar a nosotros que nosotros también podemos. Que no podemos hacernos más ñoños de la cuenta. Que eso te va a poner débil todos los días más. Más blandengue espiritualmente. Tú vas a sentir una autocompasión que usted la ve hasta en los estados de los hermanos. Los hermanos les fascina levantarse y poner: oren por mí, aunque no tenga nada. Ore por mí que ya no puedo más. Ore por mí que estoy en batalla, para que te tiren, para que te busquen conversación, para que te tengan pena. Y eso es lo que tú no debes querer, porque tú eres un guerrero. El guerrero no tiene autocompasión. El guerrero, cuando le duele, empieza a caminar. Alma mía, adora al Cristo que vive. Yo tengo un hermanito peligroso, se llama Melvin Nibali. Yo recuerdo, bendito sea el Señor, que nosotros hicimos un ayuno largo, largo, largo junto antes de casarnos. Y a mí se me estaba desprendiendo el estómago. Era como que si yo tenía la parte de adelante pegada de la de atrás. Y cuando yo le decía: hermanito, siento una pelotita, él es cristiano primero que yo, predica

mareo. ¿Sabe lo que me decía ese tunante? Se paraba él y me decía: manita, no existe el dolor. Alma mía, adora al Cristo que vive. Decía: levántate y habla conmigo. No existe el dolor. Lo guerrero.

digan, no existe el dolor. Sangrando, pero me queda Dios todavía. Sangrando, pero con esperanza de vida eterna. Sufriendo, pero estoy segura que mi alma volará. Estoy segura que cuando suene la trompeta, este cacarón va a tener que soltar mi alma, porque mi alma va para un lugar eterno. Entonces suelta la excusa. Ya no digas que tú trabajas mucho, que no puedes buscar a Dios. Al contrario, el que trabaja tiene que buscar a Dios más, sacar un tiempo, organizarse, chatear al menos. Mi alma adora al Cristo que vive. Suelta de que dura 4 horas chateando, viendo que te está secando. La gente no te va a solucionar problemas. Dedícale 15 minutos, media hora, pero entrégate más a la búsqueda, entrégate más a Dios. Dios puede usarte a ti también, porque el que no depende de Dios se va a volver un consultor. Y los predicadores que están aquí deben saber que el que no tienen convicción, el pueblo lo coge de brujo para consultarlo. A mí hay gente que me tira, yo creo en la interpretación de sueños y creo en los sueños, pero hay gente que oficio que no tiene. ¿Qué oficio que no tiene? Que eso es, quieren que tú le interpretes 6-7 sueños al día. Yo no soy brujo, yo soy un evangelista. Fácilmente, si le dan un número en el sueño, también lo juega. Porque es que dependen demasiado de lo que otros le digan. Alabado sea el Cristo que vive. Y son tan malos algunos que ellos mismos lo elaboran el sueño. Y hasta se lo inventan cuando quieren dañar a alguien. Cuando no le creen lo que están diciendo. Bueno, yo tuve un sueño. Sigue soñando que nos vemos en la frontera. Sigue inventando que Dios te dijo que cuando suene la trompeta, grite gloria, que me van a sacar de aquí. Yo veo gente que está en serio. Cuando el pueblo se me pone serio, guerrerota, yo le primo otro limón, porque entiendo que se le está sanando la herida.

0: Dan tiene para darte. Culmino aquí. No he callado todos estos meses de decirle a la iglesia que algo fuerte se está moviendo en nuestra nación. En nuestra nación, de tiempo en tiempo, se mueve un demonio de alto rango llamado criminal que pide sangre. Hay un ataque hacia la niñez de nuestra nación. Y yo necesito que todo el que está aquí, los maestros, los de salud pública, la gente que está donde hay niños, tiene que llenarse de Dios. Tú no eres maestro por un sueldo. Jehová te tiene un
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1: La mano extendida de Jesús está hoy para ti, para sanarte, para purificarte, para darte vida, para levantarte, para salvarte. 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

0: 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La Biblia dice en Salmos capítulo 34, versículo 4 al 6, busqué a Jehová y Él me oyó y me libró de todos mis temores. Los que miraron a Él fueron alumbrados y sus rostros no fueron avergonzados. Este pobre clamó y le oyó Jehová y lo libró de todas sus angustias. 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
2: Aleluya. Dios los bendiga, mis amados hermanos, en esta preciosa hora de la mañana. Damos las gracias infinitas al Señor que nos da la vida para poder estar en cabina de radio una vez más, para poder glorificar y exaltar su santo y bendito nombre. Sabemos que Dios es bueno y para siempre su misericordia y su verdad es por todas las generaciones. Así es de que Dios bendiga a todos los hermanos que están en la sintonía, también a todos los amigos, gloria al Señor, que nos están escuchando a través de la radio, a través de la transmisión en vivo, a través del tune en radio también. Saludamos también a los hermanos que nos escuchan, amigos también, de fuera de nuestras fronteras, ¿verdad? Tal vez a otros países. Estamos llegando a través de las transmisiones, hermanos, es una gran bendición. Así que si usted está ahí en su casa, yo le quiero decir que Dios siempre tiene una palabra de bendición para cada uno de nosotros. Tal vez usted esté trabajando, pero está ahí escuchando la radio. Ahí quédese en sintonía y no dudo que el Espíritu Santo va a llegar y va a enviar una palabra a usted, una palabra que usted necesita. Tal vez este día usted se ha levantado, gloria al Señor, con algunas noticias inesperadas, pero yo le quiero decir algo: Dios tiene el control de todas las cosas, bendito el nombre del Señor, y para Él no hay nada que sea imposible, aleluya. Él es fiel, Él es grande y Él es poderoso. Así que en esta preciosa mañana vamos a leer unos capítulos de la Biblia y luego unos versículos de la Biblia, perdón, y vamos a orar para iniciar este programa. Salmo capítulo 90. Señor, tú nos has sido refugio de generación en generación. Antes que naciesen los montes y formases la tierra, el mundo, desde el siglo y hasta el siglo, tú eres Dios. Amén. Vamos a orar. Señor, en esta preciosa hora, Padre Santo, te damos la gracia, Señor, porque nos has dado la vida para estar en este lugar. Gracias por esta mañana, Señor mío, tan especial que nos has permitido, Dios mío, en el cual, la cual, Señor, estamos aquí para glorificar y para exaltar tu santo y bendito nombre, Señor. Gracias, Padre, gracias, Hijo, gracias, Espíritu Santo, por la gran oportunidad que nos das, Señor amado, de estar delante de tu presencia. Señor, gracias por la vida, Padre, es un regalo de tu parte, Dios mío. Oh, Señor, porque tú eres bueno, Padre, y para siempre, Señor, es tu misericordia. Ayúdanos cada día que pasa, Dios mío, a poder seguir adelante, Señor. Oramos para que sea tu Espíritu Santo dándonos la bendición de lo alto, Señor. Cada uno de los hermanos, Padre mío, que esté en sintonía, oramos para que sea tu Espíritu Santo glorificándose. Cada uno de los amigos también, Señor, que esté en la sintonía de este programa, Dios mío, les bendecimos en el nombre tuyo, Padre. Sabemos que tú eres poderoso, Señor. Reconocemos, Dios, que tú eres merecedor de alabanza.
3: y que tú eres el único que puede ayudarnos, Señor. Aleluya, glorifícate en la necesidad que hay, Padre. Llega ministrando esta mañana, llega poniendo, Señor, esa mano poderosa, Padre, ahí donde está, Señor, la necesidad. Oh Dios mío, lo estamos creyendo en esta mañana, que tú tienes el poder de hacer aquello, Padre, que humanamente no podemos hacer. Tú puedes llegar donde no podemos llegar humanamente, Señor. Tú puedes glorificarte, tú puedes manifestarte, Señor, y para ti no hay nada que sea imposible. Gracias por esta mañana, Espíritu Santo, muévete con poder. Espíritu Santo, muévete con gloria. Espíritu Santo, muévete con unción en este lugar, a través de la radio, a través de la transmisión en vivo, Señor, a través, Señor, del tour en radio, Padre. Ahí pueda llegar la unción de tu Espíritu Santo en esta mañana. Ahí pueda sobrar, ahí pueda glorificarte, Padre. Oh Dios mío, yo creo que hay poder en el nombre de Cristo, aleluya. Tú puedes llegar y obrar y romper toda cadena, posición, toda atadura, Señor, aleluya. Oh Santo, Santo, Santo es tu nombre. Gracias, Señor. Bendice, Padre, la audiencia. Bendice, Señor, por favor, a los hermanos que nos están escuchando, Señor, los que nos están viendo. Dios mío, bendíceles, Padre. Haz algo sobrenatural en aquella vida, Señor. Haz algo sobrenatural en aquel que lo necesita, Padre, en esta hora. Oh, santo eres, Señor. Eres poderoso. Eres digno de alabanza hoy y siempre, Padre mío. Gracias por esta hora, gracias por esta mañana, Espíritu Santo. Yo sé que tú eres fiel y que para siempre es tu misericordia. Gracias, Señor. Amén. Aleluya. Gloria a tu nombre, Señor. Amén. Bien, hermanos, hemos orado al Señor, hemos puesto en las manos de Dios este programa que vamos a tener. Así que solo podemos decirle a usted que Dios es bueno, hermanos, y para siempre es su gran misericordia. Él es fiel con cada uno de nosotros y Él nos sostiene hasta este momento. Así que saludamos a nuestros hermanos, mi hermana Esmeralda Ruiz, que nos dice: alabanza a ti, Señor, dice, con el pastor Reinaldo Corea. Sí, hermana, primero Dios, se la vamos a estar programando. Así es de que gracias a Dios, hermanos, por este tiempo que estamos teniendo en su presencia. Así que Dios bendiga a todos los amigos también, porque yo sé que hay amigos que nos están escuchando, que siempre están ahí en la sintonía de este programa. Dios me les bendiga y me les guarde siempre a todos y cada uno de ustedes. Así es que vamos a estar escuchando unas alabanzas para poder gozarnos también en la presencia del Señor.

día que escribí esta canción sentada en la cocina de mi casa en el mes de septiembre del 2020. 4 o 5 días después de escribir esta alabanza, esperando un milagro de parte de Dios, recibo un positive pregnancy test, un examen de embarazo positivo. Y comencé a celebrar mi victoria y dije, wow, el milagro que tú me dijiste en la alabanza ya lo tengo. Cuando voy al doctor, el doctor busca, dice, no encuentro nada. Salí del doctor y comencé a llorar.

0: Gloria a Dios, aleluya. Damos gracias a Dios, hermanos, por esas hermosas alabanzas que hemos escuchado en esta preciosa mañana. Dios ha sido bueno con nosotros y Él nos ha bendecido a través de los cantos. Cada canto, hermano, que escuchamos, hay una palabra, también un mensaje para nosotros, donde no dudamos que el Espíritu Santo también nos ministra a través de ese tiempo de cantos tan especiales, ¿vea? Así es de que, mi querido hermano, mi amado hermano, solo quiero animarle y decirle, Dios, aleluya, tiene poder, aleluya. Así es de que vamos a leer la Biblia. A leer la Biblia en unos versículos en la carta a los Efesios capítulo 6 versículo 12 y dice la palabra de Dios: porque no tenemos lucha contra sangre ni carne, sino contra principados, contra potestades, contra los gobernadores de las tinieblas de este siglo, contra las huestes espirituales de maldad en las regiones celestes. Por tanto, tomad toda la armadura de Dios para que podáis resistir en el día malo, y habiendo acabado todo, estás firme. Estás pues firme, ceñidos vuestros lomos con la verdad, vestidos con la coraza de justicia, calzados con los pies del apresto del Evangelio de la paz. Sobre todo, tomad el escudo de la fe, con que podáis apagar todos los dardos de fuego del maligno. Tomad el yelmo de la salvación, la espada del Espíritu, que es la palabra de Dios, orando en todo tiempo, en toda oración y súplica en el Espíritu, velando en ello con toda perseverancia y súplica por todos los santos. Amén. Padre, gracias te damos por la palabra que hemos leído. Señor, te pido que tu Espíritu Santo pueda usar mi vida como instrumento para que la gente, Señor, el pueblo que esté escuchando sea edificado a través de tu Espíritu Santo. En el nombre de Jesús, Señor, envío una palabra en esta hora a aquel que necesita una palabra, Señor. Envía el consuelo al que necesita consuelo. Envía fortaleza al que necesita fortaleza, Espíritu Santo. En el nombre de Jesús te lo pedimos en esta hora, Padre. Gracias, Señor. Gracias, Jesús. Amén. Primero, hermanos, debemos recordar que para vencer todo ataque de nuestro adversario es necesario el poder de nuestro Dios en nuestras vidas. Las luchas, hermanos, que nosotros tenemos, el pueblo de Dios tiene, son espirituales. Gloria al Señor. La palabra de Dios dice que no tenemos lucha contra sangre ni contra carne. Gloria al Señor. Hermanos, debemos entender que nuestra lucha diaria no es con los demás que están a nuestro alrededor. No es con el hermano, no es con la hermana, no es con el pastor, no es con aquel líder. Gloria al Señor. A veces nosotros ensanchamos, gloria al Señor, nuestra lucha contra el hermano, contra la hermana, porque dijo esto, porque hizo aquello, porque aquí, porque allá, hermanos. Pero en realidad la lucha real de cada cristiano, aleluya, es con las tinieblas, con los gobernadores, aleluya, de las huestes espirituales de maldad en las regiones celestes, dice la palabra. Cuando usted se empeña, hermano amado, a luchar, a pelear con su vecino, con su hermano, con el pastor, con el líder, usted está desprevenido, está luchando al lado contrario, gloria al Señor, porque tal vez nuestro hermano, nuestra hermana no se comporta como se debe comportar como cristiano. Hermano, esas son situaciones personales, pero usted y yo debemos recordar que nuestra lucha es contra el enemigo y contra sus potestades, gloria al Señor. Y por eso es que la iglesia del Señor debe estar fortalecida en el Espíritu Santo, porque el único que nos capacita para poder estar de pie en medio de estas luchas es el Espíritu Santo de Dios, a su nombre la gloria. Gloria, aleluya. El único que nos capacita para estar De pie es el Espíritu Santo. Aleluya. Estamos rodeados, hermanos, con ataques del enemigo. Y debemos estar preparados para luchar y para vencer. A veces lo que no nos damos cuenta, el enemigo nos está atacando. Gloria al Señor. Cuando nosotros estamos perdiendo el tiempo. Cuando nosotros estamos viendo, gloria al Señor, a otros lados. Estamos peleando el lado equivocado. No nos estamos dando cuenta, gloria al Señor, que por otra parte nos están ganando la ventaja, gloria a Dios. Cuando la iglesia está distraída, el enemigo toma lugar, aleluya. Bendito el nombre del Señor, hermanos amados, por eso debemos de estar despiertos, por eso debemos de estar listos, gloria al Señor, de estar alerta, porque no sabemos, aleluya, bendito el nombre del Señor, en el momento que llegará el ataque, gloria a Dios, pero el soldado que está listo, que está preparado, no importa en qué momento, de dónde venga, él estará listo para recontraatacar aquel ataque que el enemigo le lance. Mientras usted pierde el tiempo en las distracciones, en los pleitos con los demás, en los problemas con los demás, el enemigo está ganando ventaja, gloria al Señor. Por eso es que debemos de estar preparados, porque la iglesia está rodeada de ataque, gloria al Señor. El enemigo está enviando a la iglesia, aleluya, ataque y ataque y ataque, pero gloria al nombre del Señor, que el siempre está con la iglesia para darle victoria. Gloria al nombre del Señor, porque el poder de Dios nos rodea. Aleluya, el poder de Dios nos capacita. El poder de Dios nos fortalece para que nosotros, aleluya, podamos estar de pie hasta este momento. Oh, bendito Dios, aleluya. Nuestras armas espirituales son poderosas. Los cristianos no necesitamos armas terrenales. Nosotros necesitamos el nombre de Dios. Basta con el nombre de Dios en nuestras vidas. Basta con el poder de Dios en nuestra vida para poder ser victorioso en medio de la lucha que nosotros tengamos. Usted y yo no necesitamos armas materiales, no necesitamos artillería humana. Nosotros necesitamos el poder de Dios. Necesitamos el mover, aleluya, del Espíritu Santo en nuestras vidas, aleluya, para poder ser más que vencedores. Mientras los hombres confían en sus armas, mientras la gente vive preocupada por qué es lo que tiene para defenderse, la iglesia de Cristo vive confiada porque Cristo está con ella, porque Dios pelea y porque el Señor no ha perdido hasta este día una batalla. Bendito el nombre del Señor. Mientras la gente está desesperada, hermanos, la iglesia está confiada porque Cristo es poderoso. Hermanos amados, sobre todo principado y autoridad y poder y señorío, y sobre todo nombre que se nombra, no solo en este siglo, sino también en el venidero. Y sometió todas las cosas bajo sus pies y lo dio por cabeza sobre todas las cosas a la iglesia, la cual es su cuerpo, la plenitud de aquel que lo llena todo. Hermanos, Cristo es el que sometió todas las cosas. En Él hay victoria. Por eso yo le digo, nuestra artillería no es la de esta tierra. No necesitamos eso, gloria al Señor. La iglesia necesita el poder del Espíritu Santo para seguir
1: seguir avanzando. No necesitamos, gloria al Señor, un arma material. Necesitamos el poder de Dios para seguir avanzando. No podemos vivir la vida cristiana teniendo por pequeños los ataques que el enemigo hace. Oiga bien, Dios no es pequeño. Dios no se compara a los ataques de Satanás. Como un ladrón, como un devorador, como un destructor, Dios es poderoso. Dios no se compara a los ataques del enemigo. Dios es fiel, Dios es grande, Él es maravilloso. Él tiene el poder para glorificarse, Él tiene el poder para manifestarse, Él tiene el poder para llegar y para hacer esa obra en nuestra vida. Aleluya. El enemigo se nos levanta fuerte tal vez, pero yo le quiero decir algo en esta preciosa mañana: el Señor tiene el poder y Él nos da la capacidad para que estemos de pie. No se trata, gloria a Dios, de que el problema es grande o es pequeño. Dios es más grande que toda cosa en esta tierra. Aleluya, se puede levantar fuerte, pero confiemos porque Dios tiene poder para ayudarnos a vencer. En medio de todo, hermano, Dios sigue siendo fiel. Y Él sigue siendo poderoso. Entonces nos aconseja la palabra que tomemos la armadura de Dios para que podamos resistir en el día malo y para que podamos estar firme, porque no se puede de otra manera, mis hermanos amados. Usted puede buscar una, otra y otra manera, pero no se puede de otra manera. Gloria al Señor. Para poder estar firmes, para poder resistir, únicamente necesitamos, aleluya, estar vestidos con la armadura del Señor. Ahí la palabra de Dios nos da unas características de una armadura. Gloria al Señor. Bendito Dios nos dice que hay una coraza de justicia, hay un calzado, gloria al Señor, hay un escudo, gloria a Dios, hay un yelmo, hay un espada, gloria al Señor, para poder estar armado, para poder estar listo, gloria al Señor, que cuando se presente el ataque del enemigo, la iglesia esté armada, esté lista para resistir. Aleluya. Y ese es el detalle, hermanos, con muchos hermanos que han vuelto atrás. ¿Sabe qué? Cuando el enemigo llegó, ellos no estaban armados, estaban desarmados. Cuando el enemigo llegó, los encontró desarmados, los atacó y los venció. Pues sí que hay gente que escuchamos que ya no tiene ganas de ir a la iglesia, que ya no siente nada en el culto. Por eso es que escuchamos que hay gente que dice, pues no, yo no siento a Dios como dicen que se mueve. Hermanos, pero yo les quiero decir algo en esta preciosa hora. Dios es poderoso y Él, aleluya, y Él está ahí. Pero lo que pasa es que, a veces nos desarmamos, gloria al Señor, aleluya. A veces, hermanos, dejamos de orar. Dejamos de orar, hermanos. A veces dejamos de clamar al Señor. A veces nosotros, gloria al Señor, bajamos la guardia como cristianos en este tiempo. Nos estamos preocupando más por otras cosas que por la presencia del Señor, que por estar armados, que por estar listos. A veces nos estamos preocupando, gloria al Señor, más por las cosas ajenas que no nos interesan,
0: cuando nos debemos estar preocupando por que la presencia de Dios esté con nosotros. Gloria al Señor. Necesitamos la presencia de Dios. Necesitamos estar armados con la armadura del Señor para resistir en el día malo. Porque tal vez usted me diga, pastor, pero ahorita todo está bien. Todo está bien. Puede ser que usted ahorita se sienta bien, pero usted necesita la cobertura del Espíritu Santo para poder estar bien. Usted necesita la protección del Espíritu Santo, gloria al Señor, para poder, aleluya, resistir el ataque del enemigo, porque en cualquier momento llegará. La iglesia no deja de estar en guerra, hermanos. La iglesia está en guerra, la iglesia está siendo atacada, gloria a Dios. Por eso es que yo le digo, necesitamos estar, aleluya, apercibidos. Los despiertos y los fuertes están velando, están listos para luchar, pero con la unción de Dios, con el poder del Espíritu Santo. No estamos hablando de algo terrenal, de algo físico, pero solo los que están despiertos, solo los que están velando, son los que están listos, gloria al Señor, para poder, aleluya, resistir. Hermano, si tú sientes que no estás preparado, yo te digo algo, no necesitas más que decirle al Señor, vísteme con tu armadura, gloria al Señor, vísteme, Señor, Espíritu Santo, capacítame para yo poder resistir, porque a veces, hermano, nos sentimos débiles.

En esta tierra es al nombre de Dios. Dios tiene la autoridad sobre todas las cosas vivientes en esta tierra. Él tiene el poder. Si Él está con nosotros, Él nos ayudará a llegar hasta el final. Ahora, nosotros que estamos despiertos, estamos velando. Estamos ayunando, estamos orando. Aquellos que están vestidos con la armadura de Dios están velando, están ayunando, están orando. Aman acercarse a la presencia del Señor. Así es como tú te vistes de la armadura del Señor, orando y ayunando. Gloria al Señor. Tiene interés en su vida espiritual. Usted cuando se está descuidando, aleluya, el Espíritu Santo le llama. Entonces usted va y se acerca. Usted tiene interés en su vida espiritual, hermanos amados. No esperemos llegar, hermanos, a tener una vida espiritual precaria. Hay que acercarnos, hay que decirle al Señor que nos fortalezca. Gloria al Señor, están armados para toda guerra espiritual y como último su confianza está puesta plenamente y únicamente en Dios. Así que hermanos, debemos estar firmes, debemos estar despiertos ahora más que nunca en este siglo que estamos viviendo, gloria al Señor, donde el enemigo está engañando a mucha gente y entre ellos, hermanos, gente que es gente que ha creído en el evangelio está siendo engañada por el enemigo. Pero en el nombre del Señor yo le digo a usted, despertémonos, vistámonos de la armadura del Señor. Vistámonos de la armadura del Señor, porque Él, gloria a Dios, aleluya, está dispuesto a ayudarnos, está dispuesto a bendecirnos. Así que hermanos, solo vistámonos de esa armadura en este tiempo. No es tiempo que nos estemos descuidando. No dejemos, gloria al Señor, aleluya, que el enemigo nos gane ventaja cuando nosotros tenemos el poder de nuestro Dios en nuestra vida. Dios tiene el poder para ayudarnos. Él tiene el control sobre todas las cosas. Gloria al Señor, aleluya. Así que hermanos, gracias al Señor damos porque Él nos ha ayudado. Y hasta hoy yo creo que usted ha sido fortalecido por el Señor. Muchos tal vez estuvimos en situaciones muy difíciles muchas veces, pero Dios ha sido fiel con nosotros y nos ha fortalecido. Y por eso estamos de pie. El pastor Gerardo no está de pie porque él tenga fuerza para estar de pie. Está de pie porque Dios ha tenido misericordia de él. Gloria al Señor. Porque muchos de nosotros no hemos confiado en nuestra propia fuerza. Hemos creído en Dios y que Él nos puede ayudar. Así que hermano, oramos al Señor y damos gracias a Él. Tenemos algunas peticiones acá por las cuales vamos a estar orando, ¿verdad? No hay nada imposible para Dios. Él tiene poder de hacerlo. Padre, te damos gracias en esta mañana. Oh, poderoso, grande, maravilloso Dios. Gracias por la vida que tú nos has dado, Señor. Porque tú, Padre Santo, eres fiel y eres grande y eres poderoso. Nos ayudas y nos fortaleces hasta este momento, Señor. Gracias, Dios, por tu presencia. Gracias, Señor, por estar con nosotros hasta hoy. Gracias, Dios mío, porque nos has ayudado, Espíritu Santo, aleluya. Bendice grande y poderosamente, Señor, toda la iglesia, todo el pueblo, los amigos que han estado conectados también. Bendíceles, Espíritu Santo, guárdales, Dios mío.
esa protección, envíales esa protección, Señor. Padre, oramos por el niño Mateo, Padre, que se encuentra hospitalizado, Señor. Después de una operación está en la UCI, Padre, pero yo creo, Señor, que tú puedes obrar en el niño Mateo, Señor. Ahí puede llegar tu mano.

Ahí puede llegar tu poder, Señor. Ahí puede llegar tu diestra, Señor, y sostener a este niño, Padre. En el nombre de Jesús estamos orando por un milagro, Espíritu Santo. Estamos pidiendo, Dios, que usted pueda glorificarse, Padre. Estamos pidiendo, Señor, que usted pueda obrar, Espíritu Santo. Oramos por el joven, Señor, que tuvo un accidente grave, Señor. Él no puede caminar, Señor. Él no puede hacer sus necesidades fisiológicas hasta Nueva York, Señor. Estamos orando por este joven, Dios mío, para que sea, Padre, tu Espíritu Santo poniendo, Señor, en el nombre de Jesús, esa obra maravillosa, Padre. Para usted no hay nada imposible. Usted puede reconstruir, usted puede hacer maravillas, Señor. Usted, Señor, tiene el control, Padre, y puede glorificarse, Espíritu Santo, en el nombre de Jesús, Señor. Oramos por la familia Ruiz Hernández, por fortaleza divina, Señor amado. Ahí donde está, Padre, la familia Ruiz Hernández, Señor. Venimos clamando, Señor, para que sea tu Espíritu Santo dándoles esa fortaleza en estos momentos, Señor. En el nombre de Jesús te lo pedimos, Dios mío. Yo sé, Padre, que tú tienes el control, que tú tienes el poder, Padre. En el nombre poderoso de Jesucristo te lo pedimos. Pedimos, Señor, Padre, glorifícate en la necesidad. Tal vez hay algunos hermanos, Señor, que no han enviado una petición escrita, pero que están ahí, Señor, pendiente de este programa. Bendícele, Dios mío, guárdales, Espíritu Santo. En el nombre de Jesús te lo pedimos, Señor. Que sea tu mano poderosa llegando y obrando. Que sea tu mano gloriosa manifestándote, Señor. Ahí donde está la necesidad, Padre. Señor mío, bendícenos de una manera grande y especial. Padre, yo solamente puedo darte gloria y honra a ti, Padre mío. Porque tú has sido bueno con nosotros, Señor. Porque tú nos has sostenido hasta este día, Padre. En el nombre de Jesús de Nazaret. Yo sé, Padre, que tú eres grande y poderoso. Gracias te doy, Señor, por esta oportunidad. Por este tiempo, Señor, en cabina de radio. Señor, te pido que tu Espíritu Santo pueda bendecir este ministerio. Señor, cada hermano, Padre, que viene a la radio, te pido que tu Espíritu Santo le bendiga en el nombre de Jesús. Gracias, Señor, por este tiempo en tu presencia. Amén y amén. Bien, hermanos, hemos orado esta mañana. Saludamos a mi hermana Edith Villalobos, que se goza en el programa, en sintonía. Dios le bendiga, hermana Edith Villalobos. Saludamos también a la hermana Marisela Sánchez, que nos dice bendiciones. Así es de que gracias, hermanos, por sus saludos, por sus reportes. Una bendición tan grande por el privilegio que Dios nos ha dado. Así es de que gracias, Dios me le bendiga a todos. Nos escuchamos, si Dios permite, la próxima.

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1: El Espíritu del Señor está sobre mí, por cuanto me ha ungido para dar buenas nuevas a los pobres. Me ha enviado a sanar a los quebrantados de corazón, a pregonar libertad a los cautivos y vista a los ciegos, a poner en libertad a los oprimidos, a predicar el año agradable del Señor. 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

0: Alabar a Dios en su santuario. Alabarle en la magnificencia de su firmamento. Alabarle por sus proezas. Alabarle conforme a la muchedumbre de su grandeza. Alabarle a son de bocina. Alabarle con salterio y arpa. Alabarle con pandero y danza. Alabarle con cuerdas y flautas. Alabarle con címbalos resonantes. Alabarle con címbalos de júbilo. Todo lo que respira, alabe a Jehová. Aleluya. Salmos 150.
1: No importa de dónde vengas ni a dónde vayas, o dónde estés en este momento, detente y escucha esto. Aún no es tarde para regresar a Él. Vuelve hoy. Vuelve a casa. El Padre te espera.
2: La mejor manera de tener un día bendecido es iniciar dando gracias a Dios. Agradece por todo su amor y misericordia. Deja todo en sus manos y verás cómo todo tiene sentido. No importa lo que pueda pasar, solo ten la certeza de que Dios obrará para bien. Ama, perdona y disfruta tu día al máximo, pero asegúrate que Dios esté allí.
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10 de la mañana más 6 minutos en todo El Salvador, escuchando el espacio de Cánticos Variados, el tema Sol de Justicia. Y dice así:

Ayúdanos, Señor. Vamos a continuar con más dos alabanzas de un artista. He iniciado con Josué Meleta y después con Felipe Garibo.

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Felipe Garibo con el tema El Loco. Dice nuestro hermano Jordán, Dios le bendiga, hermana, quiero que me complazca con la alabanza, eran los clavos. Creo que ese tema es el proceso de la vida. No, es el tema de Milson Medina, Clavos, creo que se titula. Con mucho gusto. Pero antes escuchemos este precioso tema, Vamos a Predicar.

0: Vamos a predicar las buenas nuevas de salvación. Ahora que es la oportunidad, las almas necesitan de Jesús.
1: El tiempo se va y se va.
0: Es la invitación de Felipe Garibo a través de este precioso tema.
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0: Voy complaciendo con los temas solicitados en el espacio de Cánticos Variados.

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Eso es verdad, ¿eh? Porque de tal manera amó Dios al mundo que ha dado a su unigénito para que todo aquel que en él cree no se pierda, sino que tenga vida eterna. Continuamos con el tema No soy perfecto con Emilson Medina y posteriormente vengo complaciendo con Visión Juvenil.

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0: Voy complaciendo con el tema de visión juvenil que lleva por nombre Somos Salvos. Saludos a nuestros hermanos que nos envían su reporte. Los esposos Parada Luna, que Dios les bendiga mucho. Escucharemos este tema y también el cántico Peregrino Soy, ya que Sol de Justicia anteriormente lo he programado con Josué Melet. Seguimos con más.
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Vivimos tiempos de angustia, tiempos de dolor y pánico, tiempos de violencia y maldad. Pero asimismo, la gracia del Señor Jesús sobreabunda para con cada uno de nosotros. No desmayemos y permanezcamos firmes, porque la venida del Señor está cerca. Está cerca. Arca, la puerta sigue abierta.

0: Acontecimientos del dúo Oliva. Saludos para la familia Gámez hasta el Boquerón, Chinameca. Gracias por la sintonía.
1: Que

pronta recuperación. A pesar que no le escuché qué alabanza desea, pero le voy a programar una de tantas que le gustan.

Saludos a mi hermana Paz Morejón de Ascencio, una fiel oyente, que Dios le bendiga mucho. Nos alegra saber de su sintonía.

Gusto el haber presentado este hermoso espacio. 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
3: El Espíritu del Señor está sobre mí, por cuanto me ha ungido, para dar buenas nuevas a los pobres. 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
2: No importa de dónde vengas ni a dónde vayas, o dónde estés en este momento. Detente y escucha esto. Aún no es tarde para regresar a Él. 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
4: Son las 11 en punto.

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2: Y Dios mandamiento acerca de esta linda baixa.
3: Gloria al Señor. Tengan todos muy buenos días. Que Dios del cielo pueda bendecir la vida de cada uno de ustedes que continúan en la fiel sintonía en esta hora. Ya casi del mediodía. Tenemos las 11 de la mañana en punto y es un privilegio maravilloso agradecer al Señor por este tiempo precioso que Él nos concede, sobre todo la vida que Él nos regala, la fuerza, la salud y el movimiento que nos da en nuestro cuerpo, el pensar y el hablar, todo eso es riqueza de parte del Señor y tenemos mucho por qué agradecerle al Señor. Así es que en esta mañana, una bendición preciosa encontrarme una vez más en cabina de radio, donde estamos llevando a cabo otro programa más, Adelante en la Fe. Así es que un saludo muy especial al pastor Juan Ramón Campos, pastor de la Iglesia de Dios en Cantón Oromontique, quien continúa en la fiel sintonía de la programación de este ministerio radial Alfa y Omega. A mis hermanos de la Iglesia de Dios y también a mis hermanos de la Iglesia Santa Sion en Cantón Oromontique, que sé que están en la sintonía, como aquellos hermanos también que se encuentran en diferentes comunidades de acá alrededor de Jucuapa, como también de las diferentes colonias de acá de esta misma localidad de Jucuapa. Así que es una bendición grande saludar a mis hermanos, tanto nacional como internacional. Así que es una bendición grande llevar a cabo lo que es también el mensaje de la palabra del Señor. Y en esta mañana también queremos saludar a mis hermanos que patrocinan esta hora de programa. Así es que la familia Rivas Montoya queremos saludar de una manera muy especial, ya que ellos son los patrocinadores. El sábado pasado ellos patrocinaban el programa radial Adelante en la Fe y hoy, este día también, mis hermanos, con gratitud al Señor, también nos patrocinan esta hora de programación. Así es que a mi hermano Fidelito Ruiz y también a mi hermana Alice Montoya, queremos saludarles en esta bendecida mañana, a mi hermana Mirna, también a su esposo y a toda la familia, que el Señor les bendiga, también al niñito de mi hermana Alice y de mi hermano Fidelito, también que el Señor le pueda bendecir, ya que el pasado 18 de este mes estuvo de cumpleaños Ángel Eliseo Rivas Ruiz, y es un privilegio maravilloso, ¿verdad? Saber de que la vida le pertenece al Señor y por supuesto Él la proporciona. Así es que mis hermanos están muy agradecidos con el Señor porque Dios les ha concedido tener ese hermoso bebé y ya Dios les ha permitido llegar a su primer añito de vida. Así es que un abrazo fuerte desde la distancia a Angelito Eliseo, que el Señor le bendiga y le guarde. Así es que en esta mañana quiero también compartir una lectura de la palabra del Señor para luego orar a nuestro Dios en esta mañana, poner en las manos del Señor estos minutos que estaré acá presente en este lugar, sabiendo de que sin Dios nada podemos hacer. Y es una bendición preciosa porque a eso el Señor también nos ha enviado, a predicar la palabra de Dios. Así es que el Salmo capítulo 113 quiero compartir en esta mañana para aperturar con esta hermosa lectura de la palabra de Dios. Salmo capítulo 113 dice la Biblia: alabad, siervos, a Jehová, alabad el nombre de Jehová. Sea el nombre de Jehová bendito desde ahora y para siempre. Desde el nacimiento del sol hasta donde se pone, sea alabado el nombre de Jehová. Excelso sobre todas las naciones es Jehová, sobre los cielos su gloria. ¿Quién como Jehová nuestro Dios, que se sienta en las alturas, que se humilla a mirar en el cielo y en la tierra? Él levanta del polvo al pobre y al menesteroso alza su muladar, para hacerlo sentar con los príncipes de su pueblo. Él hace habitar en familia a la estéril, que se goza en ser madre de hijos. Amén. Gloria al Señor. Qué bueno, hemos podido compartir esta hermosa lectura de la palabra del Señor. Así es que a todas aquellas mujeres a las cuales Dios nos ha dado el privilegio maravilloso de ser madres, un saludo muy especial para ustedes en esta mañana, una labor que se desempeña con mucho esfuerzo, con mucha valentía, con mucha dedicación, y sabemos y reconocemos que Dios es el que nos ayuda para poder instruir cada día a nuestros hijos. Esa es una labor grande el cual Dios nos ha encomendado, un privilegio maravilloso. Se me estaba viniendo a la mente también aquel pasaje bíblico de la palabra que nos habla de aquella mujer que sufría de burlas, de bochornos, aquella mujer que anhelaba ser madre y Dios contestó su oración, y estamos hablando de Ana. En el primer libro de Samuel, en el Antiguo Testamento, la palabra del Señor describe esta mujer, su regocijo cuando Dios se acordó de ella y pudo concebir. En el capítulo 2 del primer libro de Samuel, Ana también hace una oración a Jehová, y Ana expresa y dice: mi corazón se regocija en Jehová, mi poder se exalta en Jehová, mi boca se ensanchó sobre mis enemigos, por cuanto me alegré en tu salvación. Gloria al Señor. No hay, dijo Ana, no hay santo como Jehová, porque no hay ninguno fuera de ti. Y ahí expresa Ana a través de esta oración la gratitud para con Dios, y esta mujer alegremente y gozoso, su corazón se presenta ante Jehová con una gratitud enorme. Y de esta manera también la familia Montoya se regocija en esta mañana. Así es que vamos a orar y pedimos al Señor de su gracia en esta hora. Padre glorioso, en este momento, Señor, vengo delante de su presencia para agradecerle, Señor, por este tiempo precioso que me concede, Señor, de poder estar ya en cabinas de radio. Agradecemos, Señor, por esta oportunidad que nos concede. Gracias, Señor, porque tú eres bueno y porque para siempre es su misericordia. Gracias por cada oyente que en esta mañana continúa, Señor, en la fiel sintonía. Gracias, Señor, por la familia que hoy, esta mañana también, también patrocina con gratitud. Bendiga sus vidas de una manera especial. Y ponemos en tus manos, Señor, el resto de los minutos que nos quedan de esta hora para poder, Señor, desarrollar este hermoso privilegio de poder también, Señor, compartir tu palabra. Padre, en el nombre de Jesús, amén y amén. Gloria a Dios. Aleluya. Vamos en estos momentos a dejar sonar esos hermosos cantos que la familia nos ha solicitado para se gocen también en la presencia de nuestro Dios a través de esos cantos. Adelante con las alabanzas.
4: Soldado Dipper.
5: Presente, mi capitán.
4: ¿Usted anda a caballo?
5: No, mi capitán.
4: ¿Anda en avión?
5: No, mi capitán.
4: ¿Está en la infantería?
5: No, mi capitán.
4: Entonces, ¿de qué soldado me habla, Dipper?
5: Soy un soldado de Jesús.
4: Muy bien, entonces.

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Gloria al Señor. Estábamos gozándonos con esas hermosas alabanzas y esta última alabanza que estaba sonando era un canto muy precioso que nos estaba solicitando nuestro hermano Freddy José, que nos sintoniza una vez más y lo hace desde su trabajo. Así es que mi hermano Freddy, mientras trabaja, se goza. Y qué bueno saludarle en esta mañana, hermano Freddy. El Señor le bendiga. Gracias al Señor que Dios nos permite gozarnos en su presencia cada día. Mi hermana Paz de Asensio también, desde Nueva Guadalupe, que mi hermana se está gozando también en la presencia del Señor a través de los cantos. Gracias al Señor por todos mis hermanos, los esposos Rivas Ruiz, que también están en la sintonía, y manda saludes a sus suegros en la iglesia, y también, por supuesto, a la iglesia de Dios en Cantón Oro Montique. Así es que a mi hermano Héctor Ruiz también, que está en la sintonía, Dios les pueda bendecir grandemente. Y es un privilegio maravilloso saludarles a todos en esta bendecida mañana. Nuestro hermano Julio Fernández, que también está en la sintonía desde Monterrey, México. Y es una bendición como el pueblo del Señor se goza, ¿verdad? No hay excusa para no gozarse. Usted desde su trabajo puede estar conectado desde su teléfono con las aplicaciones que existen. Ahí usted puede estar activado su teléfono y desde su dispositivo, pues gozarse, aplicar ahí las radios cristianas, a escuchar música, a escuchar palabra de Dios, escuchar esos cantos preciosos para nuestro Dios. Y ahí, desde su trabajo, desde su casita, desde su automóvil, ahí mientras usted recorre la carretera, también puede ir activado y puede irse gozando. Así es que es una bendición, porque si hacemos buen uso de los recursos tecnológicos, nosotros nos gozamos en la presencia del Señor. Así es que en esta mañana una bendición preciosa a esa ama de casa que está ahí en su hogar atendiendo a su familia, que el Señor le bendiga, porque mientras hace sus labores se goza, y usted que mientras trabaja también, ahí desde su negocio, desde la empresa, desde cualquier punto donde usted se encuentra, ahí usted se está gozando. Gracias al Señor en esta mañana. Queremos dejar un pensamiento también, aprovechamos este espacio que nos queda para luego dedicar un tiempo para orar, y es una bendición también hacerlo. Así es que en esta mañana vamos a leer una vez más la sección de los Salmos. Y en esta mañana quiero leer el capítulo 37, así es que nuevamente yo abro mi Biblia, me voy a los Salmos una vez más, y esta vez lo voy a hacer en el Salmo capítulo 37, versículo 5. Quiero compartir con ustedes este versículo de la palabra del Señor, y dice de la siguiente manera, honrando al Padre, al Hijo y a su Santo Espíritu, y a la letra dice así: encomienda a Jehová tu camino y confía en Él y Él hará. Ese versículo bíblico vamos a dejar en esta mañana. Encomienda a Jehová tu camino y confía en Él y Él hará. Este versículo es una de las muchas promesas que encontramos en la palabra del Señor, y es un versículo muy poderoso en la Biblia. Y fue un versículo o un salmo escrito por el rey David, tal como lo dice acá. Escrito por el rey David. En ese momento que David escribe, ese escrito estaba siendo elaborado en un contexto donde los justos veían prosperar a los malvados. Y como que habían momentos en el que se sentían mal, se sentían desanimados, se sentían tristes. Y David enseña que en lugar de angustiarse, en lugar de amargarse, en lugar de entristecerse, aquella persona que confía en Dios, aquella persona que ha creído en Dios, ese creyente debe de poner su vida en las manos de Dios, encomendarse a Dios. Y en primer lugar, eso es lo que nos insta el versículo de la palabra del Señor en esta hora. Encomienda a Jehová tu camino, en lugar de quejarse, en lugar de renegar, en lugar de pesquisar cómo vive el vecino o la vecina, ¿verdad? En lugar de murmurar muchas veces, mejor encomendemos nuestra vida
a Jehová. Encomendemos nuestro camino a Jehová. La palabra encomienda en el idioma original tiene la idea de rodar una carga sobre alguien más fuerte. Ese es la idea central, rodar una carga sobre alguien más fuerte. Ese es el significado de la palabra encomienda. Y es como si Dios nos estuviera diciendo en esta mañana, deja de cargar solo aquella carga, aquella maleta, aquella situación, aquel problema, deja de cargarlo, deja de cargar aquello que tú solo no puedes controlar. Encomienda esa carga y colócalo sobre mí. Como que Dios nos estuviera hablando en esta mañana, que soltemos esa carga, esa preocupación, ese estrés, esa ansiedad, esa aflicción, eso que nos entristece, eso que nos agobia, eso que nos está entristeciendo, eso que nos está hasta desesperando en su punto. Y es así como Dios, a través de su palabra en esta mañana, nos quiere dar a entender, deja de cargar solo con aquello que más bien esa situación nos está controlando nuestra vida y no nosotros controlando la situación. Entonces dice el Señor a través de su palabra que soltemos esa carga. Y como que si Dios nos estuviera diciendo a través de la Biblia, pónganla sobre mí, deposítenla sobre mí, porque ese es la idea o la idea central o la respuesta original de la palabra encomienda, cargar sobre alguien más fuerte. Entonces, cuando la palabra del Señor dice, encomienda a Jehová tu camino, ese camino incluye nuestros planes que tenemos. Esos caminos incluyen nuestro futuro, nuestras ideas, nuestros propósitos. A eso se refiere nuestro camino. Nuestro camino incluye, además de eso, aún nuestro ministerio o nuestro liderazgo que estamos ejerciendo aún en los caminos del Señor. Depositemos todo eso en Jehová. Ahí incluye todo eso, el camino que llevamos. Ya no digamos, ¿verdad?, las preocupaciones. Ya no digamos todo aquello, ¿verdad?, del diario vivir. Muchas veces queremos seguir llevando cargas que Dios nos está permitiendo o nos está haciendo el llamado de entregarlas a Él, porque Él es más fuerte y Él puede con ellas. Y muchas veces nosotros ahí estamos cargando con lo que ya no nos compete, cargando con lo que ya no podemos. Entonces, esa palabra de encomendar no es solamente orar una vez, es rendir continuamente nuestra voluntad a Dios y decirle, Señor, este asunto ya no está en mis manos. Esto es tuyo. Esto te lo deposito a ti. Esto te lo encomiendo a ti. Esto ya no es mío. Esto ya no lo puedo, en pocas palabras. Esto te lo entrego. Esto te lo deposito. Esto te lo dedico porque yo ya no puedo. Y eso es ser humildes. Reconocer que nosotros solos no podemos. Y en la palabra del Señor encontramos ejemplos bíblicos de personas que no pudieron con sus cargas y encomendaron a Jehová sus caminos. Al principio que aperturé les mencionaba acerca de Ana. Ana entregó su dolor a Dios. Primer libro de Samuel, capítulo 1. Ana sufría porque no podía tener hijos. Pero Ana, en lugar de amargarse, llevó su carga al Señor a través de la oración. Ana derramó su corazón delante de Dios. Ana confió en que Dios la iba a escuchar. Y de hecho Dios le
escuchó y le concedió a Samuel. Lo que Ana no pudo resolver con lágrimas, Dios lo resolvió con su gran poder. Y vemos el resultado de una mujer que Dios la sacó con victoria. Entonces, cuando la palabra del Señor nos insta en esta mañana, encomienda a Jehová tu camino. Tirémosle eso que ya no podemos a Dios. Pero muchas veces estamos ahí todavía con la carga, todavía con el problema, con la situación. Nosotros solos no podemos. Recordemos que tenemos un Dios que está dispuesto a ayudarnos. Vengan a mí todos los que están cargados, dice. Vengan a mí todos los que están cansados. ¿Estás cansado de tu problema? ¿Estás cansado de tu situación? ¿Estás cansado con eso que ya no puedes? Hoy en esta mañana el Señor a través de la palabra te recuerda y dice, encomienda a Jehová tu camino. La palabra del Señor nos menciona al rey Ezequías. Este hombre fue amenazado a muerte. Segundo libro de Reyes, capítulo 19, para ser específica. Cuando el rey de Asiria amenazó destruir Jerusalén, la Biblia dice que Ezequías tomó la carta amenazante y la extendió delante de Dios. Ezequías tomó la carta de amenaza, la llevó ante la presencia de Dios, la depositó su vida, su camino, depositó la vida del pueblo, porque no es fácil tener a cargo un pueblo, un grupo de gente y saber de que han sido amenazados y uno es el responsable de ellos, uno es el guía, uno es el líder y estar ahí rápidamente como líder uno piensa y dice, ahora qué vamos a hacer, estoy a cargo de esta multitud. Entonces no hay nada más inteligente que ponerse delante de Dios, poner la situación para que Dios obre, para que Dios abra brecha a la situación que estemos pasando. Y Ezequías fue inteligente, pues tomó la carta amenazante y la extendió delante de Dios. Y le dijo, Señor, este problema te lo presento a ti. Señor, esta amenaza yo la pongo delante de ti. Tú eres nuestro protector, tú sabrás qué hacer. Y es precisamente lo que debemos de hacer. El rey Ezequías no confió específicamente tanto en su ejército, porque en otro hubiera dicho, pues yo no tengo miedo, tengo un buen ejército, no, están equipados, vamos con todo, ¿verdad? Pero no, fue un hombre que no solamente se dejó confiar por el ejército que tenía, sino que también confió en Dios, confió en Jehová, confió en el Señor, y Dios respondió, libró a Jerusalén milagrosamente. Entonces, cuando una carga es demasiado grande para nosotros, nunca es demasiado grande para Dios. ¿Estás teniendo problemas en tu familia, en tu hogar, con tu esposo, tu esposa, tus hijos? Ya no hayas ni qué hacer, ya no agarran consejo, ya no hayas ni qué hacer, ni para dónde ir, ni para dónde agarrar o correr. La situación en tu hogar está desesperante. Ya no hay como respuesta. No te desesperes, no te desesperes. Tranquila, tranquilo, respiren profundo, encomienden a Jehová su camino. Confíen en Él. Y es precisamente lo que estos personajes bíblicos hicieron en su determinado momento. La Biblia nos menciona al joven David cuando estaba frente a Goliat, primer libro de Samuel, capítulo 17. Mientras todos velan un gigante imposible de vencer, había un jovencito que confió en Dios, que confió en Jehová. Y saben de que este joven no puso su confianza en la armadura que utilizaban los soldados de su época. David, un joven valiente, pudo haber confiado en la armadura con la que fue vestido, pero la Biblia dice que ni a la medida de él fue el equipaje, la armadura. No era ni de su talla. Pero David, si hubiese sido otro, hubiera confiado en la armadura. No, hombre, me están dando un escudo.
Me están dando un casco, una espada. Con esto me defiendo. Si hubiese sido otro, pero no. Mientras todos velaban un gigante imposible de vencer, David confió en Dios. No puso su confianza en armaduras ni en armas humanas, sino que David declaró: Jehová, Jehová te entregará hoy en mis manos. ¡Qué confianza! Por muy grande que sea el problema, por muy difícil que haya sido la noticia que hayas recibido hoy, este día, que tú puedas expresar, como dijo David: Jehová te entregará hoy en mis manos. Jehová tiene el problema en sus manos. Jehová sabrá cómo librarme de esta situación, de esta crisis, de esta enfermedad, de este problema. Jehová te entregará hoy en mis manos. Declaremos esa palabra, encomendemos a Jehová nuestro camino. Con esto puedo decir que la fe no puede negar la existencia de un gigante que se nos pueda presentar en nuestra vida, en nuestro caminar. Pero también la fe reconoce que Dios es más grande que cualquier gigante. La Biblia nos menciona a otro personaje llamado Daniel. Daniel en el foso de los leones. Daniel, libro de Daniel, capítulo 6. Daniel no podía cambiar el decreto del rey. No podía. O sea, la palabra de un rey era infalible. No se podía nadie retractar ante la orden de un rey. Imposible. Daniel no podía cambiar el decreto del rey. Lo único que Daniel podía hacer era confiar en Dios. Eso sí podía hacer Daniel. Confiar en Jehová. Y la Biblia dice que Daniel siguió orando. Siguió orando. Estaba el decreto del rey. Que todo aquel que en un lapso de ciertos días, que dice la palabra del Señor, aquel que orara a sus dioses, iba a ser condenado. Pero Daniel no dejó de orar. No, Daniel siguió orando, como siempre, como de costumbre. ¿Y qué hizo Dios? Cerró la boca de los leones. Pero muchas veces nosotros nos conformamos solamente con orar una vez. No vimos resultado. Ya no vuelvo a orar con una tan sola vez. Nos rendimos con una tan sola vez. Nos pegamos la corrida con una tan sola vez. Nos vimos hacia nosotros mismos vencidos. Daniel no dejó de orar. Daniel siguió orando y lo hizo como de costumbre. Y lo hizo como siempre, con aquella dedicación, con aquella reverencia, con aquella entrega, con aquella pasión. Daniel no podía cambiar el decreto del rey, pero Daniel estaba confiando en Dios. Siguió orando, como de costumbre, siguió orando con esa fe, con esa convicción, con esa pasión, con ese anhelo, con esa entrega. Pero Dios cerró la boca de los leones. Nosotros queremos ver que Dios cierre la boca de los leones con una tan sola vez que nos arrodillamos, y no es así. Tenemos que activar nuestra fe. La palabra del Señor nos habla en el Evangelio de Lucas, capítulo 22, que Jesús oró en el Getsemaní. Y el ejemplo supremo de entrega, Jesús llevó su angustia al Padre y dijo: no se haga mi voluntad, sino la tuya. Y es lo que nosotros debemos de hacer: encomendar nuestro camino completamente al Padre. Cuando la carga está sobre nuestros hombros, ¿qué pasa? ¿Qué pasa cuando una carga está sobre nuestros hombros? Digamos una carga de 200 libras, 300 libras, ¿qué va a pasar? Eso nos podría aplastar. Entonces, cuando nosotros la colocamos, esa carga, la tomamos y las ponemos en las manos de Dios, Dios la transforma en una oportunidad para manifestar su poder y su gloria. ¿Qué debemos de hacer? Encomendemos a Jehová nuestro camino. Y dice la segunda parte del versículo. Dice la segunda parte del versículo: confía en Él. Y dice: y confía en Él, y Él hará. Después de entregar la carga, oiga esto, después de entregar la carga,
viene la parte más difícil para uno de ser humano, y es confiar. Eso sí que nos cuesta bastante a nosotros. Porque muchas veces entregamos los problemas a Dios en oración, pero luego los volvemos a recoger con la misma preocupación. Estamos en el momento, ¿verdad?, de la oración, poniendo en las manos de Dios el problema, angustiados, afligidos, pero a la misma vez volvemos a recoger la carga y con la

Eso de confiar es la parte más difícil de nosotros como seres humanos. Porque nos desesperamos tanto en el problema. No, pastor, es que yo ya oré. Pues siga orando. No, hermana, es que fíjese de que no veo resultado. Ya llevo 8 días, 15. Ya llevo un mes, ya llevo 2, 3 meses. Ya llevo 1 año, 2, 3, 4, 5, 6, 7, 8, 10 años. Siga orando, no le queda de otra. Siga orando, siga clamando. Y esa es la parte más difícil de nosotros. Confiar significa creer que Dios está obrando, aun cuando no vemos resultados inmediatos. Es ahí donde la fe comienza. Oiga esto, la fe comienza donde, escuche bien esto. La fe comienza donde termina nuestra capacidad de controlar las cosas. Y esto es bien complicado. Ya cuando las cosas se salieron de control, ¿verdad? Hasta entonces venimos nosotros y, ay, Señor, ayúdame. Porque no lo hicimos desde el principio. ¿Ah? Porque empezamos a desesperarnos. Cuando ya no podemos abrir puertas, entonces es ahí donde queremos empezar a confiar en Dios. Cuando ya nosotros no podemos resolver situaciones, cuando ya nosotros no podemos cambiar los corazones, entonces es ahí donde ya, ¿verdad?, entendemos y comprendemos de que Dios es el único, que es el que tiene el control de todas las cosas. La última parte del versículo, y Él hará. Dice, y Él hará. David no especifica exactamente qué hará Dios, porque la promesa es más amplia, es más grande. Dios hará lo que sea necesario para cumplir su voluntad perfecta. Eso es lo que nos enseña la palabra del Señor. Dios hará lo que sea necesario para cumplir su voluntad perfecta en nosotros. Y no va a hacer las cosas como yo quiero. Y no va a hacer las cosas como estemos pidiéndolas. Muchas veces no va a ser así. Lo siento mucho. Dios hará lo que sea necesario para cumplir su voluntad perfecta. A veces Dios va a abrir puertas. Ah, pero a veces las va a tener que cerrar. Dios va a responder de inmediato. Pero algunas veces nos va a tocar esperar. Solamente David nos enseña en esta mañana, encomienda a Jehová tu camino y confía en Él y Él hará. ¿Y qué es lo que va a hacer usted? Pues yo no sé, pero algo va a hacer Dios. Y va a ser algo necesario para cumplir su voluntad perfecta en nosotros. Pero siempre actuará, escuche bien esto, pero siempre actuará para el bien de quienes confían en Él. Eso sí, tengámoslo seguro. Y tal vez no me gustó mucho lo que Dios hizo para mí, pero siempre Dios actuará para el bien de quienes confían en Él. ¿Sigue confiando en Dios usted? Sígalo haciendo. Dios va a actuar para el bien suyo. Aunque tal vez no le guste mucho lo que Dios tenga que hacer para usted y para mí. Pero siempre Dios actuará para el bien de quienes confían en Él. Y lo hermoso de esta promesa es que el versículo no dice, tú harás. Qué galán, ¿verdad? Ah, no, si nosotros hacemos lo que nosotros queremos. Pero el versículo dice, Él. El versículo dice, Él hará. Es que Él es el que va a hacer, no nosotros, sino Él. Hay batallas que no se ganan con esfuerzos humanos, sino aprendiendo a depender de Dios. El versículo presenta 3 pasos importantes. Número 1, entrega. ¿Y qué es eso? Encomendar. Número 2, descanso. ¿Qué significa eso? Confiar en Dios. Y número 3, observar la obra de Dios. Cuando dice, y Él hará. Vamos en un determinado momento a ver la obra de Dios en nuestras vidas. Dejo esta reflexión, estimado amigo, en tu vida, para que encomiendes a Jehová tu camino. Estimado hermano, en esta mañana, dejo esta reflexión en tu vida para que sigamos confiando en Dios y que se haga la bendita y voluntad de nuestro Dios. ¿Qué le parece si oramos en esta mañana, en este tiempo que ya

casi, casi llegamos al mediodía. Oramos al Señor. Glorioso Señor, muchas gracias en esta hora, Señor, por concedernos este privilegio de haber estado en cabina de radio. Gracias por tu palabra, Señor. Gracias por el patrocinio que nos han cedido, Señor, los esposos Rivas Montoya, Padre. Gracias por este tiempo que hemos tomado, Señor, para poder, Dios eterno, orar también por las necesidades y peticiones que han sido llegadas a la radio. Gracias por mis hermanos y hermanas y amistades, Señor, que continúan en la fiel sintonía. Oramos por aquellas necesidades, aquellos problemas en el cuerpo, Señor, aquellos que están necesitando salud completa en sus cuerpos, Señor. Ayúdales en esta mañana, Dios Todopoderoso, todo problema, Señor. Hoy, como dijo tu palabra, encomendamos nuestro camino, encomendamos nuestras vidas hacia ti, Señor. Confiamos en ti y vamos a esperar en ti, Señor, sabiendo de que tú harás lo mejor para nosotros y lo mejor que nos convenga, Señor. Eso será su voluntad sobre cada uno de nosotros. Oramos en esta mañana para que tu gracia y tu misericordia, Señor, pueda estar ahí obrando de una manera muy especial, Señor, en esta mañana. Visita los hogares, las familias, Señor. Dios Todopoderoso, sea usted bendiciendo los hogares, Señor, con ese alimento, con ese sustento, con ese pan diario, con esa salud que necesitan, Señor, los niños, los jóvenes, Señor, los ancianos, Señor, ese que está ahí escuchando, Señor, que está ahí, Dios mío, recibiendo esa bendición del cielo en esta mañana. Llegue ministrando la vida a los corazones, Señor, Dios Todopoderoso, mis hermanos que se han podido reportar como los que no han podido, pero que hay audiencia gozándose, esos amigos, Señor, bendíceles de una manera grande, Señor, poderosa, toca los corazones, Señor, para que puedan venir rendidos hacia ti. Padre, en esta mañana, muchas gracias, Señor, por todo lo que nos has permitido hacer en estos minutos, Señor, que hemos estado en cabina de radio. Dios Todopoderoso, bendice la audiencia nacional como internacional, bendiga nuestro pastor, Señor, de la Iglesia de Dios en Oromontique, a cada hermano, Señor, a cada hermana, Dios amado, Dios eterno, en esta mañana, glorioso, te honramos y glorificamos su nombre, Señor, en esta mañana. Agradecemos, Señor, por este espacio importante donde nos permite, Señor, la oportunidad de poder dejar una palabra al oyente, Señor, a todos aquellos que se han podido reportar en esta mañana. Bendíceles de una manera gloriosa, Señor, Dios eterno, Dios de gloria, a ti encomendamos nuestras vidas cada día, para que sea usted, Señor, quien pueda tomar el control de cada uno de nosotros. Señor, ponemos en tus manos la vida de mi hermano Freddy José. Bendígale, Señor, en esta mañana. Señor, oramos y depositamos en tus manos la vida del niño Mateo, Señor, en esta mañana, ahí donde está hospitalizado. Dios, obre de una manera muy especial la vida de la niña Emily Quetzali, Señor. Sea usted poniendo su mano de salud sobre la vida de esta niña, Señor. Pongo en tus manos la vida de mi hermano Héctor Ruiz para que tú le bendigas, Señor. La vida de Vicenta Tolentino, Señor amado, glorifíquese en la vida, Señor, de cada uno de ellos, Dios amado. La vida de Julio Fernández, glorifíquese. Glorifíquese poderosamente, Señor. La familia Chávez desde Estados Unidos, Señor, oramos en esta mañana que tu gracia, que tu poder, que tu misericordia les pueda bendecir. La vida de mi hermano Juan Trejo, Señor, en esta mañana llegue obrando, Señor, sobre su vida, Dios Todopoderoso. La vida de mi hermano Medel Cruz, Señor, la vida de López Arcos también, Señor eterno, en esta mañana. Visita, mis hermanos, fortalece, Señor, el alma, el espíritu, aquel que está angustiado, aquel que está afligido, aquel que sigue esperando en ti, Señor, dale la fuerza y dale la fe, activa la fe en esta mañana, Señor, de tu pueblo, Padre, en el nombre de tu Hijo amado, Señor, lo pedimos y lo suplicamos, que sea usted ministrando, Señor, nuestras vidas, Padre, en el nombre de Jesús, bendice los amigos, cada día, Señor, que puedan ellos experimentar tu gracia y tu poder, y sobre todo la salvación de sus almas, Dios Todopoderoso, bendiga a los directores de la radio, Señor, mi hermano Emerson, mi hermana Patricia, la vida de Davidcito, Señor, la vida de mi hermana Marixa, la vida de mi hermana Jocelyn, Señor, la vida de mi hermana Marisela, Señor, su madre, Dios mío, en esta mañana, glorifíquese de una manera especial, Señor, en sus vidas, Padre, que sea usted. Sigue, Señor, obrando de una manera especial en cada audiencia, Señor, tanto nacional como internacional, Señor amado, en esta mañana. Muchas gracias. Te agradecemos por este tiempo, Señor, que hemos tomado delante de su presencia, Señor. En esta mañana, Señor amado, sigue bendiciendo, Señor, mis hermanos que continuarán el resto de las horas que quedan de este día, Padre eterno. Oramos por aquellas naciones que están sufriendo, Señor. Que sea usted interviniendo con su misericordia, ahí donde hay dolor, donde hay tristeza.
casa, donde hay angustia y desesperación. Padre, enséñanos a seguir confiando en ti y tú harás. En el nombre de Jesús, amén y amén. Gracias al Señor hemos podido tomar este tiempo para orar y poner en las manos del Señor las peticiones. Ha sido un privilegio maravilloso haberme dirigido hacia cada uno de ustedes y con la ayuda del Señor seguiremos adelante. Que el Señor les bendiga a todos. Hasta aquí mi tiempo.

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0: Mateo capítulo 5, versículo 13, dice la palabra del Señor de la siguiente manera, en el nombre maravilloso y precioso de Cristo Jesús. Vosotros sois la sal de la tierra, pero si la sal se desvaneciere, ¿con qué será salada? No sirve más para nada, sino para ser echada fuera y hollada por los hombres. Nuestro tema de esta tarde, el sabor de la bendición. El sabor de la bendición. Y vamos a entender y a meditar en algunos puntos y aspectos de este tema de una manera muy relevante para nuestra vida práctica, para nuestro desarrollo cotidiano en nuestro caminar. La palabra nos dice, la declaración que hace el Señor Jesús en este pasaje es: vosotros sois la sal de la tierra. La importancia de entender esto, de asimilarlo y de poder vivirlo en el plan de Dios y en la voluntad de Dios. Cuando dice vosotros sois la sal de la tierra, nos está dando identidad de quiénes somos, de lo que somos. Vosotros sois la sal de la tierra. No dice ustedes tienen un poco de sal en su vida, ustedes tienen un poco de sabor sobre sus vidas. No, dice ustedes son la sal de la tierra. Entonces la sal, como es, hemos estado mirando, lo que declara la palabra, con el fin primeramente de darle sabor a nuestra vida y segundamente con el fin de darle sabor a la vida de los demás. O sea, nosotros llevamos el sabor que realmente le quita la amargura a la vida de una persona, le quita el desprecio, le quita la desesperación y tantas otras cosas desagradables que la gente tiene, ¿verdad?, en su vida personal. Dice el Señor, vosotros sois la sal de la tierra, dándonos a entender que nosotros no necesitamos mirar hacia el mundo para que el mundo le dé sabor, identidad, significado a nuestra vida, sino que somos nosotros los que somos llamados a darle sabor, significado a la vida de la gente en el mundo que no conoce a Cristo, porque nosotros tenemos lo que cambia y transforma las vidas de las personas: la bendición de Dios, la presencia de Dios, la gracia de Dios, el amor de Dios. Esto es lo que nosotros tenemos y es lo que llevamos para compartir con el mundo necesitado, con el mundo en dolor, con el mundo deprimido, oprimido, desesperado, que no encuentra en qué o en dónde encontrarle sabor y satisfacción a su vida. Entonces, por eso la declaración de la palabra es: vosotros sois la sal de la tierra. Es decir, la bendición de la sal es su sabor, es la capacidad que tiene para darle sabor aún a las vidas desabridas, a las vidas insípidas, a las vidas que no tienen propósito ni razón de ser. Entonces, por eso dice: vosotros sois la sal de la tierra. Entonces, ser la sal de la tierra es la bendición de esta sal, es tener un sabor, tener una capacidad en sí misma para poder transformar, para poder darle sabor a la vida de los demás. Entonces, la bendición de la sal es su sabor, y este sabor se revela en nuestras vidas dándole identidad a nuestra vida, dándole identidad de quiénes somos y qué es lo que tenemos, lo que poseemos. Éramos del mundo, éramos lo más vil y menospreciable de este mundo, éramos lo que no servía, éramos la escoria de este mundo, pero ya no eres la escoria, ya no eres un cero a la izquierda, ya no es tu vida insignificante, ahora es significante. Ahora Dios dice: tú eres la sal de la tierra. Tú posees una virtud, una cualidad muy hermosa, muy especial. Primeramente para que tu vida tenga sabor, y segundamente para darle sabor a la vida de los demás. Entonces esta expresión, vosotros sois la sal de la tierra, nos habla de un sabor especial que debe de tener la vida del creyente. Y este sabor especial viene a través de la bendición de Dios a nuestra vida, que recibimos al creer en Cristo Jesús como nuestro Señor y Salvador, al identificarnos con su palabra y adueñarnos de su palabra y encontrar identidad para nuestra vida a través de su palabra. Ese sabor hermoso que la sal desprende, ese sabor especial y único que la sal desprende, lo debe desprender nuestra vida, se debe de revelar y manifestar en nuestra vida, dándonos identidad. A través de nuestra identidad es lo primero. Repito, quiénes somos, lo que somos en Cristo, y de ahí se desprende lo que es el sabor de nuestra actitud, de nuestro carácter, de nuestra conducta, de nuestro amor, de nuestro gozo, de nuestra paz. Todas estas maneras son las formas como se revela el sabor de nuestra vida. ¿A qué sabe nuestra vida? ¿Qué sabor desprende nuestra vida? Va a ser manifestado primeramente, repito, a través de nuestra identidad. Segundo, a través de lo que es nuestra actitud, nuestro carácter, nuestra conducta, el amor que se desprende de nosotros, el gozo que irradia de nosotros, la paz que se manifiesta en nuestras vidas. Ese es el sabor que el cristiano debe de tener, ese es el sabor que el cristiano debe de dar. Se debe de desprender esa clase de sabor. Entonces, cuando dice el Señor, vosotros sois la sal de la tierra, debemos de preguntarnos: Señor, ¿realmente mi vida tiene un sabor a esta gracia, a esta bendición de parte de Dios, a una actitud que agrada a Dios, a un carácter, a una conducta, a un amor, a un gozo, a una paz? ¿O nuestra vida está desprendiendo un sabor insípido, un sabor amargo, un sabor a chisme, a crítica, a envidias, a celos, a odios, a rencores, a resentimientos? ¿Qué sabor desprende nuestra alma? ¿O está desprendiendo un sabor al perdón, a la misericordia, a la bondad de Dios, al amor de Dios, a la paz de Dios, al gozo de Dios? Eso es lo que debe de desprender nuestra alma. Ese sabor que cuando la gente se relaciona contigo, mi hermano, digan: esta persona tiene un sabor especial, sabe a gozo, sabe a paz, sabe a amor, sabe a perdón, sabe a misericordia, sabe a la gracia de Dios, porque refleja estas virtudes, estas cualidades que la gracia de Dios nos otorga. Entonces, esto es lo que Dios quiere que desprendamos, que el sabor de la verdadera bendición de Dios sobre nuestras vidas sea un sabor agradable que se manifiesta, repito, a través de nuestro comportamiento. Esto es nuestra conducta, esto es nuestra actitud, este es nuestro carácter, nuestra forma de ser y de vivir debe de manifestar este sabor que se desprende de la sal que debemos de ser nosotros. Amén, hermanos. Vamos a avanzar en nuestro tema. Génesis capítulo 12, versículo 1 al 3. Acompáñeme y veamos qué dice la palabra, y así vamos a ir internándonos en nuestro tema en esta oportunidad. Génesis capítulo 12, versículo 1 al 3. Oiga lo que dice la palabra del Señor. Pero el Señor había dicho a Abraham: vete de tu tierra y de tu parentela y de la casa de tu padre a la tierra que te mostraré, y haré de ti una nación grande, y te bendeciré, y engrandeceré tu nombre, y serás bendición. Bendeciré a los que te bendijeren, y a los que te maldijeren maldeciré, y serán benditas en ti todas las familias de la tierra. Entonces la escritura nos dice lo siguiente: pero el Señor había dicho a Abraham: vete de tu tierra, sal de tu tierra y de tu parentela, y de la casa de tu padre. En este caso, a nosotros, por supuesto, nos dice lo mismo. Nos dice, como le dijo Abraham, vete de tu tierra, sal de tu tierra y de tu parentela y de la casa de tu padre, a la tierra que te mostraré. En el sentido de Abraham, cuando Dios le dijo estas palabras, era un sentido literal. Sal de tu tierra, vete de tu región donde vives, de tu familia donde vives, de la casa de tu padre donde vives. Tienes que salir de ahí y ve a la tierra que yo te mostraré. En el caso de nosotros, Dios no nos está pidiendo que dejemos literalmente nuestra tierra, que dejemos literalmente nuestra parentela o la casa de nuestro padre, nuestra familia. Dios no nos está pidiendo literalmente que nos alejemos de nuestra familia, pero en la aplicación a nosotros es: sal de las costumbres, sal de las prácticas, vete de todo lo que has aprendido, deja atrás todo lo que te formó, todo lo que influyó en tu vida para darle formación a tu personalidad, a tu conducta, a tu carácter, a tu identidad. ¿Qué clase de persona eres? ¿Quién eres? ¿En quién te convertiste? ¿Quién formó tu carácter, tu personalidad, tu actitud, tu conducta? ¿Qué fue lo que influyó en ti? Y todo eso tiene que ver con nuestra tierra donde nacimos. Cada país tiene sus raíces, tiene sus modales, sus modismos, tiene su forma de pensar, su comportamiento, y todo eso lo va aprendiendo el niño desde que va creciendo. No solamente la tierra, sino la parentela, nuestras familias, donde nos rodeamos, donde nos relacionamos, van influyendo en nosotros en ser como ellos son, en comenzar a seguir sus pasos, sus hábitos, sus costumbres, su vocabulario, su mentalidad, sus ideas, sus conceptos. Y termina diciendo: y de la casa de tu padre, es decir, nuestra familia más cercana. Ahí también aprendemos tantas cosas que muchas veces no fueron las cosas correctas que Dios quería que tuviéramos en nuestra vida. Entonces, ahora que venimos a Cristo, el Señor nos dice: suelta, vete, sal, no literalmente del lugar geográfico, sino de las costumbres, de la mentalidad, de las ideas que abrazaste en tu tierra, en tu parentela y en tu familia más cercana, más íntima. Todo lo que te formó, todo lo que influyó en ti, todo lo que te dijo quién eras y lo que eras, todo eso tienes que soltarlo. Y ahora yo te llevaré a una nueva identidad. Yo te diré quién eres, yo te diré cuánto vales, yo te diré lo que puedes hacer, yo te diré el plan que tengo para tu vida, el propósito que tengo para tu existencia. No te conformes con lo que te dijeron en tu vecindario, en tu tierra, en tu país. No te conformes con lo que te dijo tu parentela, tus amigos, tus amistades más cercanas. No te conformes con lo que te dijo tu papá, tu mamá, porque hay personas a quienes su papá los maldijeron y les dijeron: eres un inútil, eres un inservible, nunca harás nada en la vida, nunca servirás para nada, nunca saldrás adelante, nadie te amará. Y lo marcaron con desprecio, lo marcaron con rechazo, lo marcaron con complejos, con inferioridad, con conceptos negativos. Y el Señor dice: ahora tienes que dejar todo eso, tienes que salir de todo eso. Yo tengo algo mejor para tu vida. No podrás abrazar la nueva mentalidad que yo tengo para tu vida mientras no sueltas lo viejo. No puedes recibir lo nuevo. Tienes que soltar lo que el mundo te dijo, tienes que soltar lo que tu tierra te dijo, lo que tu parentela te dijo, lo que la casa de tu padre te dijeron. Y yo te mostraré por mi palabra, por mi espíritu, lo que tengo para ti, quién eres a mis ojos, lo que puedes hacer a mis ojos. Yo te enseñaré. Por eso dice: deja todo esto y yo te llevaré a una nueva tierra, yo te llevaré a una nueva vida, a un nuevo desarrollo, a un nuevo caminar. Luego dice el versículo 2: y haré de ti una nación grande, y te bendeciré, y engrandeceré tu nombre, y serás bendición. Entonces el versículo 2 nos dice: haré de ti una nación grande y te bendeciré y engrandeceré tu nombre y serás bendición. Primeramente dice: te bendeciré. Haré de ti una nación grande y te bendeciré. Ahí se recibe la bendición de Dios. Pero no solamente te voy a bendecir, no solamente voy a darte bendición, sino dice: y engrandeceré tu nombre y serás bendición. No solamente te voy a dar una bendición, sino que te voy a convertir en una bendición. Porque una cosa es recibir una bendición y otra cosa es convertirnos en una bendición. El recibir una bendición es aquello que recibes y que dices: Dios me dio esto, Dios me bendijo y experimenté algo lindo y Dios ha sido bueno conmigo, me ha bendecido. Sí, está bien, eso es bonito, pero eso no es el plan completo de Dios. Ser la sal de la tierra no consiste solamente en darle sabor a tu vida, no consiste solamente en bendecir tu vida, sino consiste en usar tu vida para ser un instrumento de bendición. Consiste en convertir tu vida en una bendición para los demás. El primer grado de bendición es recibir nosotros una bendición para poder tener sabor, gozo, paz, alegría en nuestra propia vida. Es recibir una bendición de Dios para que nuestra conducta cambie, nuestro carácter cambie, nuestra identidad cambie, nuestra mentalidad cambie. Todo aquello que abrazábamos pueda cambiar, lo que éramos, lo que aprendimos, lo que recibimos, repito, de nuestra paz, de nuestra tierra, de nuestra familia, todo eso quede atrás y podamos ser bendecidos por lo nuevo que Dios nos da. Pero ahí no termina la bendición. Dice: primero te bendeciré, pero segundo agrega y dice: y engrandeceré tu nombre y serás bendición. Te convertiré en una bendición. Dios no quiere solamente bendecir tu vida, bendecir mi vida. Dios quiere convertir nuestra vida en una bendición maravillosa que llegue a muchas otras vidas y que transforme vidas y que le dé razón de vivir a otras vidas por la palabra de Dios, por el Espíritu de Dios, por la gracia de Dios, por la bendición de Dios. Aleluya. Entonces lo que Dios le está diciendo a Abraham, en otras palabras, es: tú eres la sal de la tierra, Abraham. Señor, yo soy la sal de la tierra. Sí, porque la sal de la tierra consiste, ser la sal de la tierra consiste en recibir la bendición de Dios en nuestra vida primeramente, para que le dé sabor a nuestra vida primero, y segundo, el transformar nuestra vida en una bendición para que muchos otros sean bendecidos. Vea cómo dice el versículo 3, lo amplía y lo especifica, hablando: primero te bendeciré y luego engrandeceré tu nombre y serás bendición. Te convertiré en una bendición. No solamente serás bendecido, sino que serás una bendición para muchos. El versículo 3 lo aclara: bendeciré a los que te bendijeren y a los que te maldijeren maldeciré, y serán benditas en ti todas las familias de la tierra. La bendición que vas a ser tú, Abraham, es una bendición tan grande, es una bendición tan especial, que todas las familias de la tierra van a ser bendecidas en ti, en tu simiente. Y claro, sabemos que estaba hablando proféticamente de Cristo Jesús, que es la simiente de Abraham, es aquel que viene según la promesa, porque en Cristo Jesús somos bendecidas todas las familias de la tierra, todas las naciones de la tierra. Él es la esencia, Él es la base, Él es la fuente de toda bendición. Aleluya. Él es el que nos da bendición y el que nos convierte en una maravillosa bendición. Aleluya. Entonces, al grado que le dice Dios a Abraham: y todas las familias de la tierra serán benditas en ti, serán bendecidas a través de ti. Entonces, no solo te doy una bendición, Abraham, sino que te convierto en una bendición maravillosa. Serás una bendición para todas las familias de la tierra. Así serás la sal de la tierra. Serás ese ese instrumento que usaré para darle sabor, para bendecir muchas otras vidas, no solamente tu propia vida, sino la vida de los demás. Y aquí viene, ¿verdad?, precisamente cómo Dios usa la vida de una persona, de un siervo como Abraham, de un hombre imperfecto como tú, como yo, una mujer, un joven, sin importar la edad que tengamos. Dios quiere bendecirnos y Dios quiere que seamos un instrumento de bendición para la gloria y la honra de su nombre. Bendito el nombre del Señor. Dale ese aplauso al Señor. Avancemos un poquito más y veamos qué dice Proverbios capítulo 15, versículo 15. Proverbios 15, 15. Ponga mucha atención en lo que nos dice aquí la palabra y vamos a entrando al corazón del tema. Cuando miramos lo que el Señor habló acerca de ser la sal de la tierra, y luego miramos lo que le dijo a Abraham, que lo bendecía y lo convertiría en una bendición para todas las naciones, le da la capacidad de recibir bendición y de ser un instrumento de bendición, al grado que todas las familias de la tierra serían benditas en él, en su simiente. Ahora, Proverbios nos dice algo similar, pero con otras palabras y con una aplicación más personal. Proverbios 15:15 dice: todos los días del afligido son difíciles, mas el de corazón contento tiene un banquete continuo. Todos los días del afligido son difíciles, mas el de corazón contento tiene un banquete continuo. Declara la Escritura que todos los días de una persona que está afligida van a ser días difíciles. Y cuando dice días difíciles, se refiere a días desagradables, se refiere a días tristes, a días llenos de opresión, de tristeza, de dolor, de sufrimiento, de angustia, de tantas cosas que se van a acumular sobre la vida de la persona por causa de los problemas, de las adversidades, de las necesidades, de las enfermedades, de las diferentes cosas a las que nos miramos expuestos en la vida. Entonces dice: si estás afligido, si la aflicción llega a tu vida, todos los días de tu vida que vivas bajo la opresión de la aflicción serán difíciles para ti. Van a ser días desagradables, dolorosos, insatisfechos, días tristes, en otras palabras. Pero luego dice: mas el de corazón contento tiene un banquete continuo. El de corazón contento. ¿Quién es el de corazón contento? ¿El de corazón contento acaso será el que no tiene problemas, el que todo le va bien, el que su vida es color de rosa, el que tiene abundancia, el que tiene la mujer ideal, el esposo ideal, los hijos ideales, todos perfectos? ¿Será que necesitamos eso para tener un corazón contento? No, de ninguna manera. Si así fuera, si necesitáramos tener todo perfecto, no tengo ningún problema, ninguna necesidad, todo me va excelente, todo muy bonito, todo me sale bien. Repito, tengo el mejor matrimonio, tengo los mejores hijos, tengo las mejores finanzas, tengo la mejor salud, todo está en perfección en mi vida, entonces por eso estoy con un corazón contento. Si fuera así, pues todos estaríamos amargados, ¿verdad?, completamente, porque la mayoría batallamos con una cosa o con otra. Al que no le llega el reto a través de las finanzas, le llega el problema a través de la salud, le llega el problema en el hogar, le llega la situación en el trabajo, le llegan diferentes cosas. Entonces, cuando aquí nos dice que todos los días del afligido son difíciles, mas el de corazón contento tiene un banquete continuo, el de corazón contento no está necesariamente relacionado no lo define la condición o la situación en la que está viviendo. Es decir, que no tenga problemas o que no tenga necesidades. ¿Cómo sabemos eso? Porque la palabra del Señor nos los declara. Por ejemplo, el Salmo 23, versículo 4 dice: aunque ande en valle de sombra de muerte, no temeré mal alguno, porque tú estarás conmigo. Tu vara y tu cayado me infundirán aliento. Preparas una mesa delante de mí en presencia de mis angustiadores. Unges mi cabeza con aceite hasta que mi copa esté rebosando. Ciertamente el bien y la misericordia me seguirán todos los días de mi vida, y en la casa del Señor moraré por largos días. Aleluya. Esa es promesa de nuestro Dios. Esa es bendición de nuestro Dios. Eso es tener el sabor de la sal, el sabor del cristiano. Eso es tener el sabor de la bendición de Dios. ¿A qué sabe la bendición de Dios? ¿Qué sabor tiene la bendición de Dios? El sabor de la bendición de Dios sabe a paz, sabe a gozo, sabe a amor, sabe a satisfacción. El sabor de la bendición de Dios sabe a contentamiento, sabe de alguna manera a una conducta que elige la persona tomar, donde le da la gloria a Dios diciendo: bendice alma mía al Señor y bendiga todo mi ser su santo nombre. El sabor de la bendición sabe a adoración, sabe a honra, sabe a obediencia. Ese es el sabor de la bendición de Dios. Cuando la bendición de Dios llega a nuestra vida y poseemos la verdadera bendición de Dios, entonces la bendición de Dios le da sabor a nuestra vida. Y el sabor que le da la bendición de Dios a nuestra vida es lo que trae contentamiento a nuestra vida. Por eso dice claramente Proverbios 15:15 que todos los días del afligido son difíciles, mas el de corazón contento. ¿Quién es el de corazón contento? Es el de un corazón bendecido. Es el de un corazón que la bendición de Dios llega a su vida y la bendición de Dios le da sabor a su vida. La bendición de Dios llega a su vida y ahora trae satisfacción, trae alegría, trae gozo. Le decía, no solamente cuando todo va bien. Por eso le decía que el Salmo 23 dice: aunque ande en valle de sombra de muerte. ¿Cuál es el valle de sombra de muerte? Podemos calificarlo como diagnósticos de muerte. Le declaran un diagnóstico, una enfermedad terminal, donde puede estar ya con los días contados sobre esta tierra, como se dice. Eso descontrola a cualquier persona. Pero la palabra, la promesa dice: aunque ande en valle de sombra de muerte, no temeré mal alguno, porque tú, Señor, estarás conmigo. Aleluya. Tu vara y tu cayado me infundirán aliento, me van a dar fuerza, me van a sacar adelante. Entonces, aunque ande en esa situación, o posiblemente lo aplicamos en un sentido emocional, ya no literal, el valle de sombra de muerte físico donde tengo un diagnóstico por mi salud, sino ahora emocional, estoy pasando por un ataque espiritual o un problema emocional donde estoy cayendo en depresión, donde estoy cayendo en ansiedad, donde me siento triste, me siento mal, me siento completamente frustrado, turbado, no tengo ánimo de levantarme, no tengo ánimo de luchar por nada, le he perdido interés a la vida y mi condición emocional está caída y se va hundiendo cada día más en una desgracia, en un pozo de desesperación, en una condición caótica completamente. Bueno, esa persona se siente como un zombie, se siente como que está viva físicamente, pero muerta emocionalmente. mente se siente muerta por dentro, y eso es terrible, eso es destructivo. Entonces la persona que se siente de esa manera debe de saber: aunque ande en valle de sombra de muerte, no temeré mal alguno. A lo mejor está queriendo llegarme la ansiedad, la depresión, pero yo no me voy a dejar dominar ni rendir por nada de eso. Yo voy a alabar al Señor, y yo sé que aunque ande en valle de sombra de muerte, no temeré mal alguno, porque tú, Señor, estarás conmigo. Esa es la confianza que tenemos en Dios. Esa es la bendición de Dios. No termina ahí la bendición. El versículo 5 dice: aderezas, preparas una mesa delante de mí en presencia de mis angustiadores. Es decir, no dice: me quitas mis angustiadores, destruyes mis enemigos, y luego cuando todo está destruido, todos mis enemigos están acabados, y luego cuando mis problemas han sido solucionados, y luego cuando no tengo ninguna necesidad porque todas han sido suplidas por el Señor, entonces me preparas un banquete, una mesa. No. Dice: en medio, delante, en el proceso, cuando mis angustiadores están a mi derecha, a mi izquierda, atrás y enfrente de mí, amenazándome, diciéndome que me van a destruir, que de esta no voy a salir, que de esta enfermedad no me libro, que de este problema no salgo, que de esta situación económica no me levanto, que de este problema familiar no encontraré solución. Ahí están mis angustiadores queriendo oprimir, deprimirme, queriendo destruirme, pero dice el Señor: yo tengo una promesa para tu vida, quiero preparar una mesa delante de ti en presencia de tus angustiadores, y quiero ungir tu cabeza con aceite hasta que tu copa esté rebosando. O sea, quiero bendecirte de una manera especial, y esto es lo que trae contentamiento a nuestra vida. Esto es lo que trae contentamiento. Aderezas mesa delante de mí en presencia de mis angustiadores. ¿Cómo hace esto el Señor? Enseguida dice la palabra: unges mi cabeza con aceite hasta que mi copa esté rebosando. O sea, que cuando la bendición de Dios viene, y en medio de tus problemas, y en medio de tus necesidades, y en medio de tus tristezas, y en medio de tu dolor, y en medio de tus pérdidas, y en medio de todo lo que puedes estar viviendo o pasando, ahí el Señor dice: yo conozco tu dolor, yo conozco tu problema, yo conozco tu necesidad, y yo sé que tú quisieras que quite todos tus problemas y destruya todos tus enemigos y supla todas tus necesidades, pero yo te voy a sostener de otra manera. Voy a ungir tu cabeza con aceite hasta que tu copa esté rebosando. Mi bendición va a llegar sobre tu vida, mi bendición te va a llenar, mi bendición te va a confortar, mi bendición le va a dar sabor a tu vida, para que tu vida vuelva a experimentar ese gozo, esa paz, esa satisfacción, esa alegría de parte de Dios, sin importar las circunstancias externas. Delante de tus enemigos, delante de tus amenazas, delante de tus angustiadores, todo lo que te angustia, todo lo que te aflige, todo lo que te preocupa, todo lo que te amenaza, enfrente de ello, Dios quiere darte un corazón contento. Dice: el de corazón contento tiene un banquete continuo. Los días del afligido son tristes, miserables y difíciles, pero el de corazón contento tiene un banquete continuo. Está en una fiesta, está en una celebración, rodeado de enemigos, pero él celebrando, él alabando, él gozándose, él con satisfacción, él con paz, él con alegría, él con gozo, él llenándose de la bendición de Dios, aunque rodeado de enemigos que quieren angustiarlo y que quieren destruirlo. Entonces, esto significa que cuando la palabra nos dice: todos los días del afligido son difíciles, mas el de corazón contento tiene un banquete continuo. Los días difíciles del afligido, la aflicción,
1: Es un sinsabor, es una tristeza, es un dolor, es una insatisfacción, es una pérdida de deleite, una pérdida de esperanza, una pérdida de satisfacción. Y ahí en esa condición, cuando estamos pasando por aflicciones, cuando nos encontramos afligidos por nuestros angustiadores, queriendo amargar nuestra vida, queriendo hacer todos nuestros días difíciles, queriendo hundirte en desgracia, en miseria, en depresión, diciendo: ¿para qué vivo? No quiero vivir más, esta vida no tiene sentido, y te quieres hundir en la desgracia. Eso es lo que el enemigo quiere. Quiere que todos tus días sean miserables sobre esta tierra. Ese es el propósito del enemigo, que todos tus vidas sean una desgracia, sean una miseria, que no disfrutes la vida, que no encuentres paz, ni gozo, ni alegría, ni satisfacción en la vida que Dios te da. No, es que mire este matrimonio, no, mire este cónyuge, mire estos hijos malagradecidos, estas finanzas, no salimos de la miseria, no salimos de la pobreza, y comenzamos a mirar todo aquello, y el deseo del enemigo es oprimirnos a través de todo eso y hacer tus días miserables, hacer tus días desdichados sobre esta tierra, hacer tus días tristes, desagradables. Ese es el deseo del enemigo. Pero el deseo del Señor es, dice, el de corazón contento. Quiero darte un corazón contento, hijo, a pesar de tus enemigos, a pesar de tus necesidades, a pesar de tus angustiadores. Quiero darte un corazón contento, y con ese corazón contento vas a tener un banquete continuo. Dios preparará una mesa, un banquete delante de ti, en presencia de tus angustiadores. No cuando se acaben tus problemas, no cuando se acaben tus necesidades, no cuando se vaya la enfermedad, no cuando se vaya la deuda o el problema económico. No, en medio del problema, en medio de la necesidad, en medio de todo aquello que estamos pasando, ahí Dios dice: te quiero bendecir, hijo mío. Quiero bendecirte, no solamente dándote allí un chorrito de bendición o de aceite para que medio sobrevivas, no. Quiero bendecirte a tal grado que la bendición corra y suba hasta que esté rebosando, como cuando le echas agua a un vaso y lo llenas hasta copetear y le sigues echando, y aquello se comienza a desbordar por los lados y sale por un lado y por otro, y ahora se está tirando la bendición para un lado y para el otro. Dice: así te quiero bendecir. No te quiero bendecir con límites, no te quiero

de gracia, tenemos que entender que el contentamiento no es una emoción, no es un sentimiento. El contentamiento comienza con la actitud que tomamos hacia las adversidades. El contentamiento tiene que ver con la fabricación de nuestro carácter. ¿Qué clase de carácter tengo? ¿Un carácter déspota, un carácter pesimista? A todo le ando buscando defecto. Veo, como dicen por ahí, el vaso medio de agua y me centro y digo, mira, nomás le hace falta toda la mitad, nomás está medio, le hace falta un montón. Mientras que la otra persona, el optimista, lo mira y dice, tengo todo medio vaso lleno de bendición. Tengo ahí toda esta cantidad de agua. No puede valorar el pesimista lo que es la bendición que Dios le da. Entonces esto tiene que ver con nuestro carácter, con nuestra conducta, con nuestra personalidad. Esto tiene que ver con nuestra identidad. Entender quiénes somos. Somos hijos del Rey de los cielos. Somos hijos de un Dios vivo. Somos hijos de aquel que dijo, mira las aves del cielo que no siembran y no cosechan en graneros. Mira las flores del campo que no tejen ni hilan para vestirse, pero Dios las viste con vestuarios tan hermosos que ni el rey Salomón con toda su riqueza se pudo vestir como una de ellas. ¿No valdréis vosotros más que una ave del cielo y que una flor del campo? Mas buscad primeramente el reino de Dios y su justicia, y todo lo demás vendrá por añadidura. Todo lo que necesitemos vendrá, pero busque el reino de Dios, busca al Señor con todo tu corazón. No permitas que la necesidad amargue tu vida. No permitas que el problema destruya tu corazón contento y te dé un corazón afligido, triste, controlado por solamente el dolor, la miseria, la tristeza y todo lo negativo, solamente trayendo carga y opresión y privándote de satisfacción, porque estás mirando a tus opresores, estás mirando a tus angustiadores. Es que mi angustiador me angustia esto, y mi angustia al otro, y mi angustia aquello, y mi angustia aquello otro. Tenemos que entregar nuestros angustiadores en las manos del Señor. Tenemos que traerlos a los pies de Cristo y decir, Señor, no importa las amenazas que vengan contra mí, el Señor es mi luz y mi salvación. ¿De quién temeré? ¿De quién he de atemorizarme? Aunque un ejército acampe contra mí, no temerá mi corazón, porque yo en él estaré confiado. Una cosa he demandado al Señor y esta buscaré, que esté yo en la casa de mi Dios todos los días de mi vida y viviré, aleluya. Eso es lo que anhelo, estar en su presencia, recibir su bendición, contemplar su hermosura, gozarme en él. Y allí la bendición de Dios cambia mi corazón. Aunque no cambie mis circunstancias, cambia mi corazón. Antes de que el Señor cambie tus circunstancias, tus enemigos externos, quiere cambiar tu corazón. No quiere que sea controlado por la angustia, porque eso hará tu vida difícil y miserable. Eso hará tu vida pesada y negativa. Por eso dice que todos los días del afligido son difíciles, mas el de corazón contento tiene un banquete continuo. Entonces repito, el corazón contento lo recibimos cuando nosotros nos acercamos al Señor, abrimos el corazón y dejamos que Él moldee nuestra identidad. ¿Quién soy yo? Soy un hijo de Dios. El Señor no me dejará y no me desamparará. Él lo prometió y Él es fiel. El Señor dijo que cuidaría de mí. El Señor dijo que si las aves tienen que si Él cuida las aves, con más razón cuidará de mí. Que si alimenta las aves, me alimentará a mí. Que si viste las flores, me vestirá a mí. Que no me preocupe por esas cosas superficiales. Él tendrá cuidado de mi vida. Entonces, cuando entendemos quiénes somos en el Señor, dice, si Dios no estimó el entregar y dar a su propio Hijo para remisión de nuestros pecados, ¿cómo no nos dará con Él juntamente todas las cosas que necesitamos?

0: Claro que sí. Si dio lo más precioso, lo de más valor, lo más grande, lo más puro, lo más sublime, lo más maravilloso, ¿cómo no nos dará para comer? Dijo el Señor, si les doy el cuerpo, ¿no les daré la comida para sostener el cuerpo? ¿Qué vale más, la comida o el cuerpo? Pues el cuerpo. Entonces yo soy el que les di un cuerpo y les daré el sustento. Pero confíen en mí, pero dependan de mí. No pierdan su sabor. Dejen que la bendición de Dios le dé sabor a su vida. Que la bendición de Dios le dé contentamiento a su corazón. Entonces lo que es el contentamiento comienza con una decisión, con una actitud, con una determinación de entender quiénes somos en Cristo, entender qué actitud voy a tomar hacia este problema, es decir, voy a enfrentarlo de la manera correcta, con Cristo a mi lado, con la bendición de Dios a mi lado, con la palabra de Dios a mi lado, entendiendo que la Escritura dice, muchas son las aflicciones que el justo padecerá, pero de todas ellas lo librará el Señor, aleluya, entendiendo que la palabra dice, torre fuerte es el nombre del Señor, a él correrá el justo y levantado será, aleluya, tengo mi refugio, tengo mi respaldo, tengo mi respuesta. Voy a enfrentar mis angustiadores entendiendo que el Señor dijo claramente allá en Romanos 8:28 que a los que aman a Dios todas las cosas les ayudan para bien, conforme al propósito de Dios, conforme al plan de Dios, todas las cosas nos ayudan para bien. Yo no entiendo el por qué estoy pasando esto, yo no entiendo por qué Dios permite todo esto, yo no entiendo cuánto va a durar este problema, pero todo nos ayuda para bien. Voy a aprender del problema, voy a madurar a través del problema, voy a poder sacar algo bueno de ese problema mientras estoy pasando por el problema, pero no voy a permitir que el problema me aflija, me amargue la vida, porque de otra manera todos mis días serán difíciles. Entonces, el uno recibir esa bendición de Dios consiste en abrir el corazón a Dios, el creer en las promesas de Dios, creer en la palabra de Dios y recibir esa bendición que nos conforta, que nos fortalece y que nos da la perspectiva correcta, que nos da el ánimo, que nos da la sabiduría, que nos da la gracia para enfrentar nuestras adversidades, pero con gozo, con fortaleza. ¿Y cómo es que voy a tener gozo en medio del dolor y de la tristeza? No voy a tener gozo por lo que estoy pasando, voy a tener gozo por las promesas de mi Dios, por la palabra de mi Dios, por lo que Dios me ha dicho que va a hacer en mi vida. Voy a tener gozo y esperanza y fe y confianza de que Dios va a hacer cosas grandes en mi vida, de que Dios va a hacer cosas hermosas en mi vida. Entonces, una vida bendecida tiene una actitud correcta frente a las adversidades, tiene un carácter correcto frente a los enemigos que vienen a querer.
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Dios les bendiga, hermanos. Gracias a Dios. Estamos de nuevo. Gracias a mi Padre que está en los cielos. Hoy descansamos. Gracias a Dios. No hay. Hoy no fui a trabajar, hoy sábado. Estoy descansando. No he salido todo el día para estar en comunión con mi Padre que está en los cielos, ¿verdad? Gracias a mi Dios, hoy está el día sábado de descanso. Mis hermanos, les saluda desde aquí a Nápoles. La venida del Hijo del Hombre está a las puertas. La venida del Hijo del Hombre está a las puertas, dice la palabra, porque es necesario orar y orar, leer, arrodillarse ante el Padre, ¿verdad? Es necesario, mi hermano y mis amigos que están conectados ahorita por el Facebook, están conectados por las plataformas que tiene la radio Alfa y Omega, por todos los rincones donde llega la señal de la radio. Que Dios me les bendiga a todos. Soy el hermano Tomás Gómez, de Nueva Guadalupe, del bosque número 2 de Nueva Guadalupe. Ahí aquí estoy en, el Señor me trajo aquí a Estados Unidos, ¿verdad? El Señor en un sueño me dijo, Tomás, va a ir muy lejos, va a ir a predicarme la palabra. Yo decía, ¿cómo voy a hacer? No tengo visa, no tengo nada. Y él me dijo en otro sueño, yo te dirijo. No tengas miedo. Y aquí estoy, hermanos. 22 años de estar aquí predicando la palabra lejos de mi tierra, ¿va? Pero el Señor así le place. Así le ha placido estos 22 años. No he fracasado, no he aguantado hambre, sino que todos los días los tres tiempos de comida como, ¿verdad? Él me guía, él me tiene así y así vamos a predicar la palabra, ¿verdad? Que Dios me les bendiga. Ahorita están conectados, está mi hermano también conectado. En el Facebook, José Santos. Mi hermano Salomón Granado también está conectado. Dios me le bendiga. Mi hermano José Santos está conectado. Y otros que hermanos que se han conectado sábados, días más antes, ¿va? Aquí los tengo anotados también. Los hermanitos. Mi hermana Ana Alvarado. San Ángel Andino de Boston. Y José Castillo también aquí en Estados Unidos. ¿Verdad? Dios me les bendiga. Y Mabel Cruz Sánchez y María, dice María Cáceres, es de San Salvador también. Y mis hermanos Salomón Granados, ¿vea? Y mi hermano también José Santo. Aquí están mis hermanitos, que Dios me les bendiga. Es una bendición muy grande, hermana, que ustedes estén conectados para escuchar la palabra, para escuchar la salvación, ¿verdad? Él conoce mi corazón, mi padre, mis mentes. Él sabe cómo ando aquí en Estados Unidos. Si no tengo que andar en la calle, ¿qué voy a andar haciendo en la calle? ¿Verdad? Estar siempre pendiente. Siempre con la conexión con mi padre.
nosotros los cristianos, si no tenemos que salir a hacer nada a la calle, ¿qué van a hacer? ¿Verdad? Siempre le pido a mi Dios que me aparte de toda autoridad de aquí en Estados Unidos, porque anda migración, ¿verdad? Por todos lados. El Señor cuida a sus hijos. Cuida a sus hijos. Vamos a invitar al Espíritu Santo para que los acompañe a esta hora de transmisión. Padre que estás en los cielos, Jesús de Nazareno, estoy conectado ahorita con la radio, Padre. Acorázame, Señor, a esta transmisión, a esta predicación, Padre. Así como tú me la diste, así la estoy discerniendo, Padre. Tú que estás en los cielos, Señor. Tú me conoces. Me tenés en las palmas de tu mano, Señor. A todos los oyentes, Padre eterno, los que están conectados por la plataforma de la radio, Padre. Te los pongo en tus manos, Rey de Reyes y Señor de Señores. Acorázame a los oyentes, a mis hermanos en Cristo, a los amigos, desde la coronilla hasta la punta de los pies, Padre. Acorázalo, Rey de Reyes y Señor de Señores. Acoraza a todo aquel que está escuchando, Padre, por la radio, por las plataformas que tiene la radio también, Padre, por el Facebook, por YouTube, te lo pongo en tus manos, Señor. Acorázame a todo aquel que está enfermo, Señor, que está en una cama, pero ahí está pendiente con la radio, Padre. Está escuchando el mensaje de la palabra. A mi hermano Freddy Pindo, que está en conectado aquí en Baltimore, Padre. Te lo pongo en tus manos, Rey de Reyes. Es mi hermano. Te lo pongo en tus manos, Padre eterno. Eres el único Dios que vive y permanece para siempre. Así como me le diste el sueño ayer, dámelo, seguirle revelando, Padre eterno. Que se vaya guiando por tus revelaciones, Padre. Ya tiene trabajo, Padre. Ya le diste el trabajo, Señor, allá en Ciudad Barrio cuando llegue, Padre. Te lo pongo en tus manos, Padre eterno. Eres el único Dios que vive y permanece para siempre. Acorázame todo aquel que está en hospital, Padre, que está agonizando. Dale la oportunidad de un reconcilio para que no vaya a ese lugar de tormento, Padre. Te lo pongo en tus manos a mi hermana que está ahorita dirigiendo, Padre, la radio. Te la pongo en tus manos, Padre eterno. Acorázame a mi hermana desde la coronilla hasta la punta de los pies. La salida y la entrada, Padre. Te la pongo en tus manos, Rey de Reyes y Señor de Señores. Eres el único Dios que vive y permanece para siempre. Te lo pongo en tus manos, Rey de Reyes. Padre eterno, gracias. Gracias al Padre, al Hijo, al Espíritu Santo. Gracias, Dios de los cielos, Señor, Dios mío, Padre. Gracias, Señor. Mis hermanos, vamos a seguir el libro de Santiago. En el capítulo 3, dice la lengua. El título que tiene el libro de el apóstol Santiago. Orando al Padre, al Hijo, al Espíritu Santo, dice: hermanos míos, no os hagáis maestro. Muchos de vosotros, sabiendo que recibimos mayor condenación. Escuche bien. Mayor condenación, dice.
porque todos obedecemos muchas veces sin si alguna, no ofende en palabra, este es varón perfecto, capaz también de refrenar todo el cuerpo. Amén. He aquí, nosotros ponemos freno en la boca de los caballos para que no nos obedezcan, y dirigimos así todo el cuerpo. Amén. Mirad también las naves, aunque tan grandes y llevadas de impetuoso viento, son gobernadas con un muy pequeño timón, por donde el que las gobierna quiere. Amén. Así también la lengua es un miembro pequeño, pero se jacta de grandes cosas. He aquí cuál grande bosques enciende un pequeño fuego. Y la lengua es un juego, un mundo de maldad. La lengua está puesta entre nuestros miembros y contamina todo el cuerpo e inflama la rueda de la creación, y ella misma es inflamada por el infierno. Porque toda naturaleza de bestias y de aves y de serpientes y de seres del mar se doman y ha sido domada por la naturaleza humana, pero ningún hombre puede domar la lengua, que es un mal que no puede ser refrenada, llena de veneno mortal. Con ella bendecimos al Dios y Padre, y con ella maldecimos a los hombres que están hechos hecho a la semejanza de Dios. De una misma boca produce bendición y maldición. Hermanos míos, este no puede ser así. ¿Acaso alguna fuente de agua, una fuente hecha por una misma abertura, agua dulce y amarga? Hermanos míos, ¿puede acaso la higuera producir aceitunas o la vid higos? Así también ninguna fuente puede dar agua salada y dulce. Amén. Hasta ahí, hermanos. Siempre les pido que agarre su Biblia y sígame, ¿verdad? Santiago capítulo 3, hasta el versículo 12, hasta ahí, 3 al 12. Hermanos, es muy importante lo que es leer la Escritura, leerla despacio, y la versículo tras versículo, porque hay
pastores, ellos no predican en estos libros pequeños. No les gusta, dice, se me van a ir mis miembros, dice, se me van a ir, ¿verdad? Hay unos que agarran a su manera este mensaje. No, la lengua es de nuestro cuerpo, no es otra cosa. El apóstol lo está explicando. El apóstol lo está explicando con esta boquita, lengüita. Dice la palabra que bendecimos a Dios y también maldecimos al ser humano, no. ¿Verdad? Hay otros que agarran las cosas a su manera. No, no, no, mi hermano. Como agarrémosla como está escrita, ¿verdad? Hermanos míos, no os hagáis maestro. Muchos de vosotros, sabiendo que recibiremos mayor condenación. Correcto. El que predica la palabra, hay la predica. A mí el Señor me dio la revelación, predicarla como está escrita. Así la predico, mi hermano. Así predico la palabra. Porque unos hay que dejarse dominar. ¿Verdad? Dice que los que predican la palabra van a recibir mayor condenación si no predica bien la palabra, ¿verdad? Prediquemos la palabra sin ofensa y sin nada, así como está escrita. Dice, hermanos míos, no os hagáis maestro, muchos de vosotros, sabiendo que recibiremos mayor condenación. Vamos a recibir mayor condenación si no predicamos la palabra bien. Eso está bien claro. ¿Verdad? Recibamos la palabra. Prediquemos la palabra como está escrita, porque vamos a entregar cuentas cuando muramos. ¿Verdad? Cuando muramos vamos a entregar cuenta, ¿qué predicabas? ¿Qué predicabas en tu hora de transmisión? ¿Qué predicabas, Tomás? Como tú me mandaste, Señor. Así predico la palabra, ¿verdad? Así es, mi hermano. Vamos a seguir, porque dice que va a recibir mayor condenación, dice la palabra. Dice, el pastor que no predique bien la palabra va a recibir doble condenación, ¿verdad? Dice, porque todos ofendemos muchas veces. Si alguno no ofende en palabras, este varón perfecto, capaz también de refrenar todo el cuerpo. Vamos a repetir, porque todos ofendemos. Todos ofendemos muchas veces. Si alguno no ofende en palabra, este varón perfecto, capaz también de refrenar todo su cuerpo. ¿Verdad? No hay ninguno. Todos ofendemos. No hay ninguno en refrenar su cuerpo. ¿Verdad? Todos. Ahí está el enemigo poniendo ira sobre los pastores, sobre los predicadores, sobre los hermanos en Cristo. ¿Verdad? Ahí está el enemigo. Si no anda bien con el Señor, no está bien orado,
bien ayunado, bien leído, se lo gana Satanás rapidito. ¿Ya? Dice, he aquí nosotros ponemos frenos en la boca de los caballos para que nos obedezcan y dirigimos así todo su cuerpo. He aquí nosotros ponemos frenos en la boca de los caballos para que nos obedezcan y dirigimos así todo el cuerpo. Lo pone este otro ejemplo, ¿verdad? Si usted tiene caballos, pues le pone un freno en la boca. ¿Ya? Le pone el freno, le pone la montura y se sube. Con ese freno, usted va dirigiendo al caballo por donde usted lo quiere dirigir, ¿verdad? Ese es un ejemplo que lo pone el apóstol. Pone el freno al caballo, le pone la montura y se sube usted y lo va dirigiendo para donde usted quiere. El ejemplo que los pone, ¿verdad? Vamos a seguir. Y dice que así dirige todo su cuerpo del caballo. Todo. Ahí va, a la izquierda. Recto, derecha, recto, da vuelta, lo va dirigiendo con ese freno, ¿verdad? Y el caballo se deja dominar. Y dice, mirad también las naves, aunque tan grandes y llevadas de un inmenso viento, son gobernada con un muy pequeño timón por donde el que la gobierna quiere. Vamos a repetir. Mirad también las naves, aunque tan grande y llevada de impetuoso viento son gobernada con un muy pequeño timón por donde el que la gobierna quiere, ¿verdad? Las naves, los aviones son dirigidos por un pequeño timón, ¿verdad? Las naves, los barcos son dirigidos por un pequeño timón. Y a donde quiere el hombre, la dirige. ¿Ya? ¿Me está entendiendo lo que es los aviones con un pequeño timón? Son dirigidos por el hombre. ¿Ya? El viento muy fuerte, ahí va el avión. En el aire va dirigido por un pequeño timón. También el barco, toda cosa el hombre puede dominarla. Son ejemplos que lo está poniendo para que usted entienda, hermanito. Para que usted vaya entendiendo lo que es la palabra del Señor. ¿Verdad? El Señor me ha dado ese entendimiento de la palabra para que le explique a ustedes, porque los pastores de las iglesias ahora solo son prosperidad, solo son dinero, solo platica de compañía, solo platica que usted meta dinero para que obtenga más dinero, hermanito. En el nombre del Señor no predican lo que es la salvación. No predican que usted tiene un alma que salvar. Esa alma está en peligro que vaya usted cuando muera a un infierno eterno.
que es 7 veces como la cuando pone la leña y le pone fuego. 7 veces es fuerte ese, es infierno, mi hermano, ¿me entiende? Hermana que me está escuchando. No predican ahora solo, hermana, ponga una compañía, ponga restaurante, ponga una compañía de limpieza. Así el pastor, Dios mío, pero no les predican lo que es la salvación. No les predican que usted tiene un alma. Ahora aquí en Estados Unidos está una iglesia que los va a llevar a un instituto bíblico. ¿Cuánto va a valer anual? Un montón de dinero para que usted se saque una licenciatura bíblica. Oh, mi hermano, yo fui 6 meses aquí hace como unos 7 años. Tengo mi título. Solo es dinero y dinero y dinero. Eso es lo que les predican ahora. Ahí tengo mi título. Algún día se lo voy a mostrar en el Facebook. ¿Verdad? No les predican la palabra. No les predican de salvación. No. Le digo yo a mi hermana, ¿qué les predican, mi hermana? Ahí los predican que pongamos una compañía de limpieza o un restaurante. ¿Para qué? Para la ganancia la lleven a ellos. Eso es, mi hermano. ¿Sí? No les predica que tienen un alma que salvar. Que si ahora muere, ¿a dónde van a ir a parar? No les predican eso. Digamos, mirad también las naves, aunque tan grandes y llevadas de impetuosos vientos, son gobernadas con un pequeño timón por donde el que la gobierna quiere. Ahí está, ¿verdad? Es el pequeño timón que es el barco, aunque esté el viento como usted, la va dirigiendo el hombre, esa nave, y también el avión, ¿verdad? Con un pequeño timón lo van dirigiendo, pero aquí viene lo bueno. Dice en el 5, así también la lengua es un miembro pequeño, pero se jacta de grandes cosas. He aquí cuán grandes bosques enciende un pequeño fuego. La lengua es nuestro miembro. Así también la lengua es un miembro pequeño, pero se jacta de grandes cosas. He aquí cuál grande bosque enciende un pequeño fuego. Una chispita enciende un bosque. Así es la lengua en nuestro cuerpo. Un pequeño chambre se hace tremendo en la iglesia. Este es para el hermano en Cristo. Este es para usted que va a una iglesia. La lengua, tenga mucho cuidado. Esta lengua pecaminosa, dice. Esta lengua es pecaminosa. Esta lengua levanta chambre. Y hasta desparranca a pastores, a predicadores. Así es, una chispita de fuego enciende un bosque. Así se está comparando. Así lo compara el apóstol. ¿Verdad? Así el Señor
compara la lengua, hay que dominarla. ¿Y cómo se domina la lengua? Arrodillado, en ayuno, en oración, a cada rato ore, hermano, para que el Señor me lo dirija, ¿verdad? Para que mi Dios me lo dirija. Dice, y la lengua es un juego, un mundo de maldad. La lengua es tan grande, la lengua está puesta entre nuestros miembros y contamina todo el cuerpo e inflama la rueda de la creación, y ella misma es inflamada por el infierno. ¿Se da cuenta? Está puesta en nuestro cuerpo, con nuestros miembros, dice la palabra. No es otra cosa, mi hermano. Hay pastores que la agarran de otra forma, ¿verdad? Hay pastores que la... Sí, pastores, prediquen la palabra como está escrita. Agarren estos libros pequeños. Agárrela. Sí, mi hermano. Dice, la lengua es un fuego, un mundo de maldad. La lengua está puesta entre nuestros miembros y contamina todo el cuerpo e inflama la rueda de la creación, y ella misma es inflamada por inflamada, ¿sí?, por el infierno. ¿Me entiende? Esto quiere decir que esta lengua que tenemos manda a cualquiera al infierno. Allá vaya a parar, ¿verdad? Por eso es que hay que educar la lengua. Eduquemos nuestro cuerpo. Si no educa usted la lengua, vaya a parar al infierno. Al infierno, dice aquí, no hay de otra forma, mi hermanito. Sí, viera que la palabra, estudiándola despacio, despacio, se le agarra el sentido, que si no paramos de hablar contra el hermano, contra el amigo, vamos a ir a parar a lo que es el infierno, ¿verdad? Dice que está pegada con nuestro cuerpo, ¿correcto? Están los ojos, las narices, la boca, entre medio, ahí está la lengua, ¿verdad? Ahí está la lengua, ahí está, porque hay que dominarla. Esta boca se domina con oración, con ayuno. Lea la palabra. Lea la palabra, mi hermano. Léala. La palabra lo educa al ser humano. Ella me ha educado a mí, la palabra. Yo era un ser malcriadísimo. Malcriado. Como usted no se puede imaginar. El Señor, por muchos, me tiraba hasta 15 días en la cama, ¿verdad? Hasta que Él me educó. Me educó y me educó. Y me está educando también. Me está educando porque esto es para mí también, ¿verdad? Es para mí. Vamos a seguir porque el tiempo, faltan 14 minutos, se me termina la hora.
porque toda naturaleza de bestia y de aves y de serpientes y de seres del mar se doman, dice, y ha sido domada por la naturaleza humana. ¿Correcto? El ser humano doma, ¿verdad? Doma la serpiente, doma todo, el ser humano, ¿verdad? Porque el Señor le ha dado esa fuerza al hombre, porque toda naturaleza de bestia y de ave y de serpientes y de seres del mar se doma y ha sido domada por la naturaleza humana. Quiere decir que es domada por el hombre. Naturaleza humana, dice, es el hombre. Si no entiende usted, entiéndalo, ¿verdad? Naturaleza humana quiere decir el hombre domina todo esto que le acabo de mencionar. ¿Por qué? Porque el Señor le ha dado fuerza para que domine, ¿verdad? Vamos adelante, pero ningún hombre puede domar la lengua, que es un mal que no puede ser refrenada, llena de veneno mortal, ¿verdad? Vamos a repetirlo, pero ningún hombre puede domar la lengua, que es un mal que no puede ser refrenado, llena de veneno mortal. La lengua no puede ser refrenada, ¿ya? Dice la palabra, porque lleva un veneno mortal, ¿ya? Esta lengua levanta chambres venenosos y hasta hay pleitos, se matan, ¿verdad? La lengua no puede dominarse, pero sí se puede dominar. El Señor la domina con ayunos, con oración, con el repito y lee la palabra, ¿verdad? Dice que es un veneno mortal. Ajá, es un veneno mortal. ¿Por qué veneno mortal? Porque levantan chambres, se matan por la lengua, por ese chambre que usted le dijo al otro, y el otro agarra el machete o la pistola y mata al ser humano, ¿verdad? Es un veneno mortal, dice. Con ella, dice, bendecimos a Dios, en el 9, con ella bendecimos a Dios, al Dios y a Padre, y con ella maldecimos. Y los hombres que están hechos a la semejanza de Dios, ¿cómo los compara? Somos hechos como la gente.

de Dios. ¿Cómo la ve? ¿Verdad que vamos entendiendo lo que es la palabra? Los ejemplos atrás que lo ha puesto el apóstol y los ejemplos que lo está dando nuestro Dios. Hermanos, compongámoslos. Amigos, no maldigas a otro hombre. ¿Por qué? Porque bendecimos a Dios con nuestra boca. Bendecimos a mi Padre que está en los cielos. No maldigas en el nombre del Señor a otro hermanito y hermana, ¿verdad? No maldigamos con esta lengua que tenemos, con esta boca que el Señor nos ha dado. No maldigamos al hombre ni a la mujer. ¿Por qué? Porque son hechos a semejanza de Dios. Dice en el 10, de una misma boca produce bendición y maldición. Hermanos míos, esto no puede ser así. De una misma boca produce bendición y maldición, hermanos míos. Esto no puede ser así, dice la palabra. Porque si estamos glorificando a Dios con esta boca, no podemos estar maldiciendo. No. No podemos estar maldiciendo al ser humano. Porque estamos predicando la palabra, estamos glorificando a Dios con esta boca que tenemos. ¿Verdad? ¿Acaso alguna fuente de hecha por una misma abertura agua dulce y amarga? Es una pregunta. ¿Acaso alguna fuente hecha por una misma abertura, agua dulce y amarga? ¿Ha visto usted alguna abertura donde cae agua dulce y amarga en la misma? ¿Verdad que no? Son ejemplos. No podemos glorificar a Dios con esta boca y maldecir con esta misma boca. No. Hay que parar. ¿Verdad? Son ejemplos que los pone mi Padre que está en los cielos, para que ustedes lo mismo sigan glorificando a Dios, pero no sigan maldiciendo al ser humano. ¿Verdad? Dice, hermano mío, ¿puede acaso la higuera producir aceituna o la vid higos? Así también ninguna fuente puede dar agua salada y dulce. Hermano mío, ¿puede acaso la higuera producir aceituna o la vid higos? Así también ninguna fuente puede dar agua salada y agua dulce. ¿Verdad? Hasta ahí se me termina lo que es la predicación de ahora, ¿verdad? Hoy sábado. Son ejemplos que los da nuestro Padre, ¿verdad? Para que se los dé a ustedes que no tienen Biblia, no la quisieron abrir, ¿verdad? ¿Acaso dice una fuente de agua da agua dulce y salada? ¿Verdad que no? No. No puede usted alabar a Dios y maldecir con esta boca.
No, mi hermano,

estudiemos las Escrituras. Faltan 4 minutos, vamos a orar por todos los oyentes que este sábado se conectaron a la radio y la plataforma. Que Dios me les bendiga, vamos a orar. Si hay algunas peticiones, pues en esta misma oración, ahí va todo. Las peticiones también, Padre eterno, gracias te doy por este ministerio que me has dado, Señor, de predicar la palabra por la radio, Padre eterno. Ya son varios años de estar conectados con la radio, Padre, 22 años con toda la radio de San Miguel he estado conectado, Padre eterno, gracias, tú lo sabes, Señor. Tú lo sabes, Padre eterno, y todos los que han puesto peticiones, Señor. Te los pongo en tus manos, Rey de Reyes y Señor de Señores. Aquellos hermanos o amigos que está postrado en una cama o una enfermedad incurable, te los pongo en tus manos, Padre eterno. Eres el único Dios que vive y permanece para siempre. Padre eterno, eres el único Dios que estás en los cielos, Señor. Gracias, te doy, acorázame a mis hijos, acorázame a mis nietos, Padre eterno, a mi mamá que está allá en Guadalupe, Padre eterno, te lo pongo en tus manos, Señor, a mi madre, Señor Jesucristo, algún día va a levantar la mano, va a aceptar tu palabra, Señor. Gracias, Señor Jesucristo, ella está sentadita, una silla, dice mi hermano, ella está sentadita porque su cuerpecito es un poco pesadito, ¿verdad? Te la pongo en tus manos, Padre eterno. Eres el único Dios que vive y permanece para siempre. Todo aquel que está enfermo en una cama, postrado, con una enfermedad incurable, te lo pongo en tus manos, Rey de Reyes y Señor de Señores. A mi hermana Ruth, te la pongo en tus manos, Señor. Padre, sanámela, Padre eterno. Ayer la interveniste de vuelta, Padre, que estás en los cielos, Señor. Gracias, Padre eterno. Eres el único Dios que vive y permanece para siempre. Acorázame, Señor, a todos los que han escuchado la palabra, Señor. A todos, Señor, y que la atesoremos, Padre eterno. Eres el único Dios que vive y permanece para siempre, Señor. Te pongo en tus manos, Señor Jesucristo. Eres el único Dios eterno, Padre. Gracias al Padre, al Hijo, al Espíritu Santo, Señor. Gracias, Dios de los cielos, que has hecho posible estar en el aire, Padre eterno, a predicarlo, sembrar lo que es tu bendita palabra, Señor. He sembrado en corazones duros, corazones frágiles, Padre. Te la pongo en tus manos, Padre eterno. Gracias, Maestro Santo. Gracias, mi Dios eterno. Gracias, Padre, que estás en los cielos. Acorázame, Señor, a todos mis hermanos, Padre, que se han conectado a lo que es la radio, Padre, lo que es el Facebook, Señor Jesucristo. Te los pongo en tus manos, Padre eterno. A mi hermano, Padre José Santos, también, Padre. Estuvo conectado mi hermano Salomón Granados también, Padre eterno. Ese es el único, Señor, Padre, aquí en Estados Unidos, Padre. Te los pongo en tus manos, Padre, a todo aquel que escuchó lo que es el mensaje de tu palabra, Señor. Gracias al Padre, al Hijo, al Espíritu Santo. Gracias, Padre. Y el próximo sábado no me ha llevado el Señor a su presencia. Ahí vamos a estar predicando siempre la palabra. Que Dios me les bendiga a todos. Bendiciones, hermanos y amigos. Amén y amén.

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2: Cuando escuches de guerras, se levantarán nación contra nación y reino contra reino. Cuando hayan terremotos, hambre y enfermedades, también habrá señales en el sol, la luna y las estrellas. No te alarmes, porque es necesario que esto suceda. Prepárate y lava tus vestiduras, porque Él viene por ti. Todo lo que Dios hace es bueno, y todo lo que Dios permite es necesario.
3: El reloj profético avanza. Las señales están frente a nuestros ojos.
4: Este es el saldo hasta el momento del devastador terremoto.
5: Se trata del extraño apagón en Europa, un fenómeno que dejó sin electricidad a España, Portugal.
3: Y la pregunta sigue vigente. ¿Estás preparado para el regreso del Rey? Cristo no tarda. Él viene por una iglesia santa, vigilante y sin manchas. No es tiempo de dormir, es tiempo de velar y orar. He aquí, vengo pronto. Bienaventurado el que guarda las palabras de esta profecía. Apocalipsis 22:7. Prepárate hoy, porque el Rey ya viene.
6: No importa de dónde vengas ni a dónde vayas, o dónde estés en este momento, detente y escucha esto. Aún no es tarde para regresar a Él. 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

Bendecida tarde para todos nuestros oyentes de Radio Alfa y Omega. Es una bendición poder compartir con todos ustedes, hermanos, amigos que están en sintonía de nuestra programación radial. Gracias por escuchar este día sábado 27 de junio la programación que le presentamos. Bienvenidos y bienvenidas al espacio de Cánticos Variados, donde nos gozaremos en el Señor con las lindas alabanzas. Y también queremos saludar a nuestros oyentes y compartir con ellos la programación de alabanzas. ¿Puede usted solicitar su cántico? Escríbanos a nuestro WhatsApp 7632-4524 o llámenos a nuestra línea telefónica 2694-4844, así como lo hizo nuestro hermano Gabriel, que ya reportó su sintonía desde el Boquerón en Chinameca y nos solicitó el tema trasplante de corazón, que es la alabanza a escuchar ya en breve.

0: os quitaré el corazón de piedra y os pondré un corazón de carne, dice el Señor.
1: Trasplante de corazón, complacíamos con el bendecido tema. Y el Señor puede obrar y pondrá un corazón de carne y quitará ese corazón de piedra. Seguimos escuchando el siguiente tema, Bendice alma mía, de César Darío.
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Así es. Cuando un hombre permanece en oraciones, se fortalece su fe en el Señor. Saludos al hermano Freddy José, que está en sintonía y nos solicita el tema Como el vuelo de un águila, una alabanza inspirada en la palabra de nuestro Dios en Isaías 40:31.

ahora no te levantarás nunca más en tus fuerzas, sino que lo harás en mi nombre que es poder, y te levantarás hasta las cumbres más altas donde yo habito, y lo harás como el vuelo majestuoso de un águila.

0: Como el vuelo de un águila me levantaré, diga usted. Que el Señor fortalezca todas las áreas de su vida físicas y espirituales. El Señor le ayudará a seguir siempre hacia adelante, nos fortalecerá porque Él es fiel a su palabra.
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0: El Espíritu del Señor está sobre mí, por cuanto me ha ungido para dar buenas nuevas a los pobres. Me ha enviado a sanar a los quebrantados de corazón, a pregonar libertad a los cautivos y vista a los ciegos, a poner en libertad a los oprimidos, a predicar el año agradable del Señor. Lucas 4:18. Seguimos anunciando el Evangelio de Jesucristo. Gracias por su sintonía.
1: Salmos 121. Jehová es tu guardador. Alzaré mis ojos a los montes. ¿De dónde vendrá mi socorro? Mi socorro viene de Jehová, que hizo los cielos y la tierra. No dará tu pie al resbaladero, ni se dormirá el que te guarda. He aquí, no se adormecerá, ni dormirá el que guarda a Israel. Jehová es tu guardador, Jehová es tu sombra a tu mano derecha. El sol no te fatigará de día, ni la luna de noche. Jehová te guardará de todo mal, Él guardará tu alma. Jehová guardará tu salida y tu entrada, desde ahora y para siempre.
2: Dos de la tarde más 35 minutos. Queremos compartir la programación radial para este día sábado, como lo es en el turno de tardecita y noche. A las 4 de la tarde, ese día sábado, sintonice a las 3 y 4 de la tarde, espacios radiales. A las 5 de la tarde, una voz de alerta en los últimos tiempos, conducido por el hermano Freddy Chévez. A las 6 y a las 7 también tenemos espacio de la radio, y también a las 8 de la noche, primero Dios, le estaremos acompañando hasta esas horas de nuestra programación radial. Queremos también saludar a mi hermana Antonia Maravilla, que reporta su sintonía. Dios me la bendiga mucho, mi hermana, bendiciones, y nos solicita el tema, que viva nuestro Rey.

Escuchábamos el tema de Felipe Toscano, Yo Quiero Beber. 2:43 PM, son las 2:43 PM. Vamos a escuchar esos bendecidos cantos. Si no hubiera sido por el Señor, ya nuestra alma se hubiera

2:56 PM. Estamos por finalizar el espacio de cánticos variados. A las 3:00 PM le presento coros de júbilo.

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1: Que este día sea guiado por la paz y la sabiduría de Dios. Confía en su plan, porque sus promesas son fieles y su amor nunca falla. Encomienda al Señor tu camino, confía en Él y Él actuará. Salmos 37:5.
2: Mi Dios es omnipotente, tiene el poder sin límites e inagotable. En otras palabras, poder infinito. Es omnisciente, el estado de tener un conocimiento total, la cualidad de saberlo todo. Es omnipresente, capacidad de estar presente en todas partes simultáneamente. Significa que Dios está siempre presente en todas partes. Ese es mi Dios.
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oyentes, damos inicio al espacio de coros de júbilo, coros alegres, coros pentecostales. Vamos a continuar gozándonos en el Señor a través de esta hora de solamente coros alegres. También puede usted reportar su sintonía y solicitar la cadena de coros de su preferencia. Con mucho gusto vamos a estar complaciendo. Damos saludos a mi hermana Esmeralda, que está en sintonía. Nos comunicaba que ya nos escucha. Dios le bendiga mucho, mi hermana. Así a todos los oyentes que nos brindan la sintonía en la ciudad de Jucuapa, sus cantones, barrios, colonias o caseríos, o en diferentes municipios, como lo es en Nueva Guadalupe, Chinameca, San Buenaventura, San Cristóbal, El Potrerillo. Le damos saludos hasta Casa Grande, Lolotique, a nuestros oyentes. También tenemos siempre nuestra fiel oyente desde Chalatenango, mi hermana Miriam. También le saludamos si en esta hora de la tarde nos sintoniza, Dios le bendiga. También a nuestros oyentes internacionales que a través de la página web o el TuneIn Radio nos brindan la sintonía. En este momento escuchando el dúo Esperanza Viva.

3 de la tarde con 26 minutos, son las 3 con 26 y queremos continuar en esta hora escuchando la siguiente cadena de coro para que usted se goce, se alegre en el Señor. Veamos para acá, pero eso está muy alegre. Vamos a programar estos siguientes coros del hermano Daniel Sandoval.

Somos soldados del ejército celestial y vamos en defensa de nuestro evangelio. 3:41 PM, vamos a escuchar a los hermanos Cuellar.

así alabamos al Señor con alegría, con gozo. Solamente una cadena de coros más estaremos programando y finalizamos este espacio. Esperamos que pueda seguir en sintonía, porque a las 4 de la tarde le presentaremos una vez más cánticos variados y será de mucha bendición poder programar las lindas alabanzas.

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1: Las cuales todas se están cumpliendo, amén. Y nos indican que Cristo ya está a las puertas. Oh, gloria a Dios.

Bueno, vamos a ir finalizando este espacio de coros de júbilo. A las 4 de la tarde sintonice el espacio de cánticos variados. A las 5 de la tarde una voz de alerta en los últimos tiempos y a las 6 de la tarde le presento himnos de cuerda. Saludamos en esta hora a la amiga Esmeralda. Amiga Esmeralda, que el Señor me le bendiga grandemente. Ya me recuerdo que tenemos pendiente unos coros alegres, nos decía ella. No nos queremos despedir de este espacio sin antes escucharlos. Dios le bendiga mucho. Bendiciones hasta la colonia Santa Elena. Le vamos a saludar con los coros de Gladys Muñoz.

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Consumado es. El sacrificio por el pecado fue consumado. Sus indecibles sufrimientos terminaron. El príncipe de este mundo fue derrotado. Las obras del Padre estaban consumadas. El juicio de Dios había pasado. Las profecías se habían cumplido. Su obra de salvación estaba consumada. Y el camino al cielo está abierto.

0: mí Dios es omnipotente. Tiene el poder sin límites e inagotable. En otras palabras, poder infinito. Es omnisciente. El estado de tener un conocimiento total. La cualidad de saberlo todo. Es omnipresente. Capacidad de estar presente en todas partes simultáneamente. Significa que Dios está siempre presente en todas partes. Ese es mi Dios. Vivimos tiempos de angustia, tiempos de dolor y pánico, tiempos de violencia y maldad. Pero asimismo, la gracia del Señor Jesús sobreabunda para con cada uno de nosotros. No desmayemos y permanezcamos firmes, porque la venida del Señor está cerca. Está cerca. Arca, la puerta sigue abierta.
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está sobre mí, por cuanto me ha ungido para dar buenas nuevas a los pobres. Me ha enviado a sanar a los enfermos, a los quebrantados de corazón, a pregonar libertad a los cautivos, dar vista a los ciegos. De cierto os digo, todo cuanto pidiereis al Padre en mi nombre, os lo dará.

0: voy abriendo paso.
1: Bueno, amados oyentes, como les había mencionado,
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1: En esta hora nos gozaremos con cánticos variados. Vamos a programar lindas alabanzas, como este tema, creyendo en ti. Estamos creyendo, confiando en Dios, en su palabra

En la casa de mi padre muchas moradas hay. Si así no fuera, yo os lo hubiera dicho. Saludos a mi hermana Emily Cañas, nos dice: Dios le bendiga, hermana en sintonía. Quiero una alabanza, Valle de Lágrimas.

0: Ríos de Agua Viva de Aníbal Marroquín en su volumen número 3. Escuchábamos ese tema. A las 5 de la tarde le invitamos para que pueda sintonizar el programa radial Una Voz de Alerta en los últimos tiempos.
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0: Al hablar con Dios todo cambia. Al hablar con Dios somos fortalecidos. Al hablar con Dios somos llenos de gozo, de paz, de tranquilidad, de serenidad. Recuerde que su amado siempre le espera y que él es un caballero. Todo aquel que le permite a él poder glorificarse en su vida, él lo hará. Pero si nosotros no le buscamos, Dios, ¿cómo se glorificará, hermanos? Bueno, ahí estábamos escuchando ese bendecido cántico al hablar con Dios. Y así ya son las 4:41. Y vamos a programar este tema de Ani Puello.
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0: Ya estamos finalizando el espacio de Cánticos Variados. Esperamos contar con su sintonía en el programa radial Una Voz de Alerta en los Últimos Tiempos a las 5 de la tarde.
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1: No importa de dónde vengas ni a dónde vayas, o dónde estés en este momento, detente y escucha esto. Aún no es tarde para regresar a Él. Vuelve hoy. Vuelve a casa. El Padre te espera.
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Bendito sea el nombre de nuestro Dios, que el Señor le bendiga, mis amados hermanos, en esta hermosa y bendecida hora de la tarde. Agradecemos a nuestro Dios por darnos siempre la oportunidad del poder estar nuevamente aquí en cabina de Radio Alfa y Omega para poder, hermanos, presentar lo que es su programa radial, Una Voz de Alerta en los Últimos Tiempos. Dios bendiga a todos los hermanos, hermanas que siempre están ahí en sintonía, que siempre tienen su radio y hasta su teléfono a través, hermanos, de lo que son también las redes sociales, a los que nos escuchan a través de la señal abierta, que el Señor le bendiga en esta hermosa y bendecida hora de la tarde, como de igual manera que los hermanos que nos escuchan a través de las redes sociales, a través del internet, a través de TuneIn Radio, y los que nos van a visualizar o ya nos están visualizando a través del Facebook. Dios le bendiga, mis amados hermanos, donde quiera que usted se encuentre o ande o esté, que la mano de Dios siempre esté a su lado. Dios bendiga también a nuestro hermano patrocinador de lo que es este último sábado 27 de junio, nuestro hermano Paulino Baire, que el Señor le bendiga en una manera muy especial en esta hermosa y bendecida hora de la tarde hasta ese lugar de Texas. Que el Señor bendiga a mi hermano grande y poderosamente. Así que queremos, hermanos, en esta hermosa tarde, pues les saludo a su hermano José Freddy Chévez, y para mí pues me es un grato privilegio el poder estar acá y poder, hermano, siempre llevar a cabo lo que es la bendición a la vida de cada hermano, como también de los amigos. Queremos orar al Señor para poner en las manos del Señor lo que es esta hora de programación radial. Amantísimo Padre Celestial, que estás en los cielos en esta hermosa y bendecida hora de la tarde, Señor, te damos gracias por darnos siempre la oportunidad, el momento, Señor, de estar en este lugar. Gracias, Señor, porque tú eres bueno, porque grandes son tus misericordias, Señor, cada mañana. Bendice, Padre, la vida de cada uno de los hermanos, como también de los amigos. Bendice la audiencia, Señor, a nivel nacional como e internacional. Padre, bendíceles donde quiera que mi hermano, mi hermana, el amigo esté, Señor, en esta hermosa tarde. Sa tu mano de poder, tu mano de misericordia guiándole, Señor, llevando una palabra de aliento, una palabra de bendición, Señor. Yo pongo en tus manos, Señor amado, a partir de este momento mi vida, para que seas tú también, Señor, administrándome, Señor, de principio a fin. Padre, úsame para la gloria de tu nombre. Pon esas palabras, Señor, adecuadas en mis labios, Señor, que no sea yo hablando de mi propia cuenta, sino tú administrando mi vida, Señor. En tus manos está, Señor, esta hora de programación radial. Te lo pido en el nombre de Jesús. Bendice la vida de nuestro hermano Paulino Baire, Señor, hasta allá a la distancia donde mi hermano se encuentra. Padre amado, sa tu mano de poder, tu mano de misericordia, Señor, guiando a mi hermano, bendiciendo su vida, Señor, como también la de su familia, tanto allá donde mi hermano se encuentra, como también la familia que se encuentra aquí en nuestro país, El Salvador. Señor amado, bendíceles en gran manera. Te lo pido en el nombre de Jesús de Nazaret. Muchas gracias, Señor. Amén y amén. Bendito sea el nombre de nuestro Dios. Bien, mis amados hermanos, damos gracias al Señor. Ya hemos clamado, ya hemos orado a nuestro Dios, dándole gracias a Él por darnos siempre, mi amado hermano, la oportunidad, el poder estar acá presente, poder llevar una palabra a usted, mi amado hermano, hermana, amigo, de aliento a su vida. Pues hay momentos, hermanos, en los cuales estamos pasando momentos difíciles, momentos de angustia, y solamente Dios es el único quien puede fortalecer, darnos fuerza y sacarnos siempre en victoria. Así que bendiciones para nuestro hermano Paulino Baires, hasta allá a la distancia, y a quien le agradecemos en una manera muy especial por habernos patrocinado lo que es este mes de junio. Dios le bendiga, mi hermano. Gracias, vea, por hacer posible que la palabra se predique, ya que cuando la palabra, mi amado hermano, dice, o de Jesús dijo que iríamos por todo el mundo, mi amado hermano, significa, vea, Dios bendiga a aquellos misioneros que tienen la oportunidad, el privilegio de poder llegar hasta esos países lejanos. Pero también, mi amado hermano, se refiere a que a través de los medios, a través de la radio, a través de las redes sociales, mi amado hermano, nosotros íbamos a llegar por diferentes lugares, ya que la palabra de Dios está llegando, hermanos, a personas en diferentes lugares donde ni siquiera nos imaginamos. Y cuando usted, mi amado hermano, hermano, amigo, aporta,
para cualquier ministerio, para cualquier programa radial o para la radio, mi hermano, usted está haciendo posible que la palabra esté llegando y esté traspasando fronteras más allá de nuestro país, El Salvador. Así que Dios bendiga a mi hermano Pablino Baires, hasta allá a la distancia. Dios le bendiga a mi hermano y gracias, vea, por patrocinarnos, mi amado hermano, lo que es este mes de junio, ya que este es el último sábado, este mes de junio, a quien pues también le agradecemos en una manera especial. Yo sé que Dios le ha bendecido, le seguirá bendiciendo en gran manera. Bendito sea el nombre del Señor. Así que queremos, hermanos, también darles a conocer a usted para que usted pueda pues comunicarse con nosotros, darles a conocer los números de la radio. Y el número fijo es el 26-94-48-44, 26-94-48-44 es el número en línea que está aquí en cabina de Radio Alfa y Omega. Si usted desea también, hermanos, escribir a lo que es el WhatsApp, ya sea enviar un mensaje o también un audio o ya sea llamar, también lo puede hacer, es el número 76-32-45-24, 76-32-45 son los números disponibles aquí en cabina de Radio Alfa y Omega. Aquí está nuestra hermana Jocelyn Sánchez, quien está en turno, así que Dios bendiga a mi hermana en una manera muy especial, quien estará recibiendo su llamado y hacer su mensaje, y mi hermana pues también me estará haciendo llegar acá a los mensajes que usted envíe a la radio. Así que queremos, hermanos, vea, nuestro hermano, bueno, Pablino Baires, nos solicitaba, vea, unas alabanzas, las cuales, vea, dice acá, le vendría, hermano Fredis, quisiera las alabanzas como el vuelo de un águila, lágrimas en el desierto, y todo se lo debo a él, pecador, ven al dulce Jesús. Así que a quien le vamos a complacer en esta hermosa y bendecida hora de la tarde. De igual manera, Dios bendiga a nuestra hermana Esmeralda Ruiz, que siempre, mi hermana, está ahí pendiente, no solamente de este programa, sino, mi hermana, igual que yo, vea, estoy ahí con el radio encendido, escuchando cada programa, y nuestra hermana igual, vea, está siempre pendiente de cada programa, y también, vea, no se queda así, sino que también envía, vea, su mensaje para que también nosotros la podamos saludar, y de igual manera, pues, complacerle a mi hermana con la alabanza que nos solicita, la cual dice: bendiciones, dice, quisiera escuchar la alabanza como ladrón de Tomaso Campos. Amén, mi hermana, gracias por su mensaje. Dios le bendiga en una manera muy especial. Otro mensaje dice: bendiciones, estamos en sintonía, los esposos Durán, gloria al Señor, creo arriba, gloria al Señor, o bueno, solamente Durán, dice: bendiciones para mis hermanos en esta hermosa y bendecida hora de la tarde. Nuestra hermana Leli García también está en sintonía y dice: saludos y bendiciones, siervo, que el Dios le continúe bendiciendo adelante, siempre predicando la palabra de Dios, ya en sintonía en la fragua Moncagua. Saludo para toda la amada audiencia. Amén, mi hermana Leli, que el Señor le bendiga. Gracias también por estar en sintonía. Gracias por esos saludos también para la audiencia que nos escucha tanto nacional como internacionalmente en esta hermosa tarde. También otro mensaje dice Carlos Cruz Díaz, dice: amén, estaremos orando por la vida de este varón en el momento después del mensaje de la palabra del Señor. Así que mis amados hermanos, vamos a complacer a nuestro hermano Pablino Baire con las alabanzas que nos ha solicitado. Seguidamente vamos a seguir saludando y luego vamos a complacer a mis hermanas que nos han pedido esas alabanzas. Gloria al Señor.

Ahora no te levantarás nunca más en tus fuerzas, sino que lo harás en mi nombre que es poder. Y te levantarás hasta las cumbres más altas donde yo habito. Y lo harás como el vuelo majestuoso de un águila.

Bendito sea el nombre, Señor. Bien, damos gracias a nuestro Dios. Allí hemos complacido a nuestro hermano Paulino Baire, hasta allá a la distancia. Que el Señor bendiga a mi hermano en una manera muy especial. Queremos, hermanos, seguir saludando a algunos hermanos que se han reportado. Dios bendiga a nuestro hermano Adelton Iglesia, que dice, bendiciones, hermano Freddy José. Amén, mi hermano, que el Señor le bendiga hasta ese lugar de Mercedes, Umaña. Dios bendiga a mi hermano, como también Dios bendiga a nuestra hermana Bea, a su esposa, hermano, que el Señor le bendiga grande y poderosamente. De igual manera, Dios bendiga a nuestro hermano Jonathan Castellón, que dice, muchas bendiciones, hermano Freddy Chévez. Amén, mi hermano, que el Señor le bendiga. Gracias también por sus saludos y gracias por su sintonía y por enviar su mensaje. Nuestro hermano Nahum también, desde el lugar de Cojutepec, que nos está enviando su mensaje y dice, bendiciones, hermano. Amén, mi hermano, que el Señor le bendiga, mi hermano Nahum. Dios Todopoderoso le colme de bendiciones hasta ese lugar donde usted se encuentra. Nuestro hermano, pues, es locutor de Radio Promesas de Cristo, de allí de Mercedes. Así que el Señor bendiga a mi hermano en una manera muy especial hasta ese lugar de Cojutepec. Que gloria al Señor. Y de igual manera, pues, Dios bendiga a los hermanos y hermanas que están enviando desde ya sus peticiones. Estaremos orando, mis amados hermanos, al final de lo que es el mensaje de la palabra del Señor. Así que queremos, hermanos, decirles de que, bueno, para lo que es el mes de julio, nuestro hermano Alejandro Ávalo nos estará patrocinando el mes de julio. El mes de agosto no tenemos patrocinador, el mes de septiembre no hay, el mes de octubre no hay. Así que hay espacio, mis amados hermanos o amigos, para que usted pueda, pues, también, si desea patrocinar, ya sea un sábado, ya sea dos sábados, ya sea el mes, será de mucha bendición. Está libre lo que es el mes de agosto, septiembre, octubre, y de ahí para allá, todos esos meses están libres. Cualquiera de esos días, o sea, de esos meses, puede tomarlo y será de mucha bendición. Saludo para los hermanos de Romontique, nuestro hermano Alejandro Ávalos. Dios le bendiga a mi hermano y a toda la audiencia del Cantón Romontique, nuestro hermano José Portillo, hasta el lugar del Tapesquillo, Dios le bendiga. Dios bendiga también a los hermanos del Níspero, a los hermanos de La Matón, Dios le bendiga, a los hermanos del lugar de La Yovanca, también a los hermanos del Prado número 1 y número 2, a mis hermanos de La Linares, Dios le bendiga, mis amados hermanos, como también de igual manera Dios bendiga a los hermanos de allá del Paraisal, los hermanos de la colonia Santa Elena número 1 y número 2, de igual manera los hermanos que nos escuchan en el Salamo, ahí nuestra hermana Carmen García, nuestro hermano Juan Trejo, nuestra hermana Ana de Trejos y sus hijos, que el Señor le bendiga grande y poderosamente. Dios bendiga también a los hermanos que nos escuchan allá en el lugar de San Cristóbal, a mi hermana Doris Lizama, nuestra hermana Mercedes Lizama, que el Señor le bendiga, a mis hermanos del Potrerío también, Dios les bendiga, a mis amados hermanos, en esta hermosa y bendecida hora de la tarde, bendito sea el nombre del Señor, a los hermanos de Lolotique, bendiciones en esta hermosa y bendecida hora de la tarde. De igual manera, Dios bendiga a los hermanos de El Llanito, a la familia Ramos, bendiciones para mis hermanos, como también Dios bendiga a los hermanos de Chinameca, a los hermanos del Boquerón, a los hermanos de Nueva Guadalupe, allá mis hermanas del lugar de la Fragua Moncagua, nuestra hermana Carmencita de García, nuestra hermana Leli también, que se está reportando, Dios le bendiga, como también nuestra hermana Adelaida de Cisneros, este lugar de San Miguel, se encuentra en San Miguel, que el Señor le bendiga, mi amada hermana, y a toda esa audiencia a nivel nacional como e internacionalmente, les enviamos un caluroso saludo en el nombre del Señor. Allá nuestro hermano, vea, director de la radio, nuestro hermano Emerson González, nuestra hermana Patricia de González, su niñito, Dios les bendiga, mis amados hermanos, nuestra hermana Karina Roja, nuestra hermana Natividad Roja, nuestro hermano Omar Villalobo, también Dios les bendiga. De igual manera, Dios bendiga allá también a los hermanos que nos escuchan, nuestra hermana Norita Ruiz, Dios bendiga también a nuestra hermana también del lugar de, también de ese lugar, nuestra hermana Lívida Campos, nuestra hermana Cristina Torre, bendiciones, mis amados hermanos, hasta la distancia. Que el Señor le bendiga grande y poderosamente, como nuestra hermana Dorita Márquez, su esposo, bendiciones en una manera muy especial en esta hermosa y bendecida hora de la tarde. Y a toda la audiencia, bendiciones, mis amados hermanos, en esta hermosa y bendecida hora. Queremos, hermanos, seguir complaciendo ya para ir entrando al mensaje de la palabra del Señor a nuestra hermana Esmeralda Ruiz, que nos estaba solicitando esa hermosa alabanza, gloria al Señor, en esta hermosa y bendecida hora de la tarde.

Bendito sea el nombre de nuestro Dios. Bien, allí hemos, vea, complacido también y a la vez, pues, felicitado a la hija de nuestro hermano José Leonidas Portillo. Pues dice acá, vea, Dios le bendiga, hermano Freddy. Salúdeme a mi hija Patricia, que está de cumpleaños, con el canto José 1:9, con los hermanos Urquillas. Amén, mi hermano José Portillo. Bendiciones para su hija, nuestra amiga Patricia. Que sea Dios, vea, dándole muchos, pero muchos años más de vida, y que pues la pase bien al lado de todos sus seres queridos. Así que deseamos muchas bendiciones para Patricia Portillo, ya que pues está tiernita, y pues esperamos en Dios de que Dios siempre le bendiga, le ayude, le dé fuerza, y que también pues le añada muchos años más de vida. Así que bendiciones, mi hermano José Portillo. Gracias ahí por, vea, estar en sintonía, y gracias por enviarnos también su mensaje en esta hermosa tarde. Allí le hemos, vea, felicitado a su hija Patricia. Que sea Dios bendiciendo la vida de Patricia en una manera muy especial. Así que vamos, hermanos, a entrar a la palabra del Señor en esta hermosa y bendecida hora de la tarde. Y lo vamos a hacer en el libro de los Hechos de los Apóstoles, en su capítulo 3, versículo 19. Hechos capítulo 3, versículo 19, dice la palabra del Señor de la manera siguiente: así que arrepentíos y convertíos, para que sean borrados vuestros pecados, para que venga ante la presencia del Señor tiempos de refrigerio. Padre que estás en los cielos, en esta hermosa y bendecida hora de la tarde, Señor, te damos gracias por darnos siempre, Señor, la oportunidad, el momento, Señor amado, de estar en este lugar. Poder siempre, Padre, llevar una palabra de aliento, una palabra de bendición a la vida, Señor, de los hermanos como también de los amigos. Señor, nos hemos deleitado a través de esas alabanzas, Señor amado, y creemos, Padre, que cada alabanza de igual manera lleva un mensaje para nuestra vida. Señor, bendice a los hermanos y hermanas, Señor, que se han reportado esta tarde, Señor, como también aquellos, padres que no lo han hecho, Señor, pero que están allí en sintonía. Señor, esta tarde te pido también que administres mi vida a través de tu palabra, Señor, pues tú sabes, Padre, de que tenemos necesidad, Señor. Te lo pido en el nombre de Jesús. Gracias, Señor. Amén y amén. Bendito sea el nombre del Señor. Bien, mis amados hermanos, en esta hermosa tarde, yo quiero que pensemos bajo el pensamiento un arrepentimiento genuino. Bendito sea el nombre del Señor. Un arrepentimiento genuino. Cuando hablamos, mi amado hermano, en esta hermosa y bendecida hora de la tarde, estamos hablando, mi amado hermano, de un arrepentimiento en el cual usted y yo debemos de tener en nuestra vida diaria. Y es que, mi amado hermano, la palabra del Señor dice en esta hermosa tarde: así que arrepentíos y convertíos, para que sean borrados vuestros pecados, para que vengan ante la presencia del Señor tiempos de refrigerio. Así que, oiga bien, y tiene un punto, una coma. Así que dice: arrepentíos. Cuando hablamos, mi amado hermano, del arrepentimiento, estamos hablando de algo muy importante que la vida, mi amado hermano, de nosotros debe de tener, o ya sea que las personas deben de tener. Y es que, mi amado hermano, el arrepentimiento es algo que usted y yo debemos de tener en nuestra vida. Y cuando hablamos de ello, mi amado hermano, nos damos cuenta que muchas veces nosotros como humanos, como seres humanos, mi amado hermano, decimos que nos hemos arrepentido de algo que hemos hecho, de algo que hemos cometido.
Y es importante saber, mi amado hermano, que no solamente se trata de decir, bueno, yo me arrepiento, perdón, de haber ofendido a mi hermano, porque muchas veces, mi amado hermano, cuando usted y yo ofendemos al hermano, al hermano, al amigo también, mi amado hermano, y nos damos cuenta que lo hemos ofendido, y nos sentimos arrepentidos de haberlo hecho, mi amado hermano, porque posiblemente nosotros muchas veces ofendemos al hermano o la hermana sin razón alguna. ¿Cuántas veces, mi amado hermano, usted y yo hemos cometido ese error de ofender al hermano, ofender al hermano? ¿Y sabe cuál es el problema? Muchas veces que el orgullo muchas veces no nos deja a nosotros reconocer que hemos ofendido al hermano, al hermano, al amigo. Y creemos, mi amado hermano, muchas veces que estamos bien de esa manera. Porque saben, muchas veces, mi amado hermano, cuando a nosotros nos hacen algo, eso sí nos duele, eso sí no se nos olvida muchas veces, mi amado hermano. Pero cuando nosotros hacemos muchas veces, entonces allí muchas veces, mi amado hermano, no queremos hacernos reo de lo que nosotros hemos hecho. Muchas veces no queremos aceptar la realidad de las cosas. Muchas veces nosotros ofendemos con palabras al hermano, y cuando nosotros, mi amado hermano, lo hacemos, a veces se nos olvida lo que hemos hecho. Ay, cuando se nos dice, hermano, usted me ofendió. No, yo no he hecho eso. Yo no le he dicho nada. Ah, yo muchas veces, mi amado hermano, hay personas que hasta dicen, mi amado hermano, no, si yo no lo he ofendido, mi hermano. Yo le di lo que he hecho es decirle la verdad, y aunque no sea la verdad, vea, porque muchas veces, mi amado hermano, nosotros ofendemos sin razón al hermano y a la hermana. Pero no queremos aceptar la realidad y no aceptamos, mi amado hermano, y no tenemos un arrepentimiento por lo que hemos hecho. Vea cuántas personas hacen cosas, mi amado hermano, y a veces, ¿sabe cuál es el problema? Que a veces decimos, sí, mi amado hermano, yo me arrepiento de haber hecho esto y lo otro, pero seguimos haciéndolo. Como el borracho, mi amado hermano, que toma ahora, vea, y cuando está todo allí, vea, arruinado, y dice, y se encuentra, mi hermano amado, allí en la cuneta, y cuando reflexiona, dice, me arrepiento de haber tomado, ya no lo vuelvo a hacer, y el siguiente día lo vuelve a hacer. Ese no es un arrepentimiento genuino. ¿Pero qué es el arrepentimiento? El arrepentimiento es el pesar que se siente de algo malo que se ha hecho, y el deseo, oiga bien, y el deseo de no volverlo a hacer. Porque cuando usted y yo, mi amado hermano, venimos a los pies del Señor Jesucristo, vea que venimos con un corazón contristo y humillado, arrepentidos ante la presencia del Señor, reconociendo nuestros pecados. Le dijimos al Señor: Señor, aquí está mi vida, perdóname, me arrepiento de todo lo malo que he hecho, Señor. Pero ¿sabe cuál es el problema, mi amado hermano? ¿Por qué muchas veces hay tanta gente en la iglesia que no ha cambiado? Que, mi amado hermano, que sigue igual, porque únicamente, mi amado hermano, tuvo un arrepentimiento, pero no tuvo un arrepentimiento genuino. Por eso esa persona que está allí no ha cambiado, sigue lo mismo. No ha tenido un fruto de arrepentimiento en ella, no hay un fruto de arrepentimiento, porque, mi amado hermano, cuando usted y yo venimos a los pies de Cristo, nos arrepentimos de todo corazón, mi amado hermano, en nosotros debe de haber un cambio radical en nuestra vida.

mi amado hermano, pero muchas veces no nos estamos dando cuenta que nosotros también estamos fallando ante la presencia del Señor. Otros ven nuestro error. Nosotros muchas veces no vemos nuestro error y no reconocemos nuestro error. Pero la palabra del Señor nos manda a que nos arrepintamos. Vea, de igual manera, la palabra también llega al amigo y le hace una voz de advertencia a que venga un arrepentimiento a los pies de Cristo, de igual manera, para que él venga y reconozca que es pecador. Pero también vea lo que dice la palabra. Por eso le digo a mi hermano Nado, de que muchas veces nosotros, vea, nos arrepentimos al instante, pero luego seguimos iguales. Vea, no hay un arrepentimiento genuino en nuestra vida, en nuestro corazón. Y ya dije, el arrepentimiento es el pesar que se siente de algo malo que se ha hecho. Cuando en nosotros, mi amado hermano, hay un arrepentimiento genuino, hay un pesar dentro de nuestro corazón que nos está dictando, que nos está diciendo, mira, esto que hiciste está malo, ya no lo vuelvas a hacer. Mi amado hermano, si en nuestra vida hay una conciencia viva, vamos a reconocer esto. Pero si nuestra conciencia ya está caracterizada, mi amado hermano, así venga la palabra de un modo y de otro, nosotros vamos a seguir igual. Porque muchas veces, mi amado hermano, la palabra llega a nuestra vida y la palabra dice que es como espada de dos filos que penetra hasta partir el alma y las coyunturas de nuestros tuétanos. La palabra llega a nuestro corazón, a nuestra mente, pero muchas veces el problema es que nosotros oímos la palabra de Dios, mi amado hermano, pero no la atesoramos, no la llevamos a nuestro corazón, a nuestra mente, solamente la oímos. Y no dejamos que la palabra de Dios haga efecto en nuestra vida. Así que dice la palabra de Dios, así que arrepentíos. Pero a través del arrepentimiento también, mi amado hermano, debe de haber un convertimiento. Oiga bien, mire qué maravillosa es la palabra de Dios. ¿Cuántos arrepentidos no hay dentro de las iglesias? Solamente arrepentidos. Vea, y usted los ve iguales. ¿Por qué? Porque se arrepintieron, pero no se han convertido. Siguen actuando de la manera como actuaban en el mundo. Mi amado hermano, si usted tiene un hermano allí en la iglesia y siente rencor, tiene raíz de amargura, lo de ella, y no quiere ni verlo, usted está arrepentido, pero no está convertido. Vea, no hay un arrepentimiento genuino, porque dice, vea, que el arrepentimiento es el pesar que se siente. Hay un pesar en nuestra vida. Vea, pero si usted todavía está allí, mi hermano, que no quiere sujetarse a la palabra de Dios, que se predica la palabra y usted sigue igual, usted no quiere, mi hermano, obedecer la palabra, usted, mi hermano, no está convertido, todavía necesita nuevamente venir a los pies de Cristo, arrepentirse y también convertirse. ¿Para qué dice la palabra de Dios? Oiga bien, así que arrepentíos y convertíos, para que se han borrado vuestros pecados. Oiga bien, cuando no hay un arrepentimiento genuino y no hay un convertimiento en nuestra vida, mi hermano, aún todavía estamos mal ante Dios. Pero cuando usted y yo venimos a los pies de Cristo y venimos con un corazón arrepentido de todo corazón, porque nada de fingimiento, porque muchos, mi amado hermano, dicen yo acepto a Cristo como mi único y suficiente Salvador, pero hasta ahí nomás, ahí se quedaron, solamente aceptaron y no volvieron a la iglesia. Esta persona no hizo un arrepentimiento genuino, sino que lo hizo posiblemente porque tal vez le hicieron el llamado, porque tal vez no le estuvieran haciendo el llamado. Vea, no hubo, mi amado hermano, un arrepentimiento genuino, no hubo un convertimiento en su vida. Pero cuando aquella persona llega a los pies de Cristo, se arrepiente y se convierte, dice la palabra de Dios, para que se han borrado vuestros pecados. Dios borra nuestros pecados. Y para que vengan, dice, ante la presencia del Señor, tiempos de refrigerios. O sea, de que, mi amado hermano,

0: Después del arrepentimiento viene lo mejor, que es tiempo de refrigerio. Dios bendiga a nuestro hermano Paulino Baire, que dice, Dios le bendiga, hermano Freddy, bendiciones a mí, hermano, que el Señor le bendiga. Vamos a orar en este momento. Padre que estás en los cielos, te damos gracias por todo, Señor, lo que nos has permitido hacer hasta este momento. Gracias por tu palabra. Sé que el tiempo, Señor amado, es poco, pero la palabra dice que no regresará vacía. Siempre habrá una palabra de advertencia para la vida de aquel que lo necesita. Bendice la vida de mi hermano Paulino Baire, Señor, hasta ahí donde mi hermano se encuentra. Síguelo bendiciendo, Señor. Gracias por que tú lo has bendecido, Señor, y gracias por eso patrocinio, mi hermano. Señor, bendice también la vida de Carlos Rivas, Señor, que está ahí en sintonía, Señor, que se está reportando. Bendícelo en gran manera, Señor, esta tarde. La vida, Señor, de Alejandra, Señor amado, que está pidiendo oración también, Padre. Sea tu mano de poder, tu mano de misericordia, bendiciéndole, ayudándole. Señor, ten misericordia de ella. Y los hermanos, Señor, que necesitan un milagro, bendíceles en gran manera, Señor, como de igual manera los que se reportaron. Te lo pido en el nombre de Jesús de Nazaret. Te pido, Señor, que de la misma manera como tú me traíste con bien, me lleves de regreso con bien hasta mi hogar. Te lo pido en el nombre de Jesús. Amén y amén. Bendito sea el nombre del Señor. Bien, mis amados hermanos, ha sido un privilegio el haber estado en esta hermosa tarde, en este lugar. Será hasta el próximo sábado, si así el Señor nos bendiga. Dios bendiga a mi hermano Paulino Baire. Gracias, mi hermano, por su patrocinio. Bendiciones hasta la distancia y que el Señor le bendiga a todos.
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1: No temas, porque yo estoy contigo. No tengas miedo, porque yo soy tu Dios. Te fortaleceré y también te ayudaré. Te sustentaré con la diestra de mi justicia. Con la diestra de mi justicia. Isaías 41:10. Pueblo de Dios, sigamos adelante. El poderoso está con nosotros.
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